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6: 21 horas y 8 minutos.
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8: Bien, en la proyección para la próxima temporada y también la Copa Libertadores de América. Así que, ¿estará o no tapado Maureira? Es lo que veremos para hoy, un partido especial para Maureira, sin duda. O sea, ya sabe que hay un nuevo portero, que es Bocinha, y si se manda un partidazo, todos van a decir, vamos a tapar a Maureira. Y si juega mal, Qué bueno que trajeron a Bocella. Así es el fútbol.
9: Es así, lo vamos a comentar con el Toño Preto. Antes juega tú, Andrés Solar.
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9: Ahí en la central informativa de Cooperativa Deportes, soy el Seba Aguilar. ¿Qué tal? Seba tiene datos de Bocinha.
11: Así es, Pato Muñoz, ¿cómo estás? Buenas tardes. Claro, porque Bocinha no solo tiene el Mundial dentro de su expediente como arquero, 96 partidos disputados con la selección de los Tiburones Azules de Cabo Verde, con tres participaciones en la Copa Africana de Naciones, la más destacada del 2023, donde fue líder de su grupo y llegó hasta los cuartos de final quedando eliminado en... una participación histórica de la selección caboverdiana, que tenía por supuesto a Bocinha como su guardameta. Además, el portero caboverdiano integró el once ideal de la FIFA del pasado Mundial 2026, a pesar de no haber ganado el guante de oro, para el premio para el mejor jugador en la portería del Mundial, que fue para Unai Simón. Sí estuvo en el once ideal Bocinha de la pasada Copa del Mundo, con recorrido por el fútbol de Cabo Verde, de Angola, de Moldavia, de Portugal, desde donde viene, y también del fútbol chipriota y eslovaco. Tiene el título de la Liga Nacional de Cabo Verde con el Mindelense el año 2015 y la Copa de Chipre con el Limassol de aquel país el año 2019. Así que Bocinha, 40 años el portero caboverdiano, que debe este apodo a el idioma portugués. Bocinha significa literalmente abuelita.
9: Abuelita.
11: Exactamente.
9: Lo aprendimos gracias a él.
11: Exactamente. Y este apodo, porque nació como una burla en su barrio, porque al ser el más pequeño que otros niños cuando jugaba en la calle, solía recibir golpes, corría a buscar refugio donde sus abuelos, quienes terminaron criándolo, y que debe entonces su apodo en homenaje a sus abuelos. Así que Bocinha, 40 años, 96 partidos.

0: Exactamente.
1: Lo aprendimos gracias a él.
0: Exactamente. Y ese, este apodo, el Porky, nació como una burla en su barrio, porque al ser el más pequeño que otros niños cuando jugaba en la calle, solía recibir golpes, corría a buscar refugio donde sus abuelos, quienes terminaron criándolo, y que debe entonces su apodo en homenaje a sus abuelos. Así que Bociña, 40 años, 96 partidos.
2: Ah, por supuesto, una de su renombre que alcanzó en la Copa del Mundo. Y eso lo lleva, por supuesto, a una mirada de imagen del club, de marketing, de las redes sociales. Sí, eso está aprobado. Él fue elegido el mejor arquero en las redes sociales por la FIFA. O sea, la votación fue vía redes sociales y ahí lo eligieron. ¿Tuvo buenas actuaciones en el Mundial? Sí, absolutamente sí. Por lo tanto, ¿tiene actualidad de rendimiento? Sí. ¿Dónde está el otro punto? El análisis es... ¿hasta cuándo puede jugar Bociña en un buen nivel? Tiene 40 años. ¿Cuándo se le acaba esa chispa? ¿Cuándo se le acaban esos reflejos? Eso nadie lo sabe. Ni Bociña, ni Jaime Pizarro, ni Daniel Morón, ni yo, ni Ortiz. Nadie sabe eso. Por lo tanto, hoy día trae Colo Colo una actualidad. Aquí viene después el debate futbolero. Viene un arquero de 40 años y Colo Colo está haciendo crecer a uno de sus jóvenes promesas. Y aquí viene el debate. ¿Lo va a tapar? ¿No lo va a tapar? ¿Va a ser una ayuda fuerte y potente para su crecimiento? ¿Qué espacio tendrá Maureira para jugar como titular en Colo-Colo? Eso lo tendrá que construir Ortiz y él, nada más, el tan Ortiz. Pero bueno, ahí está el punto. Recuerdo al camerunés Tomás Encono, que llegó a jugar al Bolívar de La Paz en los años 90, a los 38 años. Fue un gran arquero camerunense, Copas del Mundo, jugó en Europa, en buenos equipos, en la Champions, buenas competencias, pero fue a jugar al Bolívar. Muchos creyeron que ya con los 38 años venía a tomar sol, pero hizo buenas campañas con Bolívar en los torneos, digamos, de Bolivia, pero también en Copa Libertadores. Así que una apuesta que hace Colo Colo, muy distinta a lo que era Mele, evidentemente era muy distinta lo que era Mele. Mele era un jugador, digamos, para sostenerlo 3, 4, 5 años seguramente en el equipo, pero bueno, lo de Bociña es actualidad pura y dura en cuanto a su rendimiento, lo que vimos en la Copa del Mundo, y vendrá el manejo interno de que se hace con Maureira, por ejemplo.
1: Sí. Es un tema que habrá que dilucidar, Andrés Solar.
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1: Sí, señor, Cooperativo Deportes a las 20:14, a 16 minutos del arranque del partido, acá en la comuna de Macul. Ya se marchó Limache, solo queda el arquero haciendo su último trabajo allá en el arco sur. Todavía Colo Colo los últimos remates. De hecho, ahí se ve el mohicano Arturo Vidal pegándole al arco y probando las manos de Maureira. Formación del cacique Rodrigo Gómez.
4: Ratificada ya la oncena titular del técnico Fernando Ortiz para esta segunda parte del año. Así va Colo Colo a la cancha, así salta el cacique para enfrentar a Limache.

0: menos Gabriel Moreira. En el bloque defensivo, recuperado por el sector derecho con la número 2, aparece Jonathan Villagra, último hombre, el líbero del equipo, el capitán además tiene la número 23 y la corona, el rey Arturo Vidal. Por el sector izquierdo, la número 21 para el reemplazante de Joaquín Sosa, con la 21 aparece Eric Bimber. En el medio terreno de juego, sector derecho, 28 para Jason Rojas, 8 Álvaro Madrid, 6 para Tomás Alarcón, 5 para Felipe Méndez y 26 para Diego Ulloa. En el ataque, dos jugadores, 24 Leandro Hernández, el canterano que ha sido renovado, y 19 para el goleador del equipo, 11 tantos para Maximiliano Romero, que completa la oncena titular de Colo Colo.
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2: Ahí está la titular del cacique.

0: Así que, ¿qué dice Toño Prieto de esta oncena que manda el Tano Ortiz a la cancha?
1: Bueno, yo diría que, dadas ciertas ausencias, va por el camino lógico. O sea, cuando no ha estado Sosa, por ejemplo, en el último partido de la temporada, antes de la detención por la Copa del Mundo, jugaron la misma línea de tres: Villagra, Vidal y Eric Bimber. La repite, más Maureira en el arco, Jason Rojas, Tomás Alarcón, Ulloa, los mismos. La novedad es, la distinta son la ausencia de Javier Correa y de Lautaro Bastrán, uno suspendido y el otro lesionado, y ahí corre la lista con los que venían jugando en los torneos de Copa de la Liga y Copa Chile. Así que no hay grandes novedades, se sostiene aquella línea de tres, los laterales son los mismos. Yo diría que es más o menos el mismo formato que ya le conocemos a Tano Ortiz cuando comienza el partido y cuando comienza el partido. Porque después, cuando hay, si no está con los goles, si no está ganando, o está perdiendo, o está empatando y tiene que ir a buscar el partido, ya sabemos cuál es el cambio. Pasa línea de cuatro y entra uno más en la fase de ataque. Así que no hay grandes novedades, tampoco. No ha llegado ninguna contratación, por lo tanto siguen siendo los mismos para un Colo-Colo que tiene 10 puntos de ventaja. Y de ganar hoy día da un fuerte anuncio a sus potenciales perseguidores que creen tener alguna opción, de que ya se les acorta una fecha más la posibilidad de descontarle puntos a este Colo-Colo. Así que es un partido no menor en ese sentido, dar una señal potente de que Colo-Colo gana y va a sostener al menos la distancia con sus perseguidores. Ahí ya 14 fechas y menos posibilidades de alcanzarlo. Así que es un partido que tiene una trascendencia después de esta detención de torneo. Y bueno, habrá que ver qué opone Limache, que también ha tenido movimientos con las contrataciones. Limache sí ha tenido movimiento con las contrataciones.
0: Sebastián Aguilar, ¿qué se ha jugado de esta fecha? La 16 es el arranque de la segunda rueda en nuestro país.
2: Así es, no se ha jugado nada por el momento. Este es el primer partido de esta fecha 16 o la primera fecha de la segunda rueda.
0: Pero había uno, se suspendió, ¿no?
2: Se suspendió, se reprogramó.
0: La Calera era, ¿no?
2: Se reprogramó este partido, mejor dicho, para el lunes. Se va a jugar Unión La Calera contra Everton en la programación oficial. En un principio estaba para el inicio de la fecha, pero sufrió ahí una pequeña alteración y finalmente se va a jugar al cierre de esta fecha 16 del fútbol chileno. Eso sí, está suspendido, y esto ya sujeto a reprogramación, el partido entre Coquimbo Unido y la Universidad de Concepción por el estado de catástrofe que afectó a la región de Coquimbo durante esta semana. Así que los piratas y los del Campanil tienen que

0: Pero sufrió ahí una pequeña alteración y finalmente se va a jugar al cierre de esta fecha 16 del fútbol chileno. Eso sí, está suspendido, y esto ya sujeto a reprogramación, el partido entre Coquimbo Unido y la Universidad de Concepción por el estado de catástrofe que afectó a la región de Coquimbo durante esta semana. Así que los piratas y los del Campanil tienen que reajustar. Para los hinchas que vayan mañana al Estadio de la Católica, se van a estar recibiendo ayudas en beneficio de los afectados.
1: ¿Qué piden, por el temporal.
0: Están solicitando alimentos no perecibles para llevar en ayuda de los afectados por este temporal en el norte, también agua envasada y pañales. Son las tres los tres productos que está solicitando la Universidad Católica para que los hinchas que lleguen al Claro Arena mañana puedan aportar y que estos elementos vayan en ayuda a los damnificados por los temporales en el norte de nuestro país. Así que a las 20 horas en el Claro Arena, alimentos no perecibles, pañales y agua envasada es lo que van a estar recibiendo a los ingresos de los distintos sectores del Estadio Claro Arena. El domingo tenemos tres partidos más en agenda: Ñublense ante Palestino en Chillán a las 3 de la tarde, a las 5 y media en la Florida, Audax Italiano frente a la Universidad de Chile, ya a las 20:30 horas en el Esterro Arrebolledo, Deportes Concepción ante O'Higgins de Rancagua. El lunes se cierra la fecha con el partido que mencionábamos, Unión La Calera, Everton, Nicolás Chaguán. Ese es el cierre de esta fecha 16 de la Liga de Primera.
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1: 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Desde el Estadio Monumental, los jugadores ya marcharon rumbo a vestuarios, ya calentaron aquí en la cancha, se van a calzar su indumentaria y van a venir pronto para jugar en 9 minutos más el partido que abre la fecha 16, el reestreno del campeonato, el arranque de la segunda rueda protagonizado por Colo-Colo y Deportes Limache. A propósito de los tomateros de Limache, ¿cuál es su formación titular, Rodrigo Gómez?
3: Que ya ha sido ratificada por el técnico Víctor Rivero. Quieren comenzar bien nuevamente esta segunda parte del año. Vamos de inmediato con la oncena titular de Limache. Así saltan los tomateros a la cancha.

0: En portería número uno para el portero chileno de 27 años, Matías Borges. En la defensa, por el sector derecho, una de las incorporaciones, 33 para Dylan Escobar, 2 para el argentino, el primer marcador central, Augusto Aguirre, su compañero en la saga tiene la 24, el ex Universidad Católica, Alfonso Parotti, por el sector izquierdo, completa la defensa, el 4, Marcelo Flores. En el medio terreno de juego ubicamos a otra de las contrataciones del equipo, el uruguayo, camiseta número 27 para Thiago Galleto, acompañado del 25, Misael Yantén, y delante de ellos tres jugadores, 16 para Jan Meneses, 15 Vicente Álvarez y 10 para Leonardo Valencia, otro de los jugadores que se incorpora a esta temporada, el número 19 para el goleador del equipo, 32 años para Popín, Daniel Castro, que completa así la oncena titular de Limache.
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2: Somos Cooperativa Deportes aquí en el Estadio Monumental. Canta la gente. Ernesto Díaz Correa lo va a narrar hoy. Bienvenido, Ernesto.
3: Hola, Pato, ¿cómo te va?
2: Muy bien, igualmente, como siempre, un gusto estar contigo.
3: Sí.
2: ¿Cuántos valientes desafían la noche fría del Monumental?
3: Lo estábamos conversando, lo estábamos analizando. Tenemos 18.000 personas acá. 18.000 y llegarán unas 22, 23 para este partido.
2: Sí. ¿Tenía qué aforo permitido este partido, Rodrigo?
4: No, aforo total, 42. Así ya. Que está por debajo de la expectativa, o al menos lo que imaginaría la dirigencia.
3: El horario, ¿no?
4: El horario siempre complica para la presencia de los hinchas acá en el Monumental, porque la salida es tarde y el metro está al límite. O sea, la gente, más allá de que digan el metro cierra a las 11, el partido termina 10 y media de la noche, y cuando salen se lo encuentran cerrado y locomoción poquito y nada. Así que es un inconveniente, pero yo creo que vamos a estar en 25.000 aproximadamente.
3: Pero está llegando, Pato, está llegando más gente. Sí, unas 25, puede que lleguen.
2: Perdonen el viejazo, pero me parece que la noche sea de invierno también afecta. Una noche de verano es más amigable.
3: Sí.
2: Caminar en una noche tibia de verano es distinto de caminar hoy.
3: Pero te diste cuenta que...

0: en el transcurso de la tarde no era tan gélida.
1: No es de las peores.
0: Exacto.
1: Es que va a ver, llegué con la chaqueta en la mano. No se requiere por ahora, así que sí, es menos...
0: fría.
1: Es menos fría y es menos fuerte la sensación de invierno. Oye, Seba Aguilar, te quiero preguntar por el desarrollo del fútbol argentino. Mucho ojo, ya lo va a contar Rodrigo Gómez. Hay un jugador en Vélez que jugó o está jugando a esta hora, en el que Colo Colo tiene los ojos puestos. Cuéntame, ¿aparece o no aparece Valdés en la oncena de Vélez en el partido de hoy?
2: A ver, vamos a revisar la fecha del torneo argentino, donde Vélez Sarsfield tiene que enfrentar en esta jornada a Boca Juniors en la jornada de...
1: Que juegue Solar.
3: 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Pato Muñoz.
1: Ya, jugó 12 minutos.
2: 12 minutos, el 1-0 de Vélez Sarsfield sobre Instituto de Córdoba. Esto por la jornada número 1 del clausura de la Liga Argentina. Gol de Manuel Lanzini para Vélez Sarsfield. Diego Valdés ingresó por el autor del gol.
1: Todo este desaguisado para bandejear a Rodrigo Gómez y preguntarle, ¿en qué está ese interés que tiene Colo Colo en el muy buen jugador?
4: En curso, pero complicado porque ya comenzó el torneo argentino, ya el jugador se está exponiendo a la competencia, o sea, hoy día jugó poco, pero está ahí, digamos, expuesto a lo que implica estar en cancha y con la intención intacta de Vélez Sarsfield de negociar, pero con el jugador, con un equipo que vaya a poner el dinero por el futbolista, y Colo Colo lo quiere como jugador libre. Eso no ha variado y el representante es el encargado de destrabar su salida en este minuto.
1: Sí, entiendo que el argumento de Valdés para considerar la oferta, apenas considerarla, es que hay una deuda de varios meses de salario, entiendo que son 3. Entonces Valdés dice, bueno, muchachos, si me pagan al día no hay problema, me quedo acá, pero si no me van a pagar, déjenme ir. Entonces ahí están usando esa herramienta. Por la inversión que hizo él, no creo que le convenga dejarlo ir. El tema es que si no tiene caja para pagar los sueldos, bueno, todo un tema. Ernesto Díaz Correa, ¿quién arbitra hoy aquí en el Monumental?
5: Diego Flores es el juez central para este compromiso. Primer asistente Miguel Rocha, el segundo Carlos Poblete, el cuarto es Nicolás Millas, y en el VAR estará, mira, Cristian Garay y Gustavo Ahumada. Diego Flores, entonces, juez central para este partido, Colo Colo Limache, fecha 16 por la Liga, la primera fecha de la segunda rueda.
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1: A propósito de la aparición de los suplentes, ¿quiénes van a la banca en Colo Colo hoy, Rodri?
4: Tenemos en la banca en Colo Colo a Eduardo Villanueva, el portero suplente. Está también Bruno Torres, Alonso Holguín, Matías Fernández, Rodrigo Catalán, Claudio Aquino, Felipe Raipán y Justin Cuevas. Recordemos que Colo Colo tiene 4 bajas, no están para este partido por suspensión los zagueros centrales, no está Javier Méndez, tampoco Joaquín Sosa, y a eso se suma la suspensión también de Javier Correa, y por último la lesión.
1: Ahí lo repasamos porque Ernesto Díaz Correa ya ve a Colo Colo en la cancha.
5: Perfecto, aparece el equipo de Colo Colo, aparece nomás el cacique, señoras y señores, encabezado y con un lienzo. Fuerza Chile para los damnificados de las lluvias que ha ocurrido en el norte de nuestro país. Fuerza Chile, dice el cartel gigante. Aparece Colo Colo con camiseta blanca, pantalones negros, media blanca para este compromiso. Cercaron los 25.000 espectadores acá en el Estadio Monumental. Se reanuda el campeonato, vuelve el torneo, señoras y señores, por la fecha 16 de la Liga de Primera. También aparece y ya está instalado en el sector norte, en el sector sur del Estadio Monumental, la escuadra de Deportes Limache. Camiseta roja, pantalones blanco, medias negras, camiseta roja con vivos negros en las mangas para este compromiso. Ya está Colo Colo ¡Ya está Libache en el campo de juego!
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4: Lautaro Pastrán era el jugador que se nos quedaba en el tintero, que está con un esguince de rodilla y todavía no se ha recuperado.
1: Claro, y en la banca, en materia ofensiva, tiene a jugadores bien jóvenes.
4: Sí, tiene
1: a Justin Cuevas.
4: Felipe Raipán y Justin Cuevas. Justin Cuevas tiene 17 años y Felipe Raipán tiene 16. Acaba de firmar su contrato como profesional con Colo-Colo, así que sigue la confianza para él, que lamentablemente en ese partido de Copa Chile, recordarán ustedes, con Unión Española, ingresó para seguir afianzando su momento y lo expulsaron. Ahí sufrió dos fechas de castigo y no pudo seguir en competencia.
1: Sí, la última que te quiero hacer es, ese partido en Colombia, ¿marcó algo? Porque parece haber un poco de mejores sensaciones para jugadores que hoy están fuera, piensan Aquino, Matías Fernández. ¿Mejoraron en algo la sensación que le queda a Ortiz de ellos?
4: Yo creo que fundamentalmente Claudio Aquino. Con Matías Fernández no cambia mucho el escenario, pero sí con Claudio Aquino, porque pudo entrenar. Y ya para el técnico ahí hay un paso. Él estaba con este tema de rodilla, que no le permitía entrenar, entonces él no tenía la posibilidad de verlo en cancha y menos alinearlo ni llevarlo a la banca. Así que haya dado ese paso de volver a entrenar, fue importante. Ingresó en Colombia y convirtió el gol del triunfo. Volvió a la banca y recuperó.

0: Por lo tanto, este va a ser un partido también en esa faceta parejo, porque es un equipo que sabe atacar, tiene caminos para atacar. Es cierto que viene de una seguidilla de derrotas en el torneo local, se coincidió cuando salió Pinares, ahora ha hecho contrataciones y veremos cómo se adaptan los nuevos, especialmente Leo Valencia, que podría ser uno de los lanzadores. Veremos dónde lo utiliza en cancha el técnico Rivero.
1: 30 y 23, los goles de Limache, 30 a favor, 23 en contra, más 7. ¿Dónde está la diferencia? En los goles en contra, 29 contra 12, es decir, Colo-Colo aparece como un equipo muchísimo más sólido que Limache y es, con largueza, el más sólido del campeonato. Me parece que la U es un equipo que
0: tiene menos goles
1: en contra.
0: Así es.
1: Claro.
0: Y la Católica también tiene más goles que Colo-Colo, igual que Limache, son los dos que superan al equipo de Deportes.
1: Claro, en la faceta de la solidez defensiva, ahí es fuerte Colo-Colo y los 29 goles no son nada despreciables, le permiten estar ahí en el liderato del campeonato.
2: Y ahora tiene a Bocinha. Hay que darle esos números a Bocinha. Miren que somos de los que menos goles reciben.
1: Claro, usted tiene que conservar esto. Esa es su tarea.
2: Primer objetivo. A propósito de Limache Pato, 6 refuerzos para esta temporada, para esta mitad de año. Tienen a Dylan Escobar, que llegó desde Coquimbo Unido, a Thiago Galleto, el uruguayo, 24 años, Hugo Martínez, paraguayo, de 26 años, Leo Valencia, que llegó desde Deportes Concepción, y tienen 2 juveniles. De Universidad de Concepción llegó Javier Rojas, y desde la Universidad Católica, Vicente Cárcamo. Así que ocuparon sus 3 cupos, reemplazaron al otro paraguayo lesionado, ahí pudieron sumar a este paraguayo que llegó ahora, que también es Martínez, y ahí están las posibilidades, y bueno, los sub-21, que también le permitió llegar a 6 incorporaciones.
1: Le vienen bien porque hay que cumplir un reglamento, y ahí es donde cojea el equipo de Limache. Este árbitro Flores es el apodado gendarme Ernesto Díaz Correa, ¿no?
3: Sí, señor, es así. Él trabaja en la Pentamería de Mujeres.
1: Ya.
2: San Miguel.
1: El COF, es ese. El Centro de Orientación Femenina. COF. Ya. Por arrancar el partido, yo creo que estamos. Mira para todos lados, Flores. Estamos solo a segundos solamente.
2: ¿Le gusta la cancha?
1: El paño norte te diría que.
2: Algo barroso, pero el resto. Sí. Parece estar bien.
1: Almirante Barroso. Sobre todo acá, digamos, pegado a la cabina de cooperativa, para este sector, el sector poniente, está. Se nota algo de barro, la lluvia le pegó duro una cancha que recién está recuperándose de algún recital que la dejó maltrecha. Solar, el partido ya arranca.
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5: Perfecto, Andrés Solar. Nos vamos. Comenzó el partido. La historia ya está en marcha, señoras y señores. Movió el equipo de Deportes Limache. Movió Limache acá en el Estadio Monumental. Ya juega Colo-Colo. Ya juega Limache. Lo vimos por Cooperativa Deportes. La pelota la viene a la escuadra de Colo-Colo. Aparece Jonathan Villagra. Metía presión arriba. Buscaba sobre el sector izquierdo. Aparecía Vicente Álvarez. La pelota la juega la escuadra de Colo-Colo en terreno propio.
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5: Está tocando la pelotita en el sector izquierdo de la escuadra de Colo-Colo. Acá está Eric Bimber, el pase que viene para Arturo Vidal. Juega con línea de 3 Colo-Colo. Abre sobre la banda derecha, ¿para quién? Para que aparezca en la mitad de la cancha Tomás Alarcón. Acá está Alarcón, Alarcón tocó y descargó. Otra para Jonathan Villagra. El pase que viene sobre la banda derecha. Acá está Jason Rojas. Hacia el arco sur carga el equipo de Colo-Colo. Recién comenzado el fútbol, cercano a los 25.000 espectadores al Estadio Monumental. Carga el cacique, acá está Colo-Colo. El pase de Jason Rojas, tocó y descargó, jugó para Alarcón. Alarcón juega otra vez para Víctor Felipe Méndez, la pelota la domina Méndez, acá está Méndez, Méndez toca sobre la izquierda, balón que viene, abierto sobre la izquierda, aparece Maxi Romero, la pelota la dominaba, no, aparecía sobre el sector izquierdo, aparecía para jugar Diego Ulloa, digo, acá está Ulloa, Ulloa tocó, balón que viene sobre la banda derecha, otra para que aparezca de inmediato Jonathan Villagra, la mete cerca de la media luna, neutraliza la escuadra de Limache, acá está el Leo Valencia, tocando la mitad de la cancha, el pase que venía para que apareciera arriba la presencia de Vicente Álvarez, balón que viene a ras del suelo, acá está Jan Meneses, la tiene Meneses, Meneses toca para Alfonso Barón, abre sobre la banda derecha, balón que viene para Dylan Escobar, acá está jugando el equipo de Limache en terreno propio.
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5: Picaba Vicente Álvarez, balón fuera del campo de juego, ahí lateral, que favorece a la escuadra de Colo-Colo, el partido está lo mismo.

0: 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Acá está Diego Ochoa, el pase que venía buscando arriba para que apareciera el chino Leandro Hernández. La pelota la tiene otra vez la escuadra de Limache, arriba, golpe de cabeza, aparecía Jan Meneses, la pelota flotando en la mitad de la cancha, lucha por vía, gana, ahí está para hacer el fútbol Víctor Felipe Méndez, con infracción Piti Marque, el árbitro del partido, foul GTX.
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0: Está para hacer el fútbol en Leo Valencia, en terreno antagónico, sube Alfonso Paró, señoras y señores, acá se reinicia el campeonato, se reinicia el torneo por la liga de primera, y están 0-0 con Colo-Colo y Limache.
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0: El centro que viene, arriba aparecía, con golpe de cabeza, arriba aparecía un hombre que era Thiago Galeto, la pelota la recupera en medio terreno, acá está para hacer el fútbol de inmediato Colo Colo, acá está Jason Rojas, quiere pasar en base a velocidad, el pase que viene a ras del suelo para Álvaro Madrid, Madrid tocó, descargó, jugó para Tomás Alarcón, Alarcón otra para Víctor Felipe Méndez, acá está Méndez, toca para Eric, la tiene Bimber, va a cruzar campo antagónico, rompe línea, acá está Bimber, quería tocar de primera, obstaculizando el accionar, Misael Yantén, la pelota en medio terreno, acá está Leo Valencia, que sí que no, dejó pagando al chino Leandro Hernández, balón que venía sobre la banda derecha, neutraliza Colo Colo, la pelota la juega Jonathan Villagra.
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0: Acá está Víctor Felipe Méndez, el pase para el chino Leandro Hernández, el centro que viene Maxi Romero, no la pudo recepcionar arriba, Maxi Romero, el argentino, el paso del chino Leandro Hernández, la pelota la domina Matías Borges, el portero de Deportes Limache, avisa Colo Colo Gómez.
2: Sí, una pelota que cae cerca del área chica y se empina, salta y termina extendiendo su pie derecho para tratar de controlar y hacer una maniobra rápida de definición. Calculó mal, no alcanzó a llegar, la desaprovechó.
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0: Sí, señor, Misael Yantén le comete infracción a Víctor Felipe Méndez. Juega rápido Colo Colo. El pase que viene para Arturo Vidal. Toca el rey para Eric Bimber. Acá está Bimber tocando para el rey Arturo Vidal. Círculo central, levanta la vista, tiene el tiempo y el espacio. Toca para Víctor Felipe Méndez. Toca por el eje central, carga Colo Colo. El pase sobre la banda derecha para Jason Rojas. Ahí está, se la le dice la marca arriba. Leandro Hernández y Maxi Romero exigido contra la raya, no puede pasar, la marca pegajosa de Marcelo Flores, insiste otra vez, la tocó, el pase que venía para Álvaro Madrid, neutraliza en el fondo un hombre que era Alfonso Parot, le pega con zurda, la pelota hasta la mitad de la cancha y es de Colo Colo, insiste el rey Arturo Vidal, tocó para Víctor Felipe Méndez, la dejó pasar el chino Hernández, está para Hernández, tiró la diagonal, el pase a ras de suelo, balón que viene otra vez para Álvaro Madrid, adelantado aparecía Álvaro Madrid, la pelota la va a jugar de cuadra de Deportes Limache.
3: Dice el Toño Prieto de los primeros 5 minutos de partido.
4: Sí, Colo Colo trata de ser el protagonista, de llevar el peso del partido. Por ahora pone buena resistencia a Limache, que se insinúa, como siempre, con algo de peligro en ataque. Jan Meneses por izquierda y Pupín Castro, su delantero. La cancha regular nomás, no ayuda a que sea el partido más rápido. La pelota da muchos saltitos.
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5: La pelota jabonosa con este campo de juego, es más rápido el partido, es más rápida.
3: Es más rápido. Peor es que está Barrosa en la mitad norte. Todo ese paño, allá también contra la tribuna Cordillera, donde fue a cruzar Vidal recién, hay mucho barro, se nota. Así que no está para nada buena la cancha.
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0: Y acá estamos, Andrés Solar, si te escucho, dime.
4: Y el que haga el primer gol va a tener la ventaja, porque va a estar buena para defender esta cancha media barrosa.
0: Carga Colo Colo, acá está Jason Rojas, el pase que viene a ras del suelo, otra para que aparezca Tomás Alarcón, juega sobre la izquierda, balón para Bimber, el pase que viene sobre la izquierda para Diego Ochoa, acá está Ochoa, trepa Ochoa, el pase que viene a ras del suelo, tocó y descargó, otra para Tomás, la tira Alarcón, jugó para Víctor Felipe Méndez, tocó en diagonal, le pegó, rebota la pelotita en un hombre que era Thiago Galeto, balón sobre la última línea, tiro de esquina, córner, tiro de rincón número 1.
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0: en el sector sur poniente. Hay tiro de Gini, que es el primero que favorece la escuadra de Colo Colo. El partido lo vivimos con la alegría de siempre, papá. Estamos en el Monumental, fecha 16 por la Liga de Primera. Se reanuda el campeonato. Volvemos a lo nuestro. La pelotita la va a jugar en tiro de esquina. Hay córner que favorece al cacique. Lo va a jugar Tomás Alarcón.
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0: Está Tomás Alarcón, acomoda en el cuarto de círculo. El centro que viene, pelota en el aire, pelota en el aire. Arriba, quien conecta. Gana en medio terreno, sin problemas, Dylan Escobar. La pelota en medio terreno, insiste el chino. Acá está Leandro Hernández, se para, se frena, tocó y descargó. Otra para Víctor Felipe Méndez. La tiene Méndez, Méndez tocó. El pase que viene para Alarcón, Alarcón tocó por el chino. Acá está Leandro, Leandro jugó. Otra para que aparezca Alarcón. Abre sobre la izquierda, balón que viene para Diego Uchoa. Quería penetrar en la zona caliente, tocó para Álvaro Madrid, miró el arco, le pegó a Borrás de suelo. La pelota flotando y la gana. Sin problemas, Alfonso, el Poncho Parot. Pelota larga, balón que venía arriba para que apareciera Vicente Álvarez. Pelotita que se pierde fuera del campo de juego. Reanuda Colo Colo en medio terreno. Tenemos 7.5 recorrido del etapa inicial del cotejo. 0 para Colo Colo, 0 para Deportes Limache.
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0: Acá está Arturo Vidal, acá está el Rey Arturo. 25 mil y más. La pelota la dominó. Público en el Monumental. Cancha al Vidal Llano. Está en 0-0. La pelota la domina Jason Rojas. Toca para Jonathan Villagra. Otra para Arturo Vidal. Va a cruzar campo antagónico. Juega vertical Colo Colo. El pase que viene para Jason Rojas. El mano a mano con quien, con Flores. La pelota sobre la última línea. Se va nomás al tiro de esquina. Corner, tiro de rincón. Número
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0: ¿Quién le va a entrar, Gomito? ¿Quién le va a entrar?
2: Va Alarcón. Va a paso lento, con mucha tranquilidad. Sí. Casi que le tuvieron que decir, oiga, usted le pega.
3: No tenía ganas de
0: ir. Tiene tiro de esquina. Hay un córner a favor de ustedes.
3: Lo notificaron.
0: Se pasó. La lentitud, papá. Ah, pero a lo mejor estaba esperando a Vidal. Estaba esperando a Jonathan Villagra, los centrales. La pelotita la va a jugar. Acá está Tomás Alarcón, desde el sector sur poniente. Hay tiro de esquina, córner, tiro de rincón. Le va a pegar con derecha, acomodó en el cuarto de círculo, abre los brazos. Ahí está para hacer el fútbol, da la orden Flores. Sí, se juega. El centro que viene arriba, aparecía Arturo Vidal. La pelota flotando, neutraliza la escuadra de Nibache. Ahí está para hacer el fútbol sobre la izquierda, Colo Colo. Está Diego Uchoa en terreno, todo Colo Colo en terreno de Deportes Limache. El pase que viene para Víctor Felipe Méndez, comienza a construir, gesta carga, intenta avance. Otra para Tomás Alarcón, acá está Alarcón, juega, la perdió, la está ganando. Acá está Popín, tocó Popín, el pase que viene buscando a Leo Valencia. Se viene Valencia con todo, cargó, tocó para Yar Menezes, le pega Yar Menezes, la pierde Colo Colo, la pierde en terreno antagónico Colo Colo. Ahí está, la jugaron rápido arriba, señoras y señores, la contra terrible que armaron, y no pudo capitalizar. Estoy contigo, Gómez.
2: Sí, un pase desde la derecha en la mitad de la cancha de Alarcón hacia el centro que no conecta a nadie y terminan recuperando con Popín. Castro arrebatando ese balón, se lo cede a Valencia y después por el sector izquierdo a toda velocidad termina la jugada. Jan Menezes, se demostraron que están concentrados, sí, y llegaron profundo.
3: Sí, el error de Alarcón es que no es preciso en pasarle la pelota ni a Vidal ni al otro potencial el receptor, que no lo tengo identificado. Juega la pelota como al espacio que había ahí, justo entre dos jugadores de Colo Colo, más cerca estaba el de Limache y fue un desaguisado. Le pudo costar el 0-1 al equipo de Ortiz.
6: Ese es el clásico. Voy yo, vas tú, no fue ninguno. Y Limache a la contra es su libreto. Avisó Limache.
3: Pero la pelota está mal jugada porque claro, no se la dio ni a uno, puso justo al medio.
6: Exactamente, a ninguno de los dos.
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0: Carga Colo Colo, Víctor Felipe Méndez tocó. El pase que viene sobre la izquierda para el chino Leandro Hernández. La mete al área, porque es el portero. Le pega con derecha nomás, le pega con derecha, le da la impresión que era Jason Rojas. Sí señor, le da con pierna derecha y la pelota fuera de la línea y era buena la intentora de Colo Colo, Rodrigo Gómez.
2: Sí, porque le quedó el espacio, el remate al arco desde la derecha, afuera del área. Ahí recepciona el balón Jason Rojas, le da fuerte con el empeine, pero después del bote. La envió por encima del travesaño, la desperdició.
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6: Y no está buena la cancha para los arqueros, para firmarse, para ir al juego aéreo. Aquí ya vimos cómo Borges no alcanzó a despegar mucho, quedó corto.
4: y Jason Rojas desperdició.
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0: Acá está tocando Colo Colo. La pelota la mira Arturo Vidal, juega vertical, te escucho.
2: Después del mal remate de Jason Rojas, volvió y el Tano Ortiz le dijo así: Jason, borde interno y tratar de ubicarla. Busque el ángulo, no le pegue a tonta ya luna.
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5: Le pegó chanfleado, ¿eh?
2: Se apuró, quizás se apuró. Quiso reventar y el técnico le dijo, trata de ubicarla, no perdemos nada.
6: ¿Fue rechazo o remate?
0: Ahí está, la pelota la domina en medio terreno, Colo Colo, acá está Arturo Vidal, sale jugando sobre la banda derecha, el pase para Jonathan Villagra, otra para Tomás Alarcón, Alarcón tocó para Vidal, el pase que viene para Víctor Felipe Mente, comienza a construir Colo Colo en terreno propio, balón que viene para que aparezca Eric, la tiene Bimber, tocó vertical, el chino Leandro Hernández, se recoge el chino Hernández, ahí está, tocó Hernández el suelo, lo raspó, lo alcanzó a raspar, Jan Menezes me da la impresión, ¿no? ¿No? Siga, siga, juegue, juegue.
2: No
0: siga,
2: le creyeron. Siga.
0: ¿No le creyeron? ¿Sí?
2: No, el árbitro no le creyó. Y el mismo Menezes le ayudó a recuperarse.
0: Augusto Aguirre tocó sobre la banda derecha, pelota que viene para el Leo, acá está Leonardo Valencia, acá está el Leo Valencia, Valencia toca sobre la banda derecha para Dylan Escobar, otra para Valencia, la tiene pegada a la pierna derecha, se recoge, ahí está para hacer el fútbol Poncho, está Alfonso Parat, juega sobre la banda izquierda, balón que viene para Marcelo Flores, acá está el lateral izquierdo del equipo de Dimache, acá está tocando la pelotita Marcelo Flores. ¿Quién se enojó?
2: Ortiz, salió del área delimitada después de esa última infracción, le reclama al cuarto árbitro, al señor Nicolás Millas, y también le está reclamando al juez central del partido. Se volvió loco con la que no le cobraron a Leandro.
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0: Maxi Romero, la tira larga, vertical al área. No llega nadie, sin destino. Ahí está, para hacer el fútbol de cuadra de Deportes Limache. El partido lo vivimos con la alegría de siempre, papá, y están 0-0. Tenemos 13:30 recorrido del etapa inicial del cotejo. Fecha 16 por la Liga de Primera. Colo Colo y Limache igualan 0-0.
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0: Está para hacer el fútbol en el medio terreno Eric Bimber. Acá está Bimber tocando la pelotita para Arturo Vidal. La tiene el rey en el círculo central. Balón que viene sobre la banda derecha para Jason. Aplica golpe de cabeza. Otra para Álvaro Madrid. La tiene Madrid. La marca es de Thiago Galeto, el uruguayo. Sacó el centro Madrid. Pelota al área. Arriba aparecía Poncho Parat. Insiste Jan Menezes tocando la pelotita en la mitad de la cancha. Toca Menezes. Menezes toca para Misael. La tiene Chantén. Se recoge. Ahí estaba Leo Valencia. La pierde. La gana en definitiva Valencia. La juega atrás. Ahí está Valencia tocando el balón para Flores, la tiene Flores en medio terreno.
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0: Está para hacer el fútbol la escuadra de Deportes Limache. 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Y están 0-0, Pato Muñoz.
3: Toño Prieto, Colo Colo va a persistir buscando así, pero ya está dicho, ¿no será para ser un poquito más directo, patear un poquito más al arco, ir por ahí hoy?
6: Sí, hoy día, como está la cancha, el remate de media distancia de 30, 25 metros, está ideal. Intenta Colo Colo a través de asociaciones, por ahora no gana duelos individuales por los costados. El partido está trabado, no hay llegadas directas, aproximaciones, una para cada lado, pero nada muy peligroso. Colo Colo lleva la iniciativa, sí, se planta en campo contrario, sí, pero no encuentra el camino para llegar en forma directa. Aguanta bien Limache. Equipo rápido también para los vuelos individuales.
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0: Sí, señor, la pelotita la juega, le juega de Colo Colo. Víctor Felipe Méndez toca sobre izquierda para Diego Ochoa. Rompe línea, cruzó campo antagónico. El pase que viene, acá está Bimber tocando el balón. El pase que viene para Arturo Vidal, juega sobre la banda derecha. Arriba conecta el Jan Menezes. La pelota que viene y es para Jonathan Bimber. Villagra, jugó Villagra, el pase que viene para Tomás Alarcón, tocando por el eje central, domina por dentro, abre sobre la izquierda, se viene Diego Ochoa, un costado de la zona penal, la metió para Leandro Hernández, el chino llega, no, gana, justo Aguirre, la manda sobre un costado del argentino, pelota fuera del campo de juego, ahí lateral ofensivo, por el lado de las populares, hacia el arco sur, carga el equipo de Colo Colo y están 0-0, acá está Víctor Felipe Méndez, comienza a construir en terreno antagónico, balón que viene para Jonathan Villagra, ex Unión, acá está Villagra, tocó para Víctor, para Tomás Alarcón, Alarcón juega para Bimber, la tiene viene Wimber, tocó el pase para Maxi Romero. Romero juega sobre la izquierda para Diego Ulloa al área. Se va fuera del campo de juego, no la pudo conectar al lateral izquierdo con Colocolino. Balón que no está en el rectángulo de pasto. Ahí lateral que va por esta Libachi Pato.
3: Rodrigo Gómez, ¿me recuerda quién está en la banca de Colo Colo?
2: Villanueva, el portero suplente, Torres, Holguín, Fernández, Catalán, Aquino, Raipán y Cuevas.
3: Holguín, jugador joven, ¿no?
2: Holguín, jugador joven. Alonso Holguín tiene segunda situación, si no me equivoco. Está en la dinámica del técnico de siempre estar llevando gente joven, y ahora con los suspendidos mucho más. Le falta central.
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0: Carga Colo Colo, acá está Jason Rojas. La marca pegajosa, hostigado por Marcelo Flores. Pelota en medio terreno. Acá está Víctor Felipe Méndez, tocó. Acá está la pelota al área, está Jason Rojas. Llega antes Matías Borges, señores, qué pelota mete Víctor Felipe Méndez. Ahí pase filtrado en profundidad. Llegó tarde Gómez.
2: Buena, buena habilitación por el sector derecho para Jason Rojas, que iba a toda velocidad a la carrera. Parecía que llegaba ese balón. Sale el portero a achicar el espacio, le abre los brazos y se le arrebata el balón de los pies. Se tiró con todo Borges. Bien metido en el partido el portero de los Tomateros.
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4: Fue muy educado Jason Rojas. La pelota no la tenía todavía y se frenó un poquito, pero bueno, una buena aproximación de Colo Colo. Se frenó Jason Rojas.
3: Faltó maldad, dices tú.
4: Sí.
3: Tuvo mucha consideración con Borges, ¿no?
4: Le faltó Enzo Fernández.
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0: Balón para el campo de juego, y lateral para Colo Colo. Por el lado de las preferenciales, el arco sur, Cali, el cacique. Tenemos 18 minutos recorrido, 0-0 Solar.
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0: Acá está cargando Colo Colo. La tiene Eric Wimber en tres cuartos de cancha en terreno antagónico. Tocó el pase que viene para Tomás Alarcón. Ahí está, toca lo ancho, juega lo ancho para que aparezca Jonathan Villagra. Todo Colo Colo en terreno antagónico. Acá está Arturo Vidal, toca por el eje central, domina por dentro, balón que viene para Tomás Alarcón, se para, se frena, acá está Alarcón, juega otra vez para Jonathan Villagra, la pide Maxi Romero cerca del área, picaba Romero, balón que viene sobre la onda derecha, otra para Jason Rojas, Rojas tocó para Tomás Alarcón, un costado de la zona penal, la marca es de Galeto, lucha por fría, Thiago Galeto, balón que viene sobre la izquierda para Leo Valencia, sale rápido, se viene Valencia, exigido contra la raya, acá está Valencia, mete la pierna Tomás Alarcón, balón fuera del campo de juego, hay lateral ofensivo por el cuadro de Limache.
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0: En la primera rueda, Gomito, en Valparaíso, Limache le ganó a Colo Colo por 3-1.
2: Sí, fue una dura derrota y de hecho lo llevó a cambiar nombres, cambiar esquema. En ese partido, por ejemplo, jugó Matías Fernández. Eso fue estreno con Colo Colo y después no jugó nunca.
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0: El sábado 31 de enero fue ese partido. La pelota la domina, acá está Leandro. El pase que viene para Jason Rojas, tocando el balón, ahí está, la pelota que viene otra vez para Víctor Felipe Méndez. Pica Maxi Romero, la pelota que viene sobre izquierda. Acá está para hacer el fútbol Diego Ulloa. La tiene Ulloa, la marca era de Ian Escobar. Ulloa tocó, balón que viene para Leandro Hernández. Hernández jugó para Víctor Felipe Méndez. La tiene Méndez, Méndez toca para Hernández. Acá está el chino, la tiene Leandro. Leandro tocó para Jason Rojas. El pase que viene otra vez para Víctor Felipe Méndez. Todo de nuevo, reinicia Colo Colo, pero en terreno antagónico. Acá está Wimber, jugando sobre izquierda. Balón que viene para Diego Ulloa. Acá está Ulloa, Ulloa tocó. Otra para Tomás Alarcón. El toque recibe, lance perfecto. El pase filtrado, balón que venía para Leandro Hernández. Gana en el fondo Augusto Aguirre. El pase en profundidad, se viene con todo Vicente Álvarez. Quiere pasar en base a velocidad. La marca, hostigado por Arturo Vidal. Lucha por fría, gana Vidal. Gana Vidal, tocó el medio terreno para Ulloa. La salida es de Tomás Alarcón, jugando en el medio terreno para Wimber.
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0: Víctor Felipe Méndez tocando para Diego Ulloa en terreno antagónico. Balón que viene para otra vez para que aparezca Wimber. Juega en diagonal. Pelota que viene. Acá está. Para que aparezca de inmediato Jonathan Villagra. Juega Villagra. Se recoge Álvaro Madrid. La pelota la juega Madrid. Madrid para Alarcón. Alarcón para Villagra. Villagra para que aparezca Vidal. Vidal otra vez para que aparezca Madrid. Juega sobre la banda derecha para Jason Rojas. Quiere pasar en más velocidad. Carga Colo Colo. Están 0-0. Ahí está. Lo anticipan y lo madrugan a Jason Rojas. La pelota la juega la escuadra de Colo Colo. En lateral. ¿Te escucha?
3: No. Le decía eso, que el asistente había levantado la bandera hace unos segundos, pero Jason y los demás seguían jugando sin enterarse.
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0: Acá está tocando Víctor Felipe Méndez en terreno antagónico. El arco sur carga Colo Colo y está 0-0. Leandro Hernández, ¿qué hace? Acá está Leandro. La pelota que viene para Tomás Alarcón. Abre sobre la banda derecha para Jason Rojas. No se devuelve. Juega por el eje central. Domina por dentro. El pase que viene para Eric. La tiene Wimber. Va a tocar sobre la izquierda. No, jugó a ras de suelo. Balón que viene para Víctor Felipe Méndez. La tiene Méndez. Méndez tocó. El pase para Leandro Hernández. Acá está Hernández. Se para, se frena. Juega otra vez para que aparezca Villagra. Villagra para Hernández. La tiene Hernández. Acá está Hernández. Se quiere meter a la zona caliente. Tocó para Víctor Felipe Méndez. Le pegó Méndez. ¡Abajo! Le pega Méndez abajo, rasante Víctor Felipe Méndez con la punta de los dedos. Matías Borges, señores, con lo que le quedaba, con la yema de los dedos, mete el manotazo. Pelota al tiro de esquina, córner, tiro de rincón, número
2: 3.
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2: Buscando otra fórmula, Felipe Méndez recibe la pelota fuera del área grande y busca con un remate de media distancia abajo, fuerte, rasante el remate que responde muy bien Borges. La sacó con lo justo.
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0: Sur Oriente, acá está Tomás Alarcán, acomoda la pelota en el cuarto del círculo para el tiro de esquina. El centro que va a venir, acá está, jugó cortito, el pase que viene, tocó y descargó, pelota al área, buscaba otra vez Alarcón, horrible, y se cae Vidal en la zona caliente, ¿no? En el área.
3: De hecho pedía falta, Rodrigo.
2: Sí, hubo un pequeño agarrón, pero se deja caer Arturo Vidal, el árbitro no le creyó, todo en medio de ese cambio de frente fallido de Alarcón.
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6: Oye, pero no, pero eso, o sea, es le dieron 10 abrazos de Año Nuevo a Vidal antes de, en el área, antes de que pudiera. No.
3: Arot me parece el
6: que sí, no, lo abrazó por una década, o sea, le dio abrazo. No, fue escandaloso.
3: Bueno, es de los defensores, abrazan hasta que el árbitro te puede mirar. Ahí sueltan, levantan los brazos como diciendo, no estoy haciendo nada. Pero antes lo tenía muy agarrado.
6: Pero la pelota venía en el aire. Ahora, está claro, Limache está cómodo con su planteamiento, te juega de equipo de reacción, Colo-Colo casi con un 70% de posesión. Colo-Colo no tiene punteros, se puso un aviso recién, urgente punteros presentarse en el Monumental para el segundo tiempo, porque Jason Rojas es el puntero que más insiste. Ulloa todavía no aparece por el otro sector.
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0: Acá estamos, tenemos 23 y medio recorrido de la etapa inicial del cotejo y ya está 0-0, sale el Colo-Colo. El pase que viene, tocó Vicente Álvarez. Otra para que apareciera Jan Meneses. Se quería meter al área, aparecía Jan Meneses, neutraliza. Sin problema, su nombre que era Jason Rojas. El balón que viene sobre el sector izquierdo, la salida de Diego Ulloa. Quiere pasar en base de velocidad, mano a mano con Dylan Escobar. La pelota la perdió, el pase al área, está, aparecía Popín, neutralizó, Víctor Felipe Méndez tocó, otra para Leandro, se viene Hernández, carga Colo Colo, la contra de Colo Colo, señoras y señores, ahí está jugado en ataque, aparecía el equipo de Limache, balón que viene sobre la banda derecha, otra para Leandro Hernández, tras descarga de Álvaro Madrid, otra de Hernández, Hernández tocó, el pase que viene para Jason Rojas, la pelota la tiene Hernández, un costado de la zona penal, que sí, que no, la marca del uruguayo Gareto, se viene Hernández, encaró, estaba, notable jugada, señoras y señores, rutilante el chino Leandro Hernández, soltó la derecha y la mano de Borges, el portero Matías Borges, balón al tiro de esquina, córner, tiro de rincón, número
2: 4.
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2: Tres hombres en el camino dejó Leandro Hernández a pura gambeta y después sacó un puntete que desvió justo Borges.
3: Sé que ya me convencí que hay una instrucción de que el pateador del córner vaya lento, no sé si para darle tiempo a los centrales de llegar. No sé, alguien les dijo no se apuren en esta, muchachos, y creo que están exagerando un poco. En todas, dos de Alarcón y una de Méndez han ido con excesiva lentitud a patear el tiro de esquina.
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0: Acá está Tomás Alarcón desde el sector suroriente. Acá está Alarcón, le pegó el centro cerrado. Arriba, golpe de cabeza. Aparecía Vicente Álvarez. La pelota en medio terreno, carga Colo-Colo. El pase que viene, acá está tocando Víctor Felipe Méndez. Juega para Arturo Vidal, se quedó arriba Vidal. La marca, hubo foul, no, siga. Acá está Vidal, tiro de diagonal, está para Vidal. Gana el medio terreno. Misael Yantén, el pase en profundidad, balón que viene sobre la banda derecha, acá está Vicente Álvarez, se para Álvarez, pasó un hombre que era Escobar, la pelota la dominó, pelota al área para Popín Castro, señores, balón al tiro de esquina, corre el tiro de Rincón, de
2: uno,
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0: Sí, sale vienen de contra, señoras y señores. El primer tiro de esquina, Gomito, el primero.
2: El primero para Limache, que en este contraataque quedó con la defensa bien desacomodada, con Arturo Vidal volviendo como el último jugador, pero no pudieron completarla bien y terminó en el córner.
6: Zafó Colo Colo, estaban muy mal parados.
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0: Nororiente, está el Leo Valencia, cómodo en el cuarto de círculo. Sube Parot, sube Augusto Aguirre. El centro que viene arriba. Irrumpe en el fondo para neutralizar Colo Colo. La pelota queda flotando y la juegan atrás. Acá está Misael Yantén. La pelota la lucha Yantén. El mano a mano con Maxi Romero. Gana Yantén, toca sobre la banda derecha. El pase que viene para Dylan Escobar. Balón sobre un costado. Se pierde fuera del campo de juego. Hay un hombre contuso, ¿eh?
2: Dice lateral el árbitro, se desliza Arturo Vidal, va con todo, parece que es en contra de Castro, queda en el piso pidiendo falta, pero el árbitro dijo, juegue y de lateral.
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6: Oye Ernesto, la jugada de Hernández fue buenísima la anterior, ¿eh? Encaró, se sacó a tres jugadores en medio metro y buscó arco. Muestra el talento, pero tiene que ser más constante, no una jugada en veintitantos minutos. Es una de las llaves para Colo Colo esta noche.
0: Carga Colo Colo, Jason Rojas, tocó para Álvaro Madrid, espera Maxi Romero. Se demoró un poquito adelantado, estaba todo invalidado. Sí señoras, sí señores, se demoró un pichintún.
3: Usted dio la clave, cuando dice se demoró un poquito, en ese poquito que demoró, lo dejó offside al compañero. Seba Aguilar, una pregunta, hace dos minutos tuvo un ataque Limache, jugó a la entrada del área Popín, me parece. Un jugador de Colo Colo se barrió, cayó Castro,
7: sí.
3: Él miró como penal. No sé si tuviste una reiteración.
7: Fue Arturo Vidal el que fue al piso con Jan Meneses, finalmente, que se metió al área. Va al piso Vidal, conecta a Jan Meneses, pero antes había sacado la pelota, así que no correspondía sanción penal.
3: Perfecto.
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0: Carga, Limache, acá está Vicente Álvarez. Tiró la diagonal a Álvarez, la marca de Álvaro Madrid. Tiró Álvarez, tocó el pase para Jan Meneses. Balón que viene sobre la izquierda. Acá está Marcelo Flores, su costado de la zona penal. La marca era de Jason Rojas. Pelota al tiro de esquina, corre el tiro de Rico, número
1: 2. 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
0: Hay tiro de esquina, córner, tiro de rincón, que favorece a la escuadra de Deportes Limache. 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Tenemos 28 y medio recorrido del primer tiempo y está el 0-0 en el Monumental.
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2: Se demora la ejecución. Exacto, se demora la ejecución porque hay unos hinchas que están sobre el acrílico, sobre las rejas, pero muy cerca del córner. Entonces el árbitro lo percató, vio que estaba expuesto Leo Valencia y enviaron a que se bajaran. Y extrañamente hicieron caso de inmediato y se están bajando. Te lo juro, Toño, pero te lo dijeron una vez, muchachos, bájense y se bajaron.
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3: Dale, buenas los chicos.
0: Acá está Leo Valencia, desde el sector norponiente le va a pegar con derecha a Aguirre Parot. Ya está metido en la zona caliente de Colo Colo. El centro que viene al segundo palo, arriba, parecía Maureira en el manotazo. Aquí está, se recoge, ¿quién? El chino Leandro Hernández, quería tocar de primera, quiere pasar en base a velocidad, la marca pegajosa para neutralizar sin problemas. Ahí está Marcelo Flores, el pase que venía al área, balón que viene para Parot, que se quedó arriba. Gana Arturo Vidal en medio terreno, la salida en la escuadra de Colo Colo. Acá está Arturo Vidal tocando sobre izquierda, pelota que viene para Víctor Felipe Méndez. Tenemos 30 minutos recorrido. Méndez toca para Vidal, juega por el eje central, tocó para Leandro, la tiene Hernández, quiere pasar en base a velocidad, 12 la marca, los deja sobre un costado. Balón que viene para Álvaro Madrid, acá está Madrid, Madrid tocó para Jason, la tiene Rojas, acá está Rojas, la pide Romero. Lo pegó Jason Rojas, la pedía Maxi Romero en el área. Balón sobre la última línea, repone en el fondo la escuadra de Deportes Limache. 30 minutos recorrido, Pato 0-0.
3: Sí, hay otro jugador de Colo Colo, no sé si es Hernández, que le reclama a Jason Rojas que por qué no siguió laburando. Y está bien, pero me parece que cada cierto rato, Toño Prieto, probar de fuera, no solo porque Jason Rojas tiene una pegada interesante, sino porque la cancha se presta para eso, ¿no?
6: Sí.
3: Jugar eternamente no tiene mucho sentido.
6: Está cada vez más lenta y más imprecisa.
0: Carga Colo Colo, Madrid, ¿cómo está? Maxi Romero llegó antes, porque golpe Matías Borges, señoras y señores. Álvaro Manuel tocó para que apareciera Maxi Ramiro. Borges está metido en el partido y se queda con la pelotita, Gómez.
2: Y marcamos la primera salida errónea en el conjunto de Limache. Un pase atrás que termina interceptando Álvaro Madrid. Después llega, pone un centro al medio y no lo logra conectar. Le jugó también una mala pasada a la cancha Maximiliano Romero. Atento Borges como toda la noche.
7: Y ahí gol en el ascenso. Comienza la fecha 17 de la primera B, donde Deportes Iquique se pone en ventaja 1-0, está ganando sobre Deportes Temuco. Byron Barrera abrió la cuenta para los Dragones Celestes en el Tierra de Campeones. Vencen 1-0 en 34 minutos del primer tiempo.
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3: Flaco, ¿ya hay VAR o eso es falta todavía?
7: Me parece que falta todavía para la implementación del VAR. Te lo confirmo de inmediato.
3: Dale.
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2: Paul.
5: Sí, retuvo la pelota un hombre de Limache y fueron dos de Colo Colo a quitársela, ¿no?
2: Que primero hizo equilibrio porque se estaba resbalando en la cancha. Retuvo el balón entre sus pies, llegaron dos de Colo Colo a darle puntapiés. El árbitro marcó la falta.
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5: ¿Pato? Era Misael Yantén, sí.
7: Sí, señor. Estaba presupuestado para la fecha 18 o 19 la implementación del VAR en la primera.
3: Sí, recordemos que es un VAR remoto, digamos, VAR que funciona en Santiago, no en cada estadio, y desde ahí se van a hacer la revisión de las jugadas, pero supone un paso para un campeonato que alegaba una injusticia deportiva enorme, Toño Prieto.
6: Hace años, o sea, yo te digo, si hubiera habido VAR, habrían habido otros campeones para mí. Hace dos años atrás hubo un torneo donde hubo horrores arbitrales graves.
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0: Cargaba Álvaro Madrid, que hay la burada. Sigue, dice Diego Flores. El pase en profundidad buscando arriba. No llega el número 16, Jan Meneses. Ah, el Taqueche Meneses, la pelota la domina Colo Colo en terreno propio. Tenemos 33 y medio recorrido. Acá está Arturo Vidal jugando la pelotita en terreno propio.
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0: Carga Eric Bimber, el pase que viene para Diego Uchoa, exigido contra las rayas, el arco sur, carga Colo Colo. Balón que viene para Víctor Felipe Méndez, tocó. Otra para Álvaro Madrid, abre sobre la banda derecha para Jason Rojas, un costado de la zona penal, la marca de Marcelo Flores, el centro al área. Gana, sin problemas, Alfonso Parot, la manda sobre un costado, señores, te escucho.
3: Hay un jugador tendido en Limache, si Colo Colo hacía el gol se armaba Rodrigo Gómez.
2: Sí, porque lleva bastante tiempo acá a un costado de la banca de Colo Colo, al lado del área grande que defiende Maureira. Es Jan Meneses, que quedó complicado por una barrida, fue con todo el hombre de Colo Colo Alarcón y él puso un golpe en el rostro. De inmediato se dejó caer y no se movió más. Recién le está indicando al árbitro qué es lo que le pasó.
6: Tiene sangre, recibió un manotazo en el rostro y tiene un corte.
3: A mano abierta le da Alarcón, con el brazo hacia atrás. Es la típica en que te van a madrugar, te quieren anticipar y tú abres el brazo en señal de protección. El tema es que le da mano abierta.
2: Y es más pequeñito Jan Meneses, así que se topa justo ahí con los brazos.
6: Claro, en el área habrían dicho, bueno, la falta de objetiva la cobramos. Acá yo creo que no la van a cobrar y está. Ahora Colo Colo, qué manera de repetirse con Jason Rojas por derecha, atacado permanentemente. No ha ganado, creo que una vez, sí, pero sacó el pie cuando pudo haberle llegado antes que el portero Borges. Se repite la jugada de Colo Colo y Hernández es el único que puede generar algo distinto. ¿Romero está jugando?
2: Sí, ahí está, con la 19. Ha tenido una y no la logró concretar.
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0: Carga Colo Colo y están 0-0. Tenemos 35 minutos recorrido. Acá está jugando otra vez. La pelota la tiene Leandro Hernández en terreno propio. Jugó para Arturo Vidal, toca lo ancho. Acá está Vidal, se para, se frena, juega por el eje central, abre sobre la banda derecha para Jason Rojas. Un costado de la zona penal, el centro. ¡Oh! La pelota al área. Le quedó a Madrid, le quedó a Álvaro. Señores, lo tuvo Colo Colo, ruso en el hombre de Limache. Pelota al tiro de esquina, córner, tiro de rico, número
2: 5.
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2: Se cambió de lado Madrid, apareció por la banda izquierda, concretando ese remate que pasó muy cerca, la rozaron con lo justo.
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0: Acá está Tomás Alarcón desde el sector sur poniente para el tiro de esquina. Le va a pegar, acomodó el centro a ras del suelo. Balón que viene para Leandro Hernández. Se metió al área, se metió a la zona caliente. El mano a mano, el mano a mano. Otra para que apareciera Tomás Alarcón. Gana el Leo Valencia, juega sobre un costado. No pudo llegar un hombre que era Jan Meneses. Balón fuera del campo de juego. Ahí atrás el ofensivo para el cacique.
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0: Está para hacer el fútbol Jason Rojas, señores. Acá está Rojas, levanta la vista, el pase que viene, buscaba arriba para que apareciera Álvaro Madrid. No puede Marcelo Flores, la pelota la tenía acá, se insiste otra vez, carga Colo Colo, la tiene Víctor Felipe Méndez, la juega al área. Rechazo de Dylan Escobar, la manda sobre un costado, arriba quería aplicar golpe de cabeza Vicente Álvarez. Balón que no está en el rectángulo de pasto. 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Tenemos 36 recorridos de Monumental, 0 para Colo Colo, 0 para Deportes Limache. La vuelta del torneo.
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0: Está para hacer el fútbol sobre el sector izquierdo. Marcelo Flores en terreno propio hacia el arco norte. Carga la escuadra de Deportes Limache. Y están 0-0, y están 0-0. Arriba, golpe de cabeza de Jonathan Villagra. Balón que viene para Leandro Hernández. Quiere pasar en base velocidad. La marca de Yantén. Lucha, lo apura Yantén. Toca para Parot. Paró Yantén. Paró Yantén. Sí, lucharon y gana Parot. Le pega el poncho. El pase largo arriba para que apareciera Vicente Álvarez. Quiere penetrar en la zona caliente. Se viene. Acá está Vicente, es el bicho que no puede. Gana Vidal. Gana Vidal. Ahí se está formando un barrial, señores. La pelota la domina en medio terreno la escuadra de Colo Colo.
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0: Sí, señores, están 0-0. Tenemos 37 y medio recorrido. Acá está Tomás Alarcón. Abre, juega sobre el sector izquierdo, la cambia entera. Balón que viene, ahí está, pelota cruzada para que apareciera Eric Wimber, jugando la pelotita para Víctor Felipe Méndez. Otra para Wimber, se viene, la metió al área. No pudo Madrid, no pudo Madrid, señoras y señores. Se apuró, se apresuró. Le pega con derecha y la pelota por sobre el travesaño. En 38 minutos recorrido. Avisa de nuevo Colo Colo Gómez.
2: Y ahora sí se lamenta Álvaro Madrid porque pica el espacio dentro del área grande, recepcionando ese centro que viene desde la izquierda con un bote a la altura del punto penal. La conecta con la derecha y la envía desviada. Una de las más claras de Colo Colo en este primer tiempo.
6: Sí, se nota que no es 9 y no es goleador. El pase fue muy bueno. Era jugada de gol, no sé si estaba adelantado, pero fue al límite. Gran jugada, la primera por izquierda, cambia el eje de ataque Colo Colo y sorprende por el sector izquierdo con aquel centro de Ulloa.
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0: Están 0-0. Víctor Felipe Méndez tocó. Acá está Maxi Romero. Quiere pasar en base a velocidad. Se viene Romero. Espera Leandro. El centro que viene a ras del suelo. Gana Galeto. Acá está el uruguayo. El pase que viene para que aparezca de inmediato el Leo Valencia. La tiene Valencia. Lo apura. ¿Quién lo apura? Jason Rojas. Lo hace caer. La manda fuera del campo de juego. El lateral para el cacique. Ya jugaron. El pase que viene. Acá está tocando otra vez a la. Jugó para Víctor Felipe Méndez, toca por el eje central. El pase que va a venir sobre la izquierda para Diego Ulloa. Acá está un costado de la zona penal. La tiene Diego, punta de la zona caliente. Tocó para Arturo Vidal, cerca de la medialuna. Está para Vidal, gana. Sin problemas, Thiago Galeto tocando para Yantén. El pase que viene sobre la izquierda. La salida, ahí aparece Jan Meneses. El pase que viene para Leo Valencia. Se viene Valencia con todo, carga hacia el arco norte. La escuadra de Limache, tenemos 39 minutos recorrido. Acá está Jan Meneses, se para, se frena, toca para Valencia. La tiene Valencia, levanta la vista, tocó ras del suelo. Balón que viene para Misael Yantén. La tiene Yantén. Otro para Valencia en el círculo central.
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0: Acá está Jan Meneses, tirón de diagonal en la mitad de la cancha. Balón que viene para Augusto Aguirre. Acá está Aguirre, acá está el argentino. Cercano a los 28.000, 30.000 espectadores al estadio Monumental. Están 0-0, balón que viene sobre izquierda. Acá está Marcelo Flores, exigido contra la raya. La marca de lejos de Jason Rojas. Balón fuera del campo de juego. El balón está en rectángulo de pasto. Hay lateral para Limache en terreno colocolino.
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0: Marcelo Flores, un costado de la zona penal, el centro. Gabriel Maurer en el manotazo. Qué taco le mete Jan Meneses para Flores. Sacó el centro, manotazo de Maureira. Pelota afuera, estoy contigo Gómez.
2: Era un tiro incómodo, desde la izquierda para Maureira. Un centro que venía alto y que termina despejando, sacando de la zona de riesgo, enviándolo directo al lateral. Cruzó todo el área chica.
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0: Sí. Dylan Escobar para hacer el fútbol. El pase que viene sobre la última línea, tocando para Vicente Álvarez. La pelota al área, buscaba arriba Popín Castro. Picaba Jan Meneses ante el portero Gabriel Maureira. Se queda con la pelotita, te escucho.
6: Sí, qué buen taco el de Jan Meneses. Un partido donde no hay mucha riqueza técnica. Gran taco de Meneses, como aquella slalom pasándose a tres el del Chino Hernández, lo mejor del primer tiempo.
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0: Cargaba Colo Colo, acá está Víctor Felipe Méndez, lo rodean tres, la tiene Méndez, se para, se frena, giró, tocó, balón que viene, ahí está para hacer el fútbol, toca lo ancho, carga en terreno antagónico, balón que viene para Diego Ulloa, la tiene Ulloa, tocó para Bimber, otra para que aparezca Tomás Alarcón, la tira Alarcón, tocando para Bimber toca para Alarcón, la pelota la viene el equipo de Colo Colo, balón que viene para Víctor Felipe Méndez, ahí está para hacer el fútbol, no puede penetrar el cacique, juega sobre la banda derecha, balón para Jason Rojas, Rojas tocó para Leandro, la tiene el Chino, ahí está, se para, se frena, quiebra de cintura, gira y gira, el pase que viene para hacer el fútbol otra vez, la pelota la dominó, se viene Jonathan Villagra, tocó para Jason Rojas, carga Colo Colo, acá está Rojas tocando para Jonathan, la tiene Villagra para Tomás Alarcón, no puede penetrar en la zona caliente de Limache, Colo Colo, balón que viene otra vez para Jason Rojas, el centro, buscando a Maxi Romero, arriba, golpe de cabeza de Dylan Escobar, ya viene a buscar Popín, acá está Popín quería tocar, balón que venía para Valencia, insiste otra vez, flotando la pelotita y la gana Colo Colo por intermedio de Bimber, juega atrás para el portero Maureira.
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0: Y va Colo Colo, y va el cacique. Hacia el arco sur, carga Colo Colo y está el 0-0. Lo vivimos por Cooperativa Deportes. El pase para Eric, la tiene Bimber, jugando para Víctor Felipe Méndez. La tiene Méndez, tocando por el eje central, cerca de la medialuna. Se recoge Maxi Romero, balón que viene sobre la izquierda para Diego Ulloa. Acá está, jugarra de suelo, gana Aguirre. Ahí está Gusto. Aguirre jugando sobre la banda derecha, la salida y a correr Vicente Álvarez, quiere pasar en base velocidad, se viene Vicente, la contra que armaron de nuevo, el pase se cae tras Tabichi, cae luego Valencia, pero ahí está, se rehace Valencia, tocó para el eje central, abre sobre la banda derecha para Dylan Escobar, se para, se frena, resbaladiza la cancha, balón que viene otra vez para que aparezca Chantén, la juega Chantén, toca para Marcelo Flores, la tiene Flores tocando para Jan Meneses, acá está el Taqueche, un costado de la zona penal, se viene, ahí está, hizo la bicicleta, tocó para Flores, la marca nomás era de Jonathan Villagra, pelota sobre la última línea, tiro de esquina o no, ¿no? Fondo.
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3: Un detalle en el área de Colo Colo, ha caído dos veces la pelota desde altura y se frena, casi que se queda muerta porque hay, no agua, pero sí barro en el área que defiende el arquero Maurey.
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6: Oye, gran partido de Vidal como líbero, dando una clase magistral, ¿eh? Cómo anticipar, cómo salir jugando a pesar de la cancha.
0: Acá está Leandro Hernández, se para, se frena Hernández, se da media vuelta. ¿A quién se le entrega? El pase que viene para Tomás Alarcón, toca para Arturo Vidal, la tiene el Rey, acá está Arturo, ahí está, cerca del área, ahí está, en la puerta del área, me lo ve el peligro, carga Colo Colo, hacia el arco sur, carga el cacique, queda el Monumental, cancha David Arellano y está en 0-0. Balón que viene para Jason Rojas, quería tocar de primera, se la devuelve Víctor Felipe Méndez, gana. Acá está para hacer el fútbol Leo Valencia, se viene Valencia, pica Popín, balón que venía sobre la banda derecha, llega Vicente Álvarez o no, sí, llega Vicente Álvarez, el mano a mano con Eric Bimber, acá está, lo pasó, no va, foul, le comete infracción Bimber, señoras y señores, se gana amarilla.
2: Sí, va a haber cartulina amarilla para Eric Bimber, el stopper por el sector izquierdo de Colo Colo, que va a la banda a buscar a su marca y lo terminan dejando en el camino con una buena maniobra, no le quedó otra que bajarlo, así que está amonestado el primero del partido, el primero en Colo Colo.
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2: Escuche bien, 3 minutos más para este primer tiempo. 3.
6: Sí, qué túnel. Le tiró Álvarez, ¿eh? El jovencito 3. Por derecha a Bimber. Control y por entre las piernas.
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0: Acá estamos, le va a pegar a Leo Valencia. Los sectores están, la acción ya viene. Atención, oído país, aroma de gol, huele a peligro. Aguirre paró dentro del área de la zona caliente de Colo Colo. El centro que viene, pelota en aire, arriba Jason Rojas con golpe de cabeza. Llega sobre el sector izquierdo un hombre que era Misael Yantén, no, era Flores. Le pega Flores, insiste otra vez. Aparecía, sin problemas, un hombre que era Dylan Escobar, lo perdió. La gana Víctor Felipe Méndez, lucha Escobar, gana otra vez, pelota al área, pelota cerca del medio terreno. Un foul,
2: sí. El uruguayo lo taló ahí en la mitad de la cancha el hombre de Colo Colo, quedó algo pasado y le dio un patadón, zafó de la amarilla.
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0: Sí señor, tenemos 46 y medio recorrido, dieron tres nomás hasta los 48, jugamos acá en el Monumental.
3: Patada de leñador, maestro, ¿eh?
2: Sí.
3: La de Galeto.
2: Sí. La del uruguayo, tiene 24 años, viene del fútbol de Portugal, del AFS de Portugal.
6: Presentó el pasaporte ahí con la chuleta.
1: 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Falta árbitro a ese jugador, lo frenaron como si tuviera frenos KTX.
0: Acá está, tocó Wimber, el pase que venía para Leandro Hernández. Gana de nuevo, acá está Wimber, el mano a mano con Jan Meneses. El pase que viene sobre izquierda, acá está tocando la pelotita sobre el sector izquierdo. Diego Uchoa quiere pasar en base a velocidad, el mano a mano con Vicente Álvarez. Quería pasar, gana Jan Meneses. Un costado de la zona penal, se viene Meneses, la metió al área. El centro, resbala y cae cuando aparecía arriba Maxi Romero. Señoras y señores, se está formando un verdadero barrial en las áreas. El pase que viene, acá está tocando otra vez, la pelota la tiene el chino Leandro Hernández, tocó para Jonathan Villagra, el pase para Arturo Vidal, la tiene Vidal, se para, se frena, tocó para Tomás Alarcón, le va a pegar Alarcón, le miró el arco y sacó un derechazo violento por sobre el travesaño, vomito un misil, pero la pelota fuera.
2: Recostado por la derecha, desde aproximadamente unos 30 metros, tenía opción de pase, tenía un delantero pidiendo ese centro como Maximiliano Romero, pero apostó por un remate con el empeine fuerte, le dio abajo, le envió por encima del travesaño.
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6: Sí, ese es el camino más claro que tiene Colo Colo, ese remate de 25, 30 metros, tienen que insistir, alguno va a llegar al arco.
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0: Saca el portero Matías Borges. Final del primer tiempo, señoras y señores. Ahí está, se le baja el telón al primer acto. Lo vivimos por Cooperativa Deportes. Se reanudó el campeonato. Lo estamos viviendo por Cooperativa Deportes acá en el Estadio Monumental. Fecha 16 por la Liga de Primera. Señoras y señores, primera fecha de la segunda rueda del segundo semestre. Lo vivimos por Cooperativa Deportes. Final del primer tiempo, Pato Muñoz. 0 para Colo Colo, 0 para Deportes Limache.
3: Narración de Ernesto Díaz Correa aquí en la cabina de Cooperativa en el Estadio Monumental para el partido que termina con marcador en blanco. ¿Algún reclamo sobre la... ensayaban los jugadores de Limache, Rodrigo Gómez?
2: Sí, de hecho sigue todavía en el diálogo Alfonso Parot con el juez del partido por los agarrones que tiene Arturo Vidal dentro del área, que fueron tema, acusó ahí el capitán de Colo Colo y ahora es lo que le explica porque le marca el movimiento Parot como diciendo por dónde está tomando al zaguero de Colo Colo. Se van todos detrás de Vidal, el Tan Ortiz se fue solito con la vista clavada en el pasto, sus asistentes pasaron mirando el área, la zona hacia donde va a terminar atacando Colo Colo, que ya lo hemos dicho, no está en buenas condiciones, así que así se retira Colo Colo ya a Camarines. La gente de Limache lo hace a paso lento, todavía madurando y masticando ahí en el terreno de juego este primer tiempo.
3: Sí, da la sensación que Leo Valencia le recriminaba a Galeto, el uruguayo, algo, pero como que no estaba de acuerdo Galeto con lo que le decía. Siguió el diálogo rumbo al vestuario, los jugadores ya, casi todos, salvo dos de Limache, en el trayecto a los Camarines. El Toño Prieto y su análisis para el 0-0 del primer tiempo.
6: Sí, Colo Colo tuvo la pelota, salió a buscar el partido, tuvo la iniciativa, casi 70-30 fue la posesión, 8 intentos de remate de la portería, 3 llegaron al arco, buenas atajadas de Borges, pero se hizo monótono el juego de Colo Colo, tiene poca sorpresa, poca velocidad por los costados, no gana duelos. ¿Cuántas veces podrá ganarle Jason Rojas al doblaje que impone Limache por su zona con Flores y Takechi? ¿Cuántas veces podrá Ulloa por el otro lado donde está el joven y rápido Álvarez y Dylan Escobar? Pocas. Colo Colo no tiene extremos, y bueno, lo intenta, sí, 1, 2, 3, 25, 30 veces, pero casi todo termina en nada. Matías se puso fome, está de moda la palabra, pero se puso fome porque no tenía mayores variantes. Apareció una vez el Chino Hernández eludiendo a tres, gran jugada dentro del área, un puntazo, un puntete y una tajada de Borges, pero poco lo de Hernández también. Ahora, si poco Colo Colo tiene en esa zona, es porque tiene un buen trabajo Limache en el medio campo. Un equipo que cuando no tiene la pelota te hace un 5-4-1, te copa el espacio a lo ancho y las líneas de los volantes y la defensa está cerca, y Colo Colo no ha encontrado el camino. ¿Intenta la media distancia? Sí. Yo creo que por ahí está, la cancha no está para jugar mucho en el uno contra uno, ni el fútbol asociado, está mala la cancha y va a estar peor en el segundo tiempo, pero no encuentra ese camino Colo Colo, no ha tenido la puntería de la media distancia como para el gol. Claro, este partido puede ser de un solo gol, si lo encuentra, el que lo encuentre, el otro va a poder defender en una cancha favorable para defender, porque está barrosa, está mala. No se presta para jugar muy finito. Así que por ahora resiste bien Limache, si bien ha tenido tres grandes atajadas Borges. No ha sufrido demasiado. Gran jugada del Chino Hernández, muy bueno el taquito del Takechi y el túnel, el último de Álvarez sobre Bimber. Alguna jugadita que hay que destacar en esta vuelta al fútbol. El partido sí es intenso, ¿no? Se corre mucho, todos van, todos vienen, pero no hay gran calidad por ahora en la cancha, que no ayuda mucho.
3: Quiero tu opinión respecto de un jugador que, si uno mira la cancha, Colo Colo va a atacar justo en el segundo tiempo, en la mitad que está más trajinada, más mala, más barrosa, pero ¿habrá minutos para Aquino? Parece un contrasentido, es un jugador muy técnico. No sé si se va a firmar en la cancha, pero vaya que tiene pegada. Exacto. Él sí que tiene buena pegada.
6: Exacto, es un nombre, es un buen nombre para esa pegada, por supuesto, y para alguna pelota detenida. Y yo creo que Colo Colo ese va a buscar mayoritariamente, porque no tiene extremos. O sea, puede que entre Marchán y uno puede decir, sí, puede jugar abierto a la derecha, como lo hacen jugar siempre, para que enganche para su zurda, sí, puede ser también una alternativa. Pero Jason Rojas y Ulloa tienen a dos por delante y les ha costado un mundo poder llegar a la línea de fondo y generar alguna jugada clara y directa. Que lo han intentado, sí. Que han conseguido poco, muy poco. Por ahora se sostiene Limache sin sufrir demasiado y, como se dice, a la guaite para alguna contra.
3: Es así, en la cara del primer tiempo, que Colo Colo ha empatado 0-0 con Limache en el arranque de la segunda rueda. Seba Aguilar, había fútbol de ascenso en desarrollo, ¿no?
7: Así es, fútbol de la primera B en desarrollo en esta jornada, fecha 17, donde Deportes Iquique está venciendo por 1-0 a Deportes Temuco, gol de Byron Barrera en el minuto 23 del primer tiempo. El partido está en el descanso en el Tierra de Campeones. Esta es la segunda fecha de la segunda rueda de la Liga de Ascenso.
3: 12 minutos jugó Diego Valdés en Argentina.
7: En el triunfo de Vélez Sarsfield por 1-0 ante Instituto de Córdoba, 12 minutos para Diego Valdés, que en medio de sus negociaciones o los rumores que hay de su acercamiento a Colo Colo está siendo considerado por el técnico de Vélez Sarsfield.
3: Sí, el acercamiento real desde Vélez lo quieren minimizar diciendo el jugador tiene contrato acá y el jugador está algo incómodo con una deuda salarial que Vélez mantiene con él. Tal vez está usando este interés de Colo Colo para apurar, para recibir ese salario adeudado, como sea. Lo cierto es que a eso se aferra Colo Colo para seguir soñando que, tras el fichaje espectacular del arquero Bocinha hoy, Valdés pudiera ser su segundo refuerzo de media temporada. Somos Cooperativa Deportes Solar, se han ido al descanso 0-0 Colo Colo y Limache.
1: Tal cual, Pato Muñoz, fueron los primeros 45 minutos. Usted no se mueva de la sintonía de Cooperativa Deportes. Ya volvemos, sí, ya volvemos con el segundo tiempo y el vibrante relato del crack, el gran Ernesto Díaz Correa. 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
1: 12 grados. 12 grados en Santiago. 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
2: Tenemos más datos respecto de la reciente denuncia de secuestro en Estación Central. Brian Gálvez, buenas noches.
3: Buenas noches, Álvaro. Claro, tenemos actualización sobre este eventual doble secuestro extorsivo sucedido en la comuna de Estación Central, más específicamente en el calle Obispo Umaña, frente incluso a un colegio que se encuentra en este sector. De acuerdo a la información preliminar entregada por Carabineros, el hombre habría escapado de este domicilio, el cual es una especie de cité, lo que nos han señalado, y posteriormente realiza la denuncia en donde señala que también estaba su esposa retenida por estos sujetos. Él señala que son al menos 6 individuos los que lo tenían retenidos. Al respecto, se refirió el teniente Alain Prouvé de la Bocar de Carabineros.
4: Hay un requerimiento que nace por parte de la Fiscalía, en el cual se le solicita al Departamento de Criminalística que pueda levantar cualquier tipo de elemento biológico o físico que haya quedado en el lugar relacionado a lo que usted señala, que sería el secuestro de unas personas. Es el Departamento de Criminalística quien señala o el que realiza los levantamientos pertinentes para poder esclarecer si hubo algún elemento de violencia o algún tipo de elemento ilícito al interior. Aún están pendientes algunas diligencias en respecto a las víctimas. Nosotros vamos a ir en este momento a poder revisar los peritajes correspondientes para poder situarlas tanto a ellas como quizá algún tercero que haya podido participar en este inmueble.
3: Diligencias aún en curso en Estación Central. La Fiscalía no ha querido dar información respecto a esta situación, producto que también es un hecho en completo desarrollo en la cual involucra a estas dos personas y esta denuncia de presunto secuestro, Álvaro.
2: Gracias, Brian. Buenas noches.
3: Buenas noches.
2: En Calama se desbarató una red de explotación sexual. Dayan Márquez, buenas noches.
5: Buenas noches, Álvaro. Un duro golpe a las redes del crimen organizado se concretó en Calama, luego de que la Fiscalía y la PDI desarticularan una organización criminal dedicada a la trata de personas con fines de explotación sexual. En un operativo desarrollado tras meses de indagatorias, la Brigada Investigadora de Trata de Personas permitió allanar diversos domicilios, rescatar a 10 mujeres extranjeras que eran mantenidas bajo amenazas y también concretar la detención de 6 imputados, todos de nacionalidad peruana. Sobre la importancia de este operativo, se refirió el jefe de la región policial de Antofagasta, prefecto inspector Freddy Castro.
6: 6 allanamientos simultáneos y la detención de 6 personas por el delito de trata de personas con fines de explotación sexual. Lo importante es que logramos rescatar a las víctimas que estaban siendo explotadas sexualmente. Es una investigación que está en curso, se sigue trabajando, hay una incautación de más de 41 millones de pesos.
5: Tras la audiencia de formalización, el tribunal decretó la medida cautelar de prisión preventiva para 5 de los 6 detenidos por los delitos de trata de personas, lavado de activos y asociación criminal, fijando un plazo de investigación de 90 días.
2: Apunte internacional, el balance de fallecidos por el doble terremoto de magnitud 7,2 y 7,5, ocurrido ya hace un mes en la zona norte de Venezuela, ascendió hoy día a 5,546, esto después de que las autoridades sumasen 148 decesos, lo dio a conocer el presidente de la Asamblea Nacional, Jorge Rodríguez. Los heridos se mantienen en 16,740. Cerramos así nuestra síntesis, seguimos con el equipo de Cooperativa Deportes.
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1: Cooperativa, 9:36 minutos. 9:36 minutos.
0: 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El segundo tiempo ya está por comenzar. 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
7: 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Calientan los suplentes del Cacique.

0: algunos con un peto amarillo para hacer un pequeño reducido aquí en el paño norte del estadio. Ahí están calentando. Veo a Claudio Aquino, por ende, por ahora parece ser que ni él ni otro van a entrar. Sí, están todos los suplentes de Colo Colo acá y los titulares empiezan a volver. Rodrigo Gómez para la clásica activación del entretiempo.
1: De hecho, están todos parados ya sobre la línea de fondo junto al preparador físico de Colo Colo para comenzar con esa activación. El único que se fue solito hacia el otro sector fue Maureira, el portero Gabriel Maureira, así que está retornando Colo Colo sin modificaciones para este segundo tiempo.
0: Sí, correcto, primer tiempo de Maureira. Toño, el hombre está en la mira después del anuncio de la llegada del caboverdiano portero Bocinha.
2: Sí, resolvió, yo diría que bien correctamente, las pocas que le generó Limache. Manoteó un centro aéreo que venía de la izquierda hacia la derecha. Lo demás se vio seguro, firme, y creo que con el correr de los partidos, los propios compañeros tienen mucho más confianza en él, así que bien, Maureira, correcto partido. El que está dando un espectáculo es como líbero, es Arturo Vidal, es cierto, no ha tenido gran trabajo defensivo, pero cada vez que tiene que salir jugando, que anticipa, muestra toda su categoría. Un Colo Colo que repite la fórmula. Ya sabemos que va a intentar el remate de media distancia, ya sabemos que va a intentar con Jason Rojas, pero que tiene doble marca por su zona. Yo creo que el remate de media distancia es lo más prometedor que tiene el equipo del Tano Ortiz.
0: Estamos mirando cómo han vuelto los titulares. No sé si hay cambios, hay uno aquí o no, o este ya estaba.
1: Es Ulloa, ¿no?
0: Es Ulloa, ya estaba.
1: Están todos con la camiseta limpia, diferente de cómo se fueron al descanso, que estaban todos embarrados.
0: El más embarrado era Larcón.
1: Lejos, sí. Estaba, pero camiseta café, prácticamente, sí. la blanca de Colo-Colo. Y ahora Colo-Colo que le va a tocar atacar hacia el lado mal.
0: Hacia el norte. Sí. Esa mitad es la que va a usar Colo-Colo para atacar. Aún no vuelve Limache. Sí volvieron sus suplentes, entonces no sabemos si los limachinos traerán alguna sustitución. En el caso de Colo Colo, los mismos 11 que comenzaron este partido. Sebastián Aguilar, ¿había fútbol de la B en desarrollo?
3: Así es, y ya comenzó la segunda mitad del duelo entre Deportes Iquique y Deportes Temuco. 5 minutos tenemos ya del complemento en el Tierra de Campeones. 1-0 ganan los Dragones Celestes. Oye, Pato, a propósito de la contratación de Bocinha como nuevo portero de Colo-Colo, se va a convertir en el segundo jugador africano en camiseta del Cacique. El primero fue Modou Hadama, que hizo las inferiores en Colo-Colo, debutó el 2015, el jugador que tenía nacionalidad estadounidense, pero sí, había nacido en Gambia, y tuvo un par de temporadas defendiendo la camiseta de Colo-Colo, y lamentablemente perdió la vida hace un par de años atrás en un accidente automovilístico en Estados Unidos, y fue el primer jugador nacido en África por defender la camiseta de Colo-Colo.
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0: Limache tampoco trajo cambio, Rodrigo.
1: No hay modificaciones en Limache. Recordemos que hay un solo amonestado en el partido. Es el 21 de Colo-Colo, Eric Bimber. Así que vuelve todo igual para la segunda etapa.
0: Todo listo, Solar, para que arranque el segundo tiempo aquí en Macul.
4: Cómo no, Pato Muñoz. Señoras y señores, son los segundos 45 minutos. 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Aquí ya está el relato inconfundible del crack, el gran Ernesto Díaz Correa.
5: Perfecto, Andrés Solar. Se va a reanudar el partido. Va a mover Colo Colo. Va a cargar el cacique de sur a norte, de norte a sur. Va a ser la escuadra de Deportes Limache. El tomate mecánico. Están 0-0. Se va a reanudar el partido. Acá está Diego Flores, mirando para todos los sectores del campo del juego, ajusta cronómetro, señoras y señores, vamos a ver Colo Colo, vamos a ver Colo Colo, se reinicia, nos vamos para el segundo tiempo, se reinicia el partido, lo vimos por Cooperativa Deportes, la pelota la domina el equipo de Colo Colo, el pase que viene para que aparezca sobre la banda derecha Jason Rojas, hacia el arco norte, cargaba Colo Colo, tocaba el pase que venía para Jonathan Villagra, balón que se va fuera del campo de juego, hay lateral que favorece al equipo de Deportes Limache, va a jugar Marcelo Flores.
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6: Comito, ¿llegaron 30.000 o no? 28, 29, 30, por ahí.
1: Sí, yo creo que estamos en 25.000, entre 25.000 y 30.000 espectadores esta noche acá en el Monumental. Vamos a ver qué es lo que informa en un ratito La Voz del Estadio.
5: Sí, señor, lo vivimos por Cooperativa. El centro largo, sin destino, se pierde por el campo de juego. Va a jugar, va a reanudar desde el fondo la escuadra de Colo-Colo, el portero Gabriel Moreira.
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5: Acá está Arturo Vidal, el líbero de Colo-Colo. El pase que viene para Tomás Alarcón. Otra sobre la banda derecha. Acá está Jonathan Villagra. Se recoge sobre la banda. Ahí el lateral, volante por la derecha. El pase que viene para Leandro Hernández. Tras descarga de Jason Rojas. Acá está Leandro, un costado de la zona penal. Último metro de la cancha, el centro. La pelota en prolongación, le quedó Maxi Romero. Le queda Maxi Romero. Rebote, paró. Está pelota al área, existe gol, gol Madrid, gol Álvaro Madrid, gol de Colo Colo, gol del cacique, gol de Álvaro Madrid. Madrid, señoras y señores, con derecha, 11 metros, más cerca de los 11 metros, soltó la derecha, pelota arriba, nada que hacer Matías Borges, desata el delirio y la euforia, acá en el Estadio Monumental, pelota en la red, lo grita con el alma, lo celebra con todos, junto a un rincón, el lado norponiente, acá en el Estadio Monumental, se abrazan todos los colocolinos, pelota en la red, minuto 20 segundos de la etapa final del partido, señores, uno para el cacique, uno para Colo Colo, uno para el cacique, cero para Deportes Limache. Lo hizo Álvaro Madrid.
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1: Y con un gol de Camarín se presenta Colo Colo en este segundo tiempo. Bien atrás la defensa de Limache, defendiendo dentro del área chica. Centro desde la derecha. Tuvieron dos oportunidades para despejarla, pero el último bote le quedó picando a Álvaro Madrid, que aparece con todo. Con la derecha le da fuerte, la mete en el ángulo y lo celebra con un grito de desahogo. Colo Colo está ganando en el Monumental.
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5: Sí, señor, se saca la presión y la ansiedad, cacique, acá en el Monumental. El pase largo, balón que viene sobre la banda derecha, acá está para hacer el fútbol de la escuadra, de Limache la tiene el Leo Valencia, la va a meter al área. Vidal con golpe de cabeza, toque y descarga para Tomás Alarcón en el medio terreno, insistía Tiago Galete, el uruguayo, balón que viene para Víctor Felipe Mente, la contra de Colo Colo, acá está el pase que viene, el mano a mano con Dylan Escobar, gana Víctor Felipe Mende, se para, se frena, toca a suelo, pelota que viene para que aparezca Alarcón, juega a lo ancho sobre izquierda, acá está Bimber, tocó para Diego Ochoa.
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6: Y el partido cambia con este gol, porque Limache tiene que salir, tiene que ir a buscar hacia adelante, van a aparecer los espacios para
5: se
6: que...
5: Se viene Popín, encaró último metro de la cancha, Vidal, Vidal, Vidal, Vidal, Vidal. La manda al tiro de esquina, corre, el tiro de rincón, espectacular el arranque de Popín. Vidal le da casa, señores, mete la pierna, tiro de esquina, corre, el tiro de rincón, número 3. Ya la jugaron, el pase que viene para Valencia, Valencia tocó dentro del área. Acá está Valencia, se para, se frena, sale de la zona caliente, gana Vidal, la pelota flotando y la recupera sobre la banda derecha Vicente Álvarez, la tiene Álvarez, exigido contra la recha, balón fuera del campo de juego, hay lateral para Limache y es ofensivo.
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5: Carga Yantén, la metió al área, está, se lo pierde Limache, se lo pierde Limache, aparecía Popín y arriba estaba también Augusto Aguirre, el defensa central, pelota al tiro de esquina, corre el tiro de rico, número
1: 4.
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0: Mírale la figura de Colón.
1: Salvador, cruce de Vidal, apareció justo cuando empujaban el balón dentro del arco.
5: El Leo Valencia sacó el centro, la dejaron pasar, está, le llega al portero. Le llega el portero, cuando aparecía arriba también Thiago Galeto, el uruguayo. La pelota la domina el portero de Colo-Colo, Gabriel Moreira. En 5 minutos y medio recorrido de la etapa final del cotejo, lo gana Colo-Colo por 1-0, Toño Prieto.
6: Sí, el gol de Colo-Colo, yo diría que la cancha le favoreció en esos rebotes. Nunca hicieron pie para equilibrarse los defensas de Limache y Madrid de frente lo aprovechó. Después, ahora... hacia adelante el Limache, seguramente va a llegar, le va a llegar trabajo a Maureira. Ya hemos visto dos acciones, pero Colo Colo tendrá también espacio para la contra, para jugar rápido.
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3: Ernesto.
1: Sí.
3: En la última casi le juega una mala pasada a Maureira a la cancha. Se resbala sobre el primer palo. Le llega la pelota a los manos, como tú decías en el relato. Pero gracias a que se resbaló, la cancha está en muy malas condiciones para los jugadores. Y casi lo sufre Maureira.
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5: Acá está cargando Colo Colo, tiene Jason Rojas. Gana el cacique. Y el cacique va, el pase en profundidad. Está Maxi Romero. Resbala, patina. Sí, señora, sí, señora. La cancha está en muy mal estado. En el área del arco norte, acá en el estadio Monumental. La pelota la domina Víctor Felipe Méndez. El pase que viene para Arturo Vidal. Comienza a construir. Gesta carga, intenta avance. Acá está Arturito, acá está el Rey. Tenemos 6.5 recorrido del segundo tiempo. La pelota la juega Bimber. El pase que viene para Víctor Felipe Méndez.
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5: Acá está Leandro Hernández. La mete al área. Sacaba el centro, tiro al arco. Maxi Romero que no llega. Antes el portero Matías Borges. Juega sobre banda derecha. La salida de Dylan Escobar. Quiere pasar en base a velocidad. Acá está Dylan. Dylan tocó para Vicente Álvarez. La tiene Álvarez. Otra para Dylan Escobar. El ex Coquimbo. Balón que venía. Otra para que apareciera Vicente Álvarez. Neutraliza sin problemas el medio terreno Bimber. La pelota la domina. La escuadra de Colo Colo en terreno propio.
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5: El chino Leandro Hernández lo viene a buscar Alfonso, lo viene a buscar Augusto Aguirre. Balón que viene sobre la banda derecha con ventaja. Acá está Jason Rojas, cruzó campo antagónico, rompe línea. Acá está, se para, se frena, levanta la vista, tiene el tiempo y el espacio, toca ras del suelo. Pelota que viene para Jonathan Villagra. Otra para que aparezca Víctor Felipe Méndez. Méndez para Villagra. Villagra tocó para Leandro, la tiene el chino Hernández. Otra para Jason Rojas. Acá está, se viene con todo, carga Colo Colo. Víctor Felipe Méndez tocó, Jason Rojas el centro. Se cruza con lo justo Marcelo Flores. Pelota al tiro de esquina, corner, tiro de Rico, número
1: 5.
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5: Los actores están, la acción ya viene, el tiro de esquina, corner, tiro de Rincón, que favorece a la escuadra de Colo Colo desde el sector nororiente. La pelota la va a jugar Tomás Alarcán.
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5: Acomoda en el cuarto de círculo, sube Jonathan Villagra, sube Arturo Vidal, el centro que viene, pelota al aire, arriba Vicente Álvarez con golpe de cabeza, le queda Víctor Felipe Méndez en la puerta del área, el centro para Jonathan Villagra, arriba el chino Hernández que no puede, la pelota la juega Arturo Vidal dentro del área, está para Arturo, jugó Leandro Hernández, le pega Leandro Hernández con derecha, y el portero de la chica estuvo fenomenal, Matías Borges se queda con la pelotita Gómez.
1: En la tónica del partido, con buenas respuestas el portero visitante, ahora yendo abajo sobre su izquierda, ahí lo había probado Leandro Hernández, y nuevamente mostró manos sólidas.
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6: Anótale un gran pase de Vidal en el área, lo dejó en posición de remate para gol.
5: La pide Popín, carga Limache. Acá está el Leo Valencia. La tiene Valencia, se para. Vértice del marco mayor hacia el arco sur. El pase que viene, buscando arriba para que apareciera Vicente Álvarez. La pelota no viene, acá está. La tiene el bicho, le va a pegar con derecha. Acá está para hacer el fútbol, se para, se frena. La marca de Jonathan Villagra, tiene un taco. Jugó sobre la izquierda para Flores. Acá está Flores, sacó el centro. ¡Oh! Pelota al área, se pasea nomás por el área chica. Balón al tiro de esquina, o fondo. Tiro de esquina, corner, tiro de rico, número
1: 4.
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5: El Leo Valencia desde el sector sur poniente, que en el estadio Monumental, cercano a los 30.000 espectadores, lo vimos por Cooperativa Deportes. Lo está ganando el cacique, lo gana Colo Colo por 1-0. Acá está Valencia, el centro que viene. Arriba Jonathan Villagra con golpe de cabeza, la manda fuera del campo de juego. Hay lateral ofensivo para Limache.
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5: Acá está Dylan Escobar. El pase que venía para Jan Menezes, Menezes para Escobar. La pelota la lucha Galeto, foul el uruguayo, va a jugar la escuadra de Colo Colo, el cacique en terreno propio. ¿Cómo vuelve el cacique para el segundo tiempo, Gómez?
1: Con Gabriel Maureira en el arco, Jonathan Villagra, Arturo Vidal, Eric Bimber que tiene amarilla en la defensa, Jason Rojas, Álvaro Madrid, el autor del gol, Tomás Alarcón, Felipe Méndez, Diego Ulloa en la mitad de la cancha, Leandro Hernández y Maximiliano Romero en el ataque.
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5: 3 y medio recorrido de la etapa final del cotejo. Lo gana el cacique, aquel el Monumental por 1-0. El gol de Álvaro Madrid, la tiene Madrid tocó para Wimber. El pase que viene para Arturo Vidal, acá está el líbero de Colo Colo. El pase en la mitad de la cancha para Leandro Hernández, rompe línea, quiere pasar en base a velocidad, se viene, mete primera, acá está, metió todo. El pase que viene para Jason Rojas en el área, está, golazo. Mamita linda, qué golazo, mete el derechazo, un misil, pelota en el primer palo, la mira nomás, la mira Matías Borges, pelota adentro y a cobrar, desata el delirio de nuevo, la euforia, acá en el estadio Monumental, lo gritan con el alma, lo celebran con todos, pelota en la red, 11 minutos recorrido de la etapa final del cotejo, 2 para el cacique, 0 para Limache, lo hizo Colo Colo, lo hizo Jason Rojas, y fue un golazo, fue rutilante,
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1: Y la salida rápida de Colo Colo con Leandro Hernández encabezando la jugada, la abre hacia la derecha, ve que va pasando a toda velocidad Jason Rojas, que controla, apunta y dispara fuerte con su pierna derecha. El portero Borges, que venía con una buena noche, termina cediendo también. Hay responsabilidad, le quiere dar un manotazo, no calcula bien y la pelota dentro del arco, un misilazo de Jason Rojas que le da el segundo, el 2-0 a Colo Colo.
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2: Y que le da la tranquilidad, 2 goles ya de distancia, suma 3 puntos más, se aleja 13 de sus perseguidores. Buena jugada, la pausa justa de Hernández, la arremetida de Jason Rojas, que juega arremetida toda la noche, remate potente al primer palo y gol de arquero. La manotea hacia adentro el arquero en vez de poner las manos firmes, la pelota se va adentro de la red, se le doblan las manos y colocó lo que se va 2-0 arriba, cambió el partido, el gol lo es todo, el 1-0 ya cambió el partido de arco a arco y colocó lo que saca ventaja.
0: ¿Usted no se va para la casa, Toño, no?
2: No.
0: ¿Se queda hasta el final? ¿No, como lo cerró el partido?
1: Lo cerró.
0: ¿Lo dio por ganado?
2: No, ¿por qué?
0: ¿Queda?
1: No, queda. Acá algunos ya iban para el metro.
2: No, yo...
1: Vamos, o sea, a la micro. Porque...
0: ¿Sumó los puntos usted?
2: O sea, en este minuto lo está sumando.
0: No, siempre
2: de esa teoría. El que va ganando lo tiene en ese minuto. Después si lo empatan, lo pierde.
0: Aunque es harto. Sí. 58 minutos recién de partido.
3: De hecho, en el torneo pasado, cuando Colo Colo jugó de local por el torneo nacional, iba ganando 2-0 ante Limache y terminó a 2 del partido. Ahí lo tenga ahí anotado.
2: Eso, lo estoy escuchando atentamente.
3: Ese día estuvo.
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5: Lo gana Colo Colo, lo gana el Casilla, que es el Monumental, con su gente y con su público, señores. La pelota la domina la escuadra de Limache. Acá está Misael Yantén, juega sobre la banda derecha. El pase que venía para que apareciera Vicente Álvarez. La pelota queda flotando y la gana Álvaro Madrid. Madrid tocó. Otra para que aparezca Tomás Alarcón. Alarcón atrás, Arturo Vidal. El pase que viene de Wimber. Ahí está, la cambia de entera, pelota que viene sobre la banda derecha, carga el cacique, y va el cacique. Acá está Jason Rojas, quiere pasar en base a velocidad, la toca para que aparezca el chino Leandro Hernández. Hernández tocó para Jonathan Villagra.
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5: Aparecía sobre la banda derecha, queda contuso Jason Rojas, carga Leandro Hernández, quiere pasar en base a velocidad, tiraba de diagonal. Le cometen infracción y de tiro libre. ¡Foul GTX!
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5: Momento, ¿cómo vuelve Limache, el tomate mecánico para el segundo tiempo?
1: Matías Borges en portería. Dylan Escobar, Augusto Aguirre, Alfonso Parot, Marcelo Flores en la defensa. Diego Galeto, Misael Yantén, Jan Meneses, Vicente Álvarez, Leonardo Valencia y Daniel Castro.
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5: Acá está para hacer el fútbol la escuadra de Colo Colo. El partido usted lo vive y lo siente por Cooperativa Deportes. Tomás Alarcón para el tiro libre. Lo gana el... así que lo gana por 2-0. Por ahora celebren colocolinos. Tenemos 15 y medio recorrido. La pelota la va a jugar Tomás Alarcón, la va a meter al área. Arturo Vidal, ¿dónde está? Ah, en la media luna del arco norte. Acá está, y la está pidiendo. La pelota la va a jugar Tomás Alarcón. Da la orden el árbitro Flores. Pelota al área, arriba. No llega nadie, va a jugar desde el fondo la escuadra de Deportes Limache. Fondo, fondo, fondo. Juega de inmediato el equipo de Limache en terreno propio.
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5: El pase largo buscando a Jan Meneses. La pelota se pierde fuera del campo de juego. Hay lateral que favorece al cacique. El partido lo vivimos por Cooperativa Deportes, señoras y señores. Lo vivimos con la alegría de siempre. Lo está ganando el cacique. Lo gana Colo-Colo por 2-0 acá en el Monumental.
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5: Se viene Jonathan Villagra. Ahora tocó para Leandro Hernández. Un costado de la zona penal. El mano a mano con Alfonso Parot. Que sí, que no. Le muestra la pelotita Hernández. La afloja Parot, no. El pase que viene a ras del suelo. Tocó para Tomás Alarcón. Otra para Víctor Felipe Méndez. Ganaba en medio terreno un hombre que era Leo Valencia. Pelota en la mitad de la cancha. Picaba. No llega. Misael Yantén. La tiene Arturo Vidal. Se viene. Se viene Vidal. Tocó para Víctor Felipe Méndez. Vidal está. Vidal está. Foul contra Vidal. Sí, lo atropellan, señores. Le cometen infracción contra Vidal. Se frena en el punto del penal. Gomito, estoy contigo.
1: Sí, es Marcelo Flores el hombre que llega a cubrir esa posición. Iba en funciones ofensivas Vidal. Para mí lo cruza un segundo antes de que termine la infracción. Queda tendido en el pasto Vidal. El árbitro Flores no le creyó.
0: En el vivo me pareció que no. Me pareció que lo espera el jugador de Limache. Ahí sí se va a Aguilar, después tiene una reiteración, nos dará su punto de vista. A mí, en el vivo, insisto, no me pareció.
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5: Hay cambios.
1: Sí, hay cambios en el conjunto visitante. Tres modificaciones en simultáneo. Va a ingresar un centrodelantero. Va a ingresar Gonzalo Sosa, camiseta número 9. También está listo para ingresar el número 14, Hugo Martínez. Y el 32, Vicente Cárcamo, que viene desde la Universidad Católica. Es uno de los fichajes que ha traído para el minutaje sub-21 el conjunto tomatero. Se va de la cancha Thiago Galeto. Se va también Vicente Álvarez y se va Leo Valencia. El único que no se ha percatado me parece que es Álvarez, pero ya salieron el resto por acá.
3: Hubo reiteración de la jugada de Vidal. Se reclama un golpe entre la entrepierna y el muslo, pero la verdad no queda muy claro, ni con la repetición de lo que se quejaba Vidal. A mí me parece que no daba para ver.
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5: Carga Limache, acá está Jan Meneses. Balón que viene sobre el sector izquierdo buscando a Hugo Martínez. El pase al área, está, le pega, está ancha. Aparecía Sosa, aparecía Vicente Cárcamo. La pelota sobre la última línea, señores. Se salvó Colo-Colo. Sí, se salvó el cacique Gomito.
1: Sí, llegada profunda de Limache por el sector izquierdo y termina desaprovechando el recién ingresado Gonzalo Sosa. Un rebote que se encuentra dentro del área. Le pega con la pierna derecha el portero, algo desacomodado, y la envió hacia afuera Sosa.
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2: Cambios ofensivos, los del equipo de Limache. Entra Cárcamo, volante que creador, que frena bien, que acelera bien, especial para esta cancha. Sosa, que te va a pelear el juego aéreo, y el paraguayo Martínez.
5: Milan Escobar tiraba la diagonal, soltó la izquierda y el portero Gabriel Maureira mete las manos. Pelota al tiro de esquina, córner, tiro de rincón de Verao.
1: 5.
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5: Está Hugo Martínez desde el sector sur poniente para el tiro de esquina. Iba la cortita aquí en Vicente Cárcamo. La pelota la va a jugar, el balón lo va a jugar Hugo Martínez. Le va a pegar con derecha. Sube Parot, sube Aguirre, el centro que viene. Arriba, cabezazo. Era de Tomás Alarcón. La pelota queda flotando y la recupera Popín Castro. Acá está para hacer el fútbol Popín. Mira el arco, le va a pegar, tocó a ras del suelo. Balón que viene otra vez para Vicente Cárcamo. Ahí está, punta del área, va a jugar sobre el sector izquierdo. El pase que viene para Marcelo Flores. La tiene Flores, sacó el centro, pelota al área. Gana Jason Rojas, la manda fuera del campo de juego. Ahí lateral ofensivo para Deportes Limache.
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5: Acá está Dylan Escobar, se juntaba arriba, pero no pudo, carga Colo Colo, balón que viene para que aparezca el chino Leandro Hernández, se juega la personal, y va, el cacique, acá está Leandro Hernández, el mano a mano, quita Dylan Escobar, la salida en medio terreno, está para hacer el fútbol, acá está Dylan tocó, balón que viene para Hugo Martínez, la tiene Martínez, tocando la pelotita para Yer Meneses, tenemos 21 recorridos del segundo tiempo.
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5: Lo gana Colo Colo por 2-0, acá está Yer Meneses, la tiene Yer Meneses, se para, se frena Meneses en terreno antagónico, le comete la infracción, ¿sí? Le comete infracción Tomás Alarcán, piti marca el árbitro del partido, foul GTX.
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5: Carga Colo Colo, el pase que viene para Gonzalo Sosa, carga Limache Sosa, la metía al área, gana Jonathan Villagra. Acá está Tomás Alarcón, tocando la pelotita, el pase que viene para que apareciera Madrid, insiste otra vez, acá está Álvaro, la juega Madrid, toca para Arturo Vidal, ahí está, metía presión, Vicente Cárcamo, balón sobre la última línea, repone de fondo, va a jugar desde el fondo, la escuadra de Colo Colo, están 2 para el cacique, 0 para Deportes Limache, tenemos 22 minutos recorrido del segundo tiempo.
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3: Entró bien. Oiga, Sosa.
0: Sí, dale, Pato. No, le iba a preguntar al Seba Aguilar por Cárcamo, porque este Vicente Cárcamo es jugador de los registros de la Católica y hay muchísima fe en el futuro de este jugador allá en la precordillera, Seba, ¿no?
3: Así es, 21 años para Vicente Cárcamo, que está a préstamo en Deportes Limache después de haber debutado este semestre con la Universidad Católica. Muy viral se hizo un gol que convirtió por las series juveniles ante Deportes Iquique, lo que hizo que los hinchas de la Católica tuvieran mucha ambición de verlo en cancha. De hecho, conversando con la dirigencia de la Católica, dicen que la primera vez que ven que un juvenil debuta bajo un estruendo y una ovación en San Carlos de Apoquindo. Había muchas esperanzas puestas en él, pero lo cierto es que el cuerpo técnico de la Católica siente que necesita más maduración para ser parte del plantel. Es por eso que se va a préstamo a Deportes Limache a sumar minutos.
0: Sí, a mí me sorprendiste con el dato de los 21 años, porque se habla de él, se le da un tratamiento, jugar de 18 años. 21 es grande. Ahora, el potencial allá en San Carlos aseguran que lo tiene.
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5: Sí, señores, tenemos 23 y medio recorrida. El segundo tiempo lo está ganando el cacique. Lo gana por 2-0 el Tomate Mecánico. Balón que viene sobre la banda derecha para Dylan Escobar. Hacia el arco sur, carga Limache. Balón al área. Picaba Vicente Cárcamo. Pega el grito aquí, estoy yo, dice Gabriel Maureira. Y es el propietario de la pelotita. 24 recorrido del segundo tiempo.
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5: ¿Quién se prepara en Colo Colo, Gomito?
1: El número 22, Claudio Aquino, está listo para ingresar el argentino.
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5: Carga Limache, se viene Yer Meneses, cuidado. Acá está Yer Meneses tocando el balón para Popín Castro. Se viene Castro, quiere penetrar la marca de Arturo Vidal. Sí, todo invalidado, señores. Adelantado, va a jugar la pelotita en la escuadra de Limache, Pato Muñoz.
0: Toño Prieto, comente el partido.
6: Sí, cambió el trámite de los goles, que es lo más importante en el fútbol, los hizo Colo Colo y salió a jugar Limache y ahora Colo Colo disfruta de la contra, resiste, ojo, está presionando Limache, se vino con todo, metió cambios de ataque, jugadores habilidosos, uno habilidoso, el otro que va bien en el juego aéreo, así que, bueno, va a dar la pelea a Limache, pero Colo Colo tiene puertas y ventanas abiertas para jugar rápido, pero tiene que jugar rápido, el Chino Hernández tiene que ser más directo.
0: Y ahora tiene un lanzador en cancha Colo Colo, Rodrigo Gómez.
1: Ingresó ya con la camiseta número 22, larga oración de rodillas en la mitad de la cancha y luego al terreno de juego Claudio Aquino, reemplazando al número 8, el autor del primer gol que recibió una ovación, Álvaro Madrid, ya está en la banca.
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6: Cambio ofensivo, ¿eh? Este de
5: penal, ¿o no? Me pareció penal. Contra el chico Hugo Martínez.
1: Pareció, en la primera, sí. Pareció que llegaba tarde el hombre de Colo-Colo. Vamos a ver qué es lo que determina el árbitro, que por ahora, a ver, frena el juego. Está frenando el juego el árbitro, sí. El señor Flores.
5: Diego...
1: Flores mientras se acercaba Arturo Vidal a conversar con el caído para decirle, no te tires, levántate. El árbitro detiene el juego y va al VAR, viene directo al tótem, se levantan en la banca de Colo Colo y reclamos. El partido, decíamos, está abierto.
0: Está abierto y el penal, la llamada es instantánea, pero de una.
8: Bimber, ¿no?
1: Sí, es que pareció.
3: Ver, acá está la reiteración, Bimber que controla en el área, lo desmadruga Martínez y más abajo no hay discusiones, penal, ¿no? Clarísimo.
1: Se lo estaba comiendo el árbitro, pero lo llamaron del VAR y lo están ayudando.
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0: Sí, perdón, pero me parece que Flores está está frente a la jugada, no tiene ni una excusa para haberse morfado el penal que se morfó, porque siguió jugando como si no hubiera pasado nada. Cerca no está, pero tiene visión. Y el asistente también, que me imagino puede haber llamado.
2: Hoy arbitra el VAR, Pato. Todas las jugadas importantes las define el VAR, los árbitros.
0: Pero eso por falta de personalidad del árbitro, para no cobrar el penal que le dimos. ¿Sí? ¿Cómo no lo va a ver?
1: Va a hablar Flores. Se está alejando de Arturo Vidal, que trata de un poco demorar la decisión. Y lo vamos a escuchar por el ambiental de Cooperativa. Jugador blanco, 21, Eric Bimber comete la falta dentro del área. Decisión final, penal, es lo que ha dicho el juez del partido, que ahora le pone amarilla a Eric Bimber, que ya tenía cartulina amarilla y se va expulsado. Colo Colo con penal en contra y un hombre menos en un minuto.
8: Pato, de acá lo vimos en el vivo directo, que es tú, lo vimos, pero claro.
0: Sí, sino en la falta no hay ninguna duda. ¿Cómo te puede cambiar un partido? Qué rápido puede cambiar un partido.
2: Lo fue a buscar, o sea, Limache estaba obligado después del 2-0, no tenía que defender el 2-0, salió a jugar, entraron jugadores que son atacantes, todo, y bueno, ahí encontró una jugada y tiene por ahora premio, puede ser premio doble, puede ser roja para Bimber y además el descuento. Y ahí todo cambia. Y había entrado Aquino, por lo que yo no entendí el cambio de Aquino con Madrid, o sea, hizo un cambio de ataque Ortiz.
0: Sí. El partido de Bimber ya era malo antes de esto. Después de esto, horrible partido de Bimber.
8: ¿Quién está? Sosa.
1: Sosa.
8: Sí, está Sosa. 11 metros, 12 pasos, dos actores para una escena. Todo esto en el arco sur del Estadio Monumental, cancha de Vida Arellano. Todas las miradas. Acá está el portero Maureira. El mano a mano, el cara a cara. Gonzalo Sosa, 11 metros, 12 pasos, puede ser el descuento para el Tomate Mecánico. Acá está Gonzalo Sosa y Maureira, dos actores para una escena. 11 metros, 12 pasos, está para Sosa. Lo tiene. Está Popín.
1: Sí, va Castro.
8: Ah, es Popín. Acá es Popín, está. ¡Gol! Popín. Popín, pon el descuento, señoras y señores. Gol del Tomate Mecánico. Pelota en la red. Mató. Lo grita con todos sus compañeros. Lo grita con el alma y todos sus compañeros. Acá en el Monumental. 29 minutos recorrido. Popín Castro, 11 metros, 12 pasos. Le pega con derecha sobre un costado. Nada que hacer Maureira. La pelota adentro y a cobrar. Y es el descuento para Limache. Pelota en la red. Mató. De penal lo hizo, señores. Popín Castro, 2 para Colo Colo, 1 para Limache. El descuento de Popín, el descuento de Castro.
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1: Carrera larga para Daniel Castro y remate ajustado, cruzado a la derecha del portero Maureira, que hace bien la lectura, termina rozando ese balón, pero de todas maneras ya estaba dentro de la portería. Cuidado.
8: Carga Maxi Romero, está. Aguirre, sí, del autoponcito. En el mano a mano, en el cuerpo a cuerpo, cae Maxi Romero. No va nada, estoy contigo, Gómez.
1: Exacto, está marcando esa infracción cuando también hay una modificación. Alonso Holguín está ya en el terreno de juego con la número 3, reemplazó a Leandro Hernández en Colo Colo. Sacó un delantero, ingresó un central.
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5: Claro, Alonso Holguín no ha jugado en Colo Colo, ¿no?
1: No había tenido la posibilidad de jugar, está haciendo su estreno en Colo Colo.
0: Sí, el zaguero central entra por la salida de Binder, elige hombre por hombre y luego durísima entrada contra Méndez. Colo Colo pide algo más, pide tarjeta. Rodrigo Gómez está sacado, Ortiz.
1: Hace rato que está bien desesperado ahora pidiendo el VAR. Hay una amarilla, me parece que es para Claudio Aquino. Porque la mostró a la distancia. Lo único que queda más atrás es la banca, así que vamos a ver si se ratifica esa amarilla para el volante de Colo Colo. Y Ortiz está fuera del área delimitada, pidiendo VAR, pidiendo infracciones y pidiendo sanciones, sobre todo.
2: Sí, el golpe, o sea, es falta clara, pero no le da con la plancha, le da con el borde interno, llamémoslo así. Ahora Colo Colo queda con uno menos, entra un zaguero central, seguramente Vidal va a ir a la zona de los volantes. El partido se le enredó a Colo Colo. Yo no había entendido el cambio de Aquino por Madrid en ese minuto. Justo llegó el descuento, llegó la expulsión y todo cambió en el Monumental. Parecía noche tranquila, pero ahora se le vino Limache al equipo del Tano Ortiz.
1: Otra amarilla, lo decía Patricio, estaba bien inquieto el técnico de Colo Colo, algo enojado, y ahora hay cartulina amarilla de parte de Diego Flores para Fernando Ortiz por sus reclamos, y la otra amarilla que marcábamos finalmente es para Dylan Escobar por la infracción en contra de Méndez.
0: Llamativo el gesto del árbitro, porque le hace el gesto del VAR y le dice no lo pidas tú. No corresponde que lo pidas tú, le dice el árbitro, y amonesta a Ortiz, el técnico de Colo Colo, y le movió la cabeza nomás, y si reclamaba más, arriesgaba a irse el técnico de Colo Colo. Se le enredó la historia a Colo Colo en 77 minutos de partido.
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5: Sí, señores, se reanuda el encuentro, tenemos 32 minutos recorrido, lo gana Colo Colo por 2-1. Acá está Claudio Aquino, tocó en la mitad de la cancha, el pase que venía, no llega Tomás Alarcón, neutraliza Jonathan Villagre, el pase que viene para Arturo Vidal, Vidal tocó, otra para Aquino, se viene Claudio Aquino, rompe línea, quería pasar en base a velocidad, neutraliza sobre banda derecha Dylan Escobar, tenemos 32 y medio recorrido del segundo tiempo, carga, aparecía arriba Vicente Cárcamo, lo baja Navahúa, neutraliza Colo Colo por intermedio de Diego Ochoa.
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5: Amarilla para Cárcamo.
1: Sí, para Vicente Cárcamo, va en contra de Ulloa. Llega tarde, el partido ya se calentó. La pierna está quedando un poquito más arriba de lo habitual. Ya hay amarilla en Limache para Cárcamo.
0: Que el asistente además lo denunció de inmediato, levantó la bandera y le dijo al árbitro que no la deje pasar.
2: Rosada, te diría yo, la de Cárcamo.
0: La sí, pone adelante,
2: sí,
0: Toño,
2: sí,
0: ¿no?
2: Sin ver repetición, así en el vivo.
3: A ver, ahí está la reiteración. No, va con los tapones abajo, pero con demasiada demencia Cárcamo.
0: Mucha fuerza.
3: Ajustada la amarilla, me parece.
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5: Carga Colo Colo, el pase atrás. Maxi Romero, tocaba para Claudio Aquino, insiste Aquino. Antes pega el grito, aquí estoy yo, dice Matías Borges. Y es el propietario de la pelotita. El partido es caliente, papá, lo vivimos por Cooperativa. Tenemos 34 minutos recorrido. Lo gana el cacique, lo gana Colo Colo por 2-1.
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5: Acá está Alfonso Parot, el pase largo buscando para que aparezca Popín Castro. Se quiere meter al área, picaba Castro. Balón sobre la última línea. Hay tiro de esquina, córner, tiro de rincón, número
1: 6.
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5: Hugo Martínez va a efectuar el tiro de esquina del sector suroriente. Acá en el Estadio Monumental, cercano a los 30.000 espectadores presenciando el partido. Lo está ganando el cacique por 1-0. Juega con 10 Colo Colo. Expulsado a los 27. Eric Bimber, doble amarilla. Le va a pegar. Acá está para hacer el fútbol Hugo Martínez. El pase que viene. Va a jugar otro ahora, ¿no? Sí, le va a pegar otro. Ahí está para hacer el fútbol sobre la izquierda Marcelo Flores. Le va a pegar Flores. Le va a pegar Flores en 35 minutos recorrido. Lo vimos por Cooperativa Deportes. Lo está ganando el cacique, lo gana Colo Colo. El centro que viene, pelota al área. Arriba, golpe de cabeza. Aparecía Maxi, para hacer el fútbol Maxi Romero. La pelota queda en la mitad de la cancha. Comienza a construir, se para, se frena. Tocó Dylan Escobar. El pase que venía para Misael Cantén. La tiene Cantén, tocó la área. Gana un hombre que era... para hacer el fútbol. Jonathan Villagra insiste sobre la izquierda. Ahí está Popín. Popín tocó y descargó. El pase que viene a ras del suelo. Pelota que viene para Alfonso Parot. Le pegó Parot por sobre el travesaño. 3 metros. Va a jugar desde el fondo. La escuadra del cacique.
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6: Oye, sobra. O Romero o Aquino, Colo-Colo en el medio quedó con dos, porque está jugando con extremo, por lo tanto los laterales, Roja y Ulloa, están siendo ahora defensa. Colo-Colo juega con una línea de 5, 3 al medio, le ganó el medio campo ya el equipo de Limache. Ahí está la debilidad. No sé si se atreverá a sacar a Aquino el Tano Ortiz.
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1: Sigue el show de Ortiz en la banca, el árbitro ya lo advirtió, sigue con los reclamos, recién un empujón en contra de Aguirre de Aquino. Se paró de la banca, miró al público, cruzó los brazos como diciendo listo, se acabó, nos van a cobrar todas en contra.
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5: Está para hacer el fútbol, la pelota la domina Limache, acá está Augusto Aguirre, se va todo arriba Limache, el pase que viene para Dylan Escobar, lo gana Colo Colo, tira un taco Cárcamo, el pase de Escobar, el centro al área, está el portero estuvo notable cuando aparecía Sosa, el portero estuvo rutilante cuando aparecía Popín Castro, cuando aparecía Sosa, estoy contigo Gómez, tuvo el empate Limache.
1: Sí, comienza a desplegar también la banda, el conjunto de Limache, con Dylan Escobar llegando hasta la línea de fondo, sacando ese centro por encima de Ulloa y después el cabezazo directo de Sosa a la izquierda de Maureira, que contuvo en 2 tiempos, pero salvó el arco de Colo-Colo.
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6: Claro, le está ganando el costado Dylan Escobar y Cárcamo le metió un pase de taco muy bueno. Se lo perdió Sosa, tuvo suerte Maureira, le fue a las manos, se salvó Colo-Colo.
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5: Otro cambio más al equipo de Limache.
1: Ingresó el número 7, Carlos Morales, y se quedó fuera Dylan Escobar, que estaba haciendo ya sus últimos esfuerzos.
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5: Carga Claudio Aquino en Colo-Colo. Balón que viene para Tomás Alarcón.

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1: Carga Claudio Aquino en Colo Colo. Balón que viene para Tomás Alarcón.
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1: La pelota la va a jugar de cuadra de Colo Colo. El partido usted lo vive y lo siente por Cooperativa Deportes. Para todo el planeta lo gana el Cacique por 2-1. Fecha 16 por la Liga de Primera. Se reinicia el campeonato, señores. En 38 recorrido, Colo Colo 2, Limache 1.
0: 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Está relatando el crack, el gran Ernesto Díaz Correa.
1: Cambio en Colo Colo.
2: El más joven del plantel a la cancha, 16 años para el centro delantero, Felipe Raipan, que ya ingresa reemplazando al 19 al argentino Maximiliano Romero.
3: Lo eligen antes que juega, ¿no?
2: Le ganó ese mano a mano.
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4: Posición por posición, no pone un volante para aguantar el chaparrón que se le vino.
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1: Acá está Carlos Morales. La tiene Morales al equipo de Limache. Balón que viene sobre la banda derecha para Popín. Popín tocó buscando a Morales. Cae, sí, no hubo falta. La pelota la jugó la escuadra de Colo Colo por el medio de Alonso Alguín. Ahí lateral para Limache. El pase que viene para Popín, la tiene Castro. Acá está Popín, tocó y descargó jugando para Cárcamo. Otra para Popín. Aquí está en la puerta del área, pero del peligro. Tocó buscando a Yantena. Abre sobre la izquierda. La pelota la dominó. Acá está Marcelo Flores. La va a meter al área. Prefiere tirar la pared. Tocó y descargó. Jugó sobre la izquierda para que aparezca Jan Meneses. Otra para Flores. Un costado de la zona penal. La marca pegajosa de Jason Rojas. Tenemos 40 minutos recorrido del segundo tiempo. Lo gana el Cacique por 2-1.
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1: Acá está Cárcamo tocando el balón. La tiene Cárcamo. El pase sobre la banda derecha le pegó. La metía al área. La metía al área Carlito Morales. La pelota queda flotando. La recuperó. Otra para que apareciera. Arriba. Ahí está para hacer el fútbol. Camiseta número 16. Jan Meneses. Quería penetrar Meneses. Tocó para Carlos Morales. Un costado de la zona penal. Pelota al área. Está. Está. Está. Está. Está. Se lo perdieron. Se lo perdieron nomás. La cae. En medio terreno la escuadra de Colo Colo. Insiste para neutralizar Marcelo Flores. Acá está, la perdió, la gana. El pase en profundidad. Carga Colo Colo. Balón que viene para Raipán. Quería penetrar arriba. Gana Matías Borges. Gana Borges en terreno propio.
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4: Oye, Rodri, una consulta. Madrid no salió con alguna molestia física. No se entiende el cambio, francamente.
2: Fue cambio, digamos, táctico nomás. No salió
4: claro,
2: bien.
4: Claro, o sea, no lo viste con ninguna molestia.
2: No, para nada.
0: 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Atención, está relatando el crack Ernesto Díaz Correa.
3: Sí, a pesar de que hubo un largo receso entre medio, cuando mueve en el medio campo lo elige siempre antes. No sé si no lo ve aguantar los 90 minutos, pero siempre lo elige antes. Aguanta Alarcón, aguanta Méndez, pero el primero para él es Madrid. Bueno, no sé si por un asunto físico, Toño.
4: Claro, estaba entendible también, estaba 2-0, parecía cómoda la noche, pero en una jugada todo cambió.
0: 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Está comentando Pato Muñoz, Toño Prieto. Relata el gran Ernesto Díaz Correa.
1: Acá estamos, Andrés Solar. Tenemos 42. Pelota que viene sobre la izquierda para Claudio Aquino. Hacia el arco norte, carga Colo Colo. Aquino tocó, está Víctor Felipe Méndez. Está. Ganó, no se arrepienta. Está, le pegó abajo. Borges. Borges estuvo notable. Insiste otra vez Méndez. El pase que viene sobre la banda derecha para Claudio Aquino. Un costado de la zona penal hacia el arco norte, carga Colo Colo. Busca el tercero. Ahí está, sacó el centro. Rebote, van y vienen. Raipán está. Raipán, gol, Raipán, gol de Raipán, gol del sueño de niñez, pichanga de barrio, cara sucia, sudor y barro, señoras y señores, el Puma de Pucón, gol de Raipán, gol de Felipe Raipán, pelota en la red, mató Raipán, 42 y medio recorrido de la etapa final.

0: festeja, desata el delirio, la euforia de nuevo acá en el Estadio Monumental, lo grita con el alma, lo celebra con todos, pelota en la red, pelota en la red, pelota en la red, marcó Felipe Raipán, señoras y señores, marcó nomás el juvenil, el sueño de niñez, le pega con derecha, pelota adentro y a cobrar, y es el tercero para el cacique, pelota en la red, mató, mató, colocó lo 3, Limache 1, lo hizo Raipán.
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2: Y todas las ganas de Raipán en esta maniobra. El centro viene desde la derecha, apuesta por el centro de su compañero de Aquino, que rebota, se desvía, pero le alcanza para llegar, adelantarse al portero y en un giro rápido controlar y definir por entre medio de las piernas de Borges. Es el gol de Raipán, que lo grita con todo. Está iluminado el canterano de Colo Colo.
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3: Había marcado con Chile, Gomito, ¿no?
2: Sí, ya tenía un gol con Colo Colo, después lamentable esa expulsión y ahora reaparece en el torneo nacional con otro golcito.
4: Sí, el gol lo tiene claramente en la sangre, atacó la pelota, no lo esperaban los zagueros centrales y no dudó, giró y rápido, remate bajo, le pasa entre las piernas a Borges. No dieron ninguna de las tomas para ver si estaba o no en posición de adelante, no mostraron ninguna. A mí me pareció que el juego tenía un pie, pero rapidísimo Raipán, olfateador de gol, le está dando aire a Colo Colo.
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0: Queda contuso Jonathan Villagra, muy exigido, y hay una amarilla mostrada por Diego Flores Gómez.
2: Sí, está en el piso el hombre de Colo Colo, Jonathan Villagra. Vamos a ver la infracción, me parece que termina siendo Alfonso Parot, y para él también la cartulina amarilla. Vamos a ratificar eso, pero quedó complicado, le duele la rodilla, sí, a Villagra.
5: Es que parece el viejo rodilla contra rodilla, y saca la peor parte de Villagra, que alcanza a jugar la pelota, y por eso se sanciona la falta.
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2: 7 minutos más. Amarilla para Popinca.
5: Por reclamar, finalmente.
2: Por los reclamos después de esa última infracción.
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0: Carga Colo Colo, el centro al área, buscando de nuevo a Felipe Raipán. Neutraliza sobre la banda derecha Carlos Morales. El pase que viene, acá está Morales, Morales para Vicente Cárcamo. Quiere pasar en base a velocidad, el mano a mano con Diego Uchoa. Se viene Cárcamo, enganchó Cárcamo. Ahí está, se para, se frena, pero gana en medio terreno Tomás Alarcón. El pase atrás, ahí está para hacer el fútbol Alonso Holguín. Tocó en la mitad de la cancha, se viene Raipán, se para, se frena, giró. Tenemos 45 y medio recorrido. Colo Colo lo gana por 3-1 acá en el Monumental.
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0: Se viene Felipe Raipán, el mano a mano con Alfonso Parot. Ahí está, aparecía Raipán, aparecía Parot, señoras y señores, iban tomado. ¿Y hay infracción o no, Gomito, de Parot? No hubo nada.
2: No, no hubo nada. Fue fuerte en contra del delantero de Colo Colo, pero fue al balón y después también ahí se trenzaba en una discusión el número 7, Carlos Morales con Claudio Aquino.
5: El veterano que quiere intimidar al joven, esa historia es más vieja.
4: Ah, le metió todo, ¿eh? Le metió camión y carro, vamos a decir, ¿no?
5: Para que lo piense otra vez.
4: Pero a ver, valiente, sí, Raipán, sí. Le fue a pelear a muerte. Yo te diría que fue falta de Parot, clarísima. Para mí es falta. Pero esa no es verdad.
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0: Celebren colocolinos, saca el Monumental, disfruta, celebra, festeja, sonríe el hincha colocolino, lo gana por 3-1 y son más punteros que nunca. La pelota la va a jugar la escuadra de Colo Colo en el fondo. Tenemos 47 recorrido del segundo tiempo.
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5: Sebastián Aguilar terminó allá en Iquique el partido de la B.
2: Acaba de terminar el partido, fue triunfo para Deportes Iquique, 1-0 sobre Deportes Temuco. Byron Barrera en el 23 puso el único gol de los Dragones Celestes frente al elenco de la Araucanía.
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0: Sí, señora, sí, señora. Se va 13 con el más cercano, Sevita, ¿no? Colo Colo.
2: Sí, Colo Colo tiene 39 puntos con esta victoria parcial sobre Deportes Limache. La Católica, su más cercano perseguidor en la tabla, 26 unidades para los cruzados.
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0: Pato, rutilante Vidal hoy, ¿no? Sí.
5: Sí, más que rutilante, muy efectivo, muy, muy serio, muy oportuno en cada cruce. Para mí la figura de Colo Colo hoy en el global.
0: Carga Limache, acá está Yar Meneses, juega sobre el sector izquierdo para Popín, la tiene Popín, acá está, se limpiaba el camino, la pelota la recupera en medio terreno, ahí está tocando la pelotita Alfonso Parot. Tenemos 48 minutos recorrido del segundo tiempo.
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0: Insistía Hugo Martínez, quería penetrar la contra de Colo Colo, acá está tocando el pase que viene sobre la banda derecha para Claudio Aquino, se viene Aquino solo. Se viene Aquino sobre el costado. Espera Raipán. Se viene Aquino. Tocó para Víctor Felipe Méndez. Gana Gusto Aguirre. Acá está Gusto Aguirre. Tenemos 48 minutos recorrido. Busquen otro descuento. La escuadra de Limache. El pase que viene sobre la banda derecha. Aparecía arriba Misael Dantén. Balón fuera del campo de juego. Lateral. Estuvo bien el chico Alonso Alguín. La pelota la domina la escuadra de Limache en terreno antagónico.
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0: Está para hacer el fútbol. Acá está Yan Meneses. Se viene Meneses. Tocó, le pegó con zurda. Aparecía Yan Meneses sobre un costado. La marca pegajosa del hombre de Colo Colo, que era Jason Rojas. Pelota sobre la última línea. Tiro de esquina. Corner. Tiro de rincón número
2: 7.
0: El centro que viene. La pelota al área. Arriba Sosa. Aparecía arriba el número 9, Gonzalo Sosa. Y el portero es el propietario de la pelotita.
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5: ¿Te gustó Vidal a ti también, Toño Prieto?
4: Sí. Es un espectáculo cómo se juega globalmente al fútbol. Y siempre bien ubicado, anticipa rápido en la salida, pase preciso, con ventajas, con sorpresa, categoría se llama eso.
0: Y carga Raipán sobre un costado, está dentro de la zona caliente, 2 en la marca. La gana en medio terreno la escuadra de Limache. Balón que viene sobre la banda derecha para Vicente Cárcamo. Acá está Cárcamo. La pide Sosa arriba, señores. Sube también Augusto Aguirre, el defensa central. La tiene Cárcamo. Tiró la diagonal. Neutralizó el medio terreno. ¿Quién? El chico Alonso Alguín. El pase que viene. Ahí está para hacer el fútbol Ulloa. Ulloa tocó para Víctor Felipe Méndez. La tiene el equipo de Colo Colo en terreno antagónico. Juega con 10 el cacique de los 27 del segundo tiempo. Eric Wimmer expulsado. La pelota que viene otra vez. Acá está Claudio Aquino. Aquino para Víctor Felipe Méndez.
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0: como un centro delantero, aprovechar ese centro desde el sector izquierdo de Ulloa, se deslizó, se lanzó, casi la conecta y ahora está ahí, el primero en defender.
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2: Acá está Castro, tocaba para Gonzalo Sosa. No pudo Sosa, neutraliza medio terreno. Le cuadra de Colo Colo. Foul, Pitti Marque, el árbitro del partido. Acá está el hincha colocolino. 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Tenemos 51.5 recorrido del segundo tiempo.
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2: La pelota la va a jugar la escuadra de Colo Colo en terreno propio, señoras y señores. Sevita Aguilar, final del partido. Final del partido, señores. Dejaron de correr, terminaron de jugar. Resultado final en el Estadio Monumental en el reinicio del campeonato de la Liga de Primera. Fecha 16 por la Liga de Primera. Lo gana Colo Colo. Lo gana Colo Colo Limache, señoras y señores. Lo gana el cacique nomás. Colo Colo es super líder. Es más puntero que nunca el cacique. Llega a 39 puntos en la tabla de colocaciones. 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Colo Colo gana. 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Celebren Colo Colino. Lo ganó el cacique. Lo ganó por 3-1 Alibache. Acá en el Monumental Pato Muñoz. Cerca de 30.000 espectadores presenciaron el partido. Lo ganó el cacique nomás y es más puntero que nunca.
3: Narración de Ernesto Díaz Correa para la victoria de Colo Colo. Efectivamente, llega a 39 unidades contra 26 de la Católica, su más cercano perseguidor. ¿Qué pasa en la cancha, Rodrigo Gómez?
0: Muchos abrazos, muchas felicitaciones, sobre todo para Felipe Raipán. Llegan hasta los alcanzabalones, que regularmente lo ven ahí en las divisiones inferiores, para entregarle también su apoyo, su respaldo, parte del cuerpo técnico. Y están en el centro del campo los jugadores de Colo Colo, despidiéndose también de la gente de Limache, que está muy apesadumbrada. Vieron en algún minuto la instancia de poder que acercarse en el marcador. Se están despidiendo los limachinos de los hinchas que llegaron acá al Estadio Monumental. Deben hacer aproximadamente unas 100 personas que están ubicadas ahí en la tribuna Magallanes. Por el lado de Colo Colo, en el centro del campo se reúnen en torno a Arturo Vidal para despedirse de los hinchas que hoy se van felices del Monumental, una noche de viernes para celebrar.
3: Lo está contando Rodrigo Gómez, en lo que pasa ahí en la cancha, hacia los cuatro costados del estadio, los aplausos de los jugadores para retribuirle a la gente que desafió la noche invernal, vino, miró el partido y vio cómo Colo Colo lo termina ganando, me parece, Toño Prieto, con merecimiento.
4: Sí, lo terminó resolviendo, pese que hubo un tramo del partido donde se le complicó el descuento y la expulsión de Bimber, hicieron crecer al equipo de Limache, pero después encontró el 3-1 y lo termina ganando bien. Yo diría, el primer tiempo fue un partido fome, como está de moda la palabra, pero después sí, en segundo tiempo vimos un partido encendido.
3: ¿Por qué si está de moda la palabra? ¿Por fome?
4: Tema político por ahí.
3: Ah, los fomes, claro. Sí, el gobierno los fome, le dijeron a alguien cuando le leyeron la cartilla. Rivero, en la señal de TNT, lo escuchamos.
5: Bien, en cuanto al plan de juego del primer tiempo, no nos pueden hacer ese gol entrando en el segundo, porque no habría permitido seguir jugando un poco con la obligación del rival, con la desesperación. Y bueno, creo que así todo, creo que estuvimos dentro del partido siempre hasta el tercer gol.
3: Gracias, Víctor.
5: Gracias a ustedes.
3: Ahí estaba Rivero, el técnico de Limache, acusando el golpe de ese gol de entrada de Camarín en el arranque. Oye, Pato, del segundo tiempo. Dame, sí, Toño, un segundo porque va a hablar Ortiz, el técnico de Colo Colo, ya está en la señal de TNT.
6: Este partido, ¿cómo está? Buenas noches.
7: Dani, buenas noches para todos. La entrega de los jugadores. Hoy resalta, y lo voy a seguir diciendo, el que entra de sustituto, no se entrega nunca, con dificultades. Me da la satisfacción como entrenador que tengo un gran equipo y un gran plantel.
6: ¿Qué le parece lo que está sonando hoy, que es la gran noticia, que es la llegada de Bocinha? Cuéntenos cómo fue esa negociación, si usted estuvo ahí dentro de esa negociación, y qué le parece este nombre que viene a reforzar el plantel.
7: Sí, la negociación no estoy, Dani, yo esas cosas no soy el encargado. Lo que sí sé y tengo claro que es un jugador más que va a tener que pelear el puesto como los demás.
6: ¿Fue pedido por usted?
7: Es algo que lo habíamos hablado, es algo que sabemos que cada jugador que va a llegar va a competir.
6: Gracias, Fernando.
7: Hasta luego.
3: Uf.
8: ¿Lo quiere o no lo quiere?
3: Ya, le vamos a dar la vuelta a eso después, porque aquí a esta zona de las notas, Toño Prieto, está viniendo un jugador de Limache que...

0: Es Parot, lo escuchamos al veterano defensor.
1: Bueno, ciertas distracciones que finalmente les anota Colo Colo. Alfonso, buenas noches.
2: Hola, buenas noches. Sí, la verdad, el primer tiempo esperamos, nos replegamos, creo que tapamos bien las líneas, sobre todo en el medio, que es el juego más fuerte que tienen ellos. Y ya en el segundo tiempo, dos goles tempraneros, creo que nos pasaron la cuenta. Y 2-0 abajo contra un gran rival en su cancha, más encima la cancha está sumamente pesada y complicada, ya después se te hace más difícil. Aún así, con ímpetu y con ganas, llegamos a esa opción del penal, el cual lo convertimos. Con la expulsión de ellos también, ellos se replegaron un poquito, nos dieron un poco de campo, y después, si bien manejamos la pelota, no pudimos concretar ese 2-2, y terminamos perdiendo el partido con un gol que nos hacen de contragolpe.
1: Le ha costado en la última parte de la Liga de Primera, también ahora empezando. ¿Te quedas tranquilo por el trabajo que ves?
2: Sí, obviamente los muchachos que llegaron llevan un tiempo de adaptación, de conocernos, de saber lo que quiere el profe y poder plasmarlo en la cancha. Y nada, creo que vamos por buen camino. Quizás se compitió hoy día a tu gran rival, te digo, eso va a puntero con tantos puntos de diferencia, no es porque sí. Y nada, sensaciones buenas. Los muchachos que están ahora tienen que ponerse a punto, no en lo físico, sino que en lo táctico, para poder complementarlo lo mejor posible.
1: Gracias, Poncho.
2: Gracias a ti, que estoy bien.
0: Ahí está el Poncho Alfonso Parot, el ex jugador de la Católica, referente de la UC, hoy en Limache, haciendo su balance del partido. Y vamos a cerrar con una más. Jason Rojas, autor de un gol, va a declarar. Lo escuchamos.
1: Hacemos entrega del reconocimiento. Jason, ¿cómo estás? Buenas noches. Primero, buen partido de Colo Colo, lo sacan adelante y para ustedes era muy importante comenzar ganando. Buenas noches.
3: Buenas noches, gracias por el premio. Nada, era importante empezar la rueda así con el pie derecho. Siento que lo merecemos porque trabajamos de muy buena manera en el parón que hubo. Así que, como te digo, hicimos un gran trabajo y nos preparamos para esto, para partir de esta manera.
1: ¿Qué destacas de...? Da la impresión que ya te estás quedando con el puesto de titular. ¿Qué sientes que ha sido mejorando? Hoy día te vimos llegando mucho y terminando bien las jugadas.
3: Sí, yo creo que por ahí va un poco. Tenía que mejorar mucho mi llegada al área, mejorar los centros, más la zona ofensiva. Así que creo que lo he ido mejorando mucho y afinando cada detalle. Y yo creo que lo importante no es mirar como un puesto de titular, sino que seguir trabajando todos los días. Preparando de la mejor forma para que el fin de semana me vaya bien y seguir haciendo las cosas bien.
1: ¿Qué tiene este equipo para seguir con este rendimiento, para pensar en el título, por ejemplo?
3: Hambre, y no se conforma con nada. Es un equipo muy trabajador, humilde, mantenemos la calma. Partido a partido vamos trabajando de la mejor forma y yo creo que eso, hambre de querer conseguir victoria partido a partido.
1: Gracias, Jason.
3: Muchas gracias a todos. Déjame mandarle un saludo.
0: Ahí está Jason Rojas, el defensor de Colo Colo, que además hoy se apuntó con un gol, algo fuera de lo común para él. Estuvo en el movimiento del marcador, primero Madrid, a los 47 Rojas, creo que hay complicidad del arquero Borges en su derecha al primer palo, 56 para Rojas, el 2-0, la expulsión de Wimberg y el penal en los 74 que convirtió Daniel el Popín Castro. Y en el minuto 88, el gol del promisorio joven Felipe Raipan para estructurar este 3-1. Antes de escuchar el comentario del Toño Prieto, Seba Aguilar ratifica rápidamente el primer lugar de Colo-Colo, quién lo persigue y dónde está Limache en la tabla.
4: Así es, porque Colo Colo es el líder del torneo nacional y logra su séptimo triunfo en línea en la Liga de Primera, 39 puntos para el Cacique. Segundo, la Universidad Católica, que juega mañana, 26 unidades para los cruzados a 13 puntos de diferencia de Colo Colo. En el tercer lugar aparece la Universidad de Chile, 24 puntos para los azules. Cuarto lugar en zona de Copa Sudamericana, Coquimbo Unido también con 24, los mismos puntos que tiene Palestino en la quinta ubicación de la tabla. Sexto, Huachipato con 23, hasta ahí los clasificados a Copas Internacionales. Deportes Limache aparece recién en la novena posición del campeonato nacional, 21 puntos para los tomateros que vienen de una larga racha de derrotas.
0: Bien, Everton, que está séptimo en la tabla de posiciones, es precisamente, Seba Aguilar, el próximo rival de Colo-Colo, ¿no?
4: Así es, muy gracioso lo que pasaba por ahí.
0: Sí, se escuchaban las carcajadas.
4: Es verdad, están muy contentos por ahí en el Monumental. Es lo que viene para Colo Colo exactamente, Everton de Viña del Mar, el próximo fin de semana, a las 3 de la tarde, el 1 de agosto, en Sausalito. Es la próxima estación para el cacique en este torneo nacional. Mientras que Limache jugará en la siguiente fecha de local frente a Ñublense el mismo 1 de agosto a las 20 horas.
0: Ya, sí, yo, sobre todo había una inquietud acá porque el canchero de Colo Colo está regando una manguera en este minuto, echando agua directamente sobre la zona de barro. Es como si estuviera lavando el barro que está en la zona del área. Me imagino que eso técnicamente es lo que requiere la cancha y sumar unos días de reposo que los puede ganar. O sea, al menos tiene 2 semanas Colo Colo para volver a jugar acá, Flaco, ¿no?
4: Hasta el 16 de agosto, es decir, 3 semanas. 21 días tendrá de descanso la cancha del Monumental.
0: Perdón, va a jugar contra O'Higgins. ¿Y qué va a pasar después de Viña?
4: Tiene que ir a Calera a jugar contra los Cementeros en el Nicolás Chaguán y luego recibe a O'Higgins en el Monumental el 16 de agosto.
0: ¿Y ese partido con la Calera está originalmente, ya tiene programación?
4: Sí, el 9 de agosto a las 5:30 de la tarde será.
0: Ese partido. 9 de agosto es domingo.
4: Domingo.
0: 5:30 de la tarde.
4: Así es.
0: Bueno, para armar una caravana, ¿eh? Caravana del buen humor, la caravana de la alegría.
4: A propósito de las risas.
0: Exacto, sí, exacto. Vamos a ver cómo está el tiempo. Se dice que en algún momento volverá a llover en la zona central, en la zona centro-norte del país, pero como no hay tanta certeza respecto de eso.
4: Mira, algunas gotitas cayeron aquí en el barrio Yungay, por lo menos durante el partido.
0: Sí, sí. No, sí. Claro, más temprano también cayeron acá en Macul. No las percibí a la hora del partido. Y la cancha ya estaba mala cuando llegamos. Estas zonas que tienen barro ya se veían con barro. Después el trajín del partido, imagínate, las castigó más duramente. Ya, Toño Prieto, lo gana Colo Colo sobre el minuto 77. Estuvo en la nota de alerta, lo terminó sacando adelante con el gol de Raipán.
5: Sí, lo gana con 10 en cancha. La expulsión de Bimber, el descuento de Limache y quedaba mucho partido por delante en el segundo tiempo, lo termina resolviendo Colo Colo. ¿Pudo empatarlo Limache en algún momento? Sí, pudo empatarlo. Un cabezazo de Sosa fue al medio del arco, era jugada de gol clarísima, pero Colo Colo termina liquidándolo y nuevamente aparece el olfato de Raipán. El partido para mí tenía una importancia, la señal del líder de decirles a los que vienen atrás que sigo compitiendo para ganar el título y gano. Aunque no juegue muy bien, sigo ganando y sigo teniendo una distancia. En este minuto la aumentó a 13 de la Católica. Es decir, los que vienen atrás y que lanzaron frase de que todavía es posible, tendrán que hacer la pega, tendrán que ganar su partido de esta fecha y bueno, mantener esos 10 de distancia. Pero Colo Colo con esta victoria avanza una fecha más y pone todo más difícil pensando que alguien puede hacer descontarlos. Nada, mientras la matemática dan a veces todos se agarran a las matemáticas. Pero ya una victoria comenzando esta segunda rueda lo hace más difícil Colo Colo, que tuvo un primer tiempo bastante monótono. Se repitió una y 100 veces las mismas jugadas, intentaban Jason Rojas, que para mi gusto después de Vidal fue el mejor de Colo Colo, intentaban que Jason Rojas fuera un extremo, consiguió algún desborde, alguna jugada, algún remate en ese lapso, y después el tridente que trabaja en el medio de Madrid, Alarcón y Méndez, llevaron ese desgaste de estar plantado en el campo contrario, de mover la pelota, pero no encontrar ninguna jugada limpia, buscaron la media distancia, tuvieron por ahí alguna oportunidad, pero el portero Borges les dijo que no. Era un Colo-Colo que no tenía mucha velocidad, no tenía mucha creación. Por ahí Hernández hizo una sola gran jugada en el primer tiempo, en el área se sacó a 3 y su remate lo contuvo Borges, pero no tuvo mucho más. Era un partido monótono de ir y de ir y de ir, casi un 70-30 en la posesión, no encontraba los caminos, y bueno, comenzando el segundo tiempo llegó ese gol de Madrid. A mí me llama la atención la declaración del entrenador de Limache, dice, no nos pueden hacer un gol comenzando el segundo tiempo. ¿Por qué no le pueden hacer un gol en el segundo tiempo? Es distinto decir, no nos debieron haber, debimos haber aguantado ese inicio del segundo tiempo, que es muy distinto. Pero Colo Colo encontró el gol. Creo que la cancha lo ayudó. Conté hasta 5 rebotes en la jugada. Y nunca pudieron sacarla los del IMH justo en una zona que estaba, no estaba bien, y no pudieron hacer equilibrio. Pero Madrid de frente no dudó, digamos, sacó un tiro inatajable, y Colo Colo ahí ya respiró, y ni hablar después cuando llegó el 2-0, parecía que el partido iba a ser cómodo. Bastó una sola jugada, digamos, después de ese gol de Jason Rojas, que tuvo complicidad el portero del IMH, pero en una jugada casi siguiente llegó el 2-1, penal de Wilmer clarísimo, y expulsión de Wilmer por segunda amarilla, y el 2-1.
0: El más bajo en Colo Colo, Toño Wimbergo, ¿no? Porque sí, coqueteó con esa zona, ¿no?
5: Sí, yo diría que, claro, o sea, Wimber no es zaguero central, o sea, juega en otra posición, no es la de él, pero claro, el rendimiento es bajo y punto, no hay más. O sea, el rendimiento se mide con lo que se juega en la posición que tiene y donde tiene que rendir, y ese 2-1, claro, Limache se embalontonó, vinieron cambios desde afuera, jugadores, Sosa muy agresivo, tuvo el empate Sosa, un cabezazo ahí de frente, muy cerquita del área chica, le salió muy al centro, tuvo suerte Colo Colo y Magureira. Supo aguantar el chaparrón el equipo de Ortiz, y apareció Raipán, entró el jovencito, otra vez el jovencito de la película, que no dudó, rápido, agresivo para ir a los espacios, rápido y agresivo para buscar el arco, no dudó, una pelota que va cargado hacia la derecha, él venía en una diagonal desde la izquierda, le gana tanto a Parot como al lateral de esa zona, le gana ese espacio y no duda, gira rápido, mete un remate bajo, pasa entre las piernas de Borges y a celebrar. Claro, los goleadores tienen eso, no tiene suerte, bueno, tendrá suerte, pero él la buscó, él no esperó que se la dieran, él atacó la jugada, él atacó la pelota, él fue al espacio y con el giro consigue el 3-1 que le permite a Colo Colo dar la señal de que vuelve a ganar, que vuelve a tener una distancia amplísima en el inicio de la segunda rueda. ¿Dónde corrió riesgo Colo Colo? No entendí el cambio, o sea, sí, lo entendemos. Entró Aquino por Madrid cuando estaban 2-0 y parecía que estaba todo cómodo, y en una jugada después se quedó sin Madrid, y en ese fue el momento donde Colo Colo lo pasó mal, porque había mucho espacio y poca marca en el medio campo. Lo pudo sostener Colo Colo, vimos a un Vidal de muy buen nivel, clarito, físicamente se lo vio bien, de ida y vuelta, jugando de líbero, pero con esa categoría que está muy distante del resto de los que estaban en la cancha. Acierto de pases, jugadas distintas, diferenciadoras, con ventaja para sus compañeros. Bueno, un Vidal que debe estar disfrutando ser el líbero, ya lo asume como tal, ahí está su posición, de ahí se hace fuerte, de ahí dirige a un equipo que sigue ganando, es una máquina de ganar Colo Colo, bueno, y por ahora todavía no hay con qué darle para descontarle puntos, así que al menos los que vienen detrás van a poder quedar a la misma distancia que cuando se fueron de vacaciones. Oh,
0: y tienen tarea, digamos. Pues eso, tienen tarea, digo, porque tropezar los distancias aún más. Hablamos de la Católica, de la U, ya vamos a revisar junto a Sebastián Aguilar qué queda ahí en la, o sea, queda todo en la agenda, porque este es el único partido jugado de la fecha 16. Es la primera de la segunda rueda y Colo Colo de entradita les puso tarea a todos. Rodrigo Gómez, paso contigo, es el sector de adyacente a los vestuarios, también el sector de conferencia de prensa. Se espera al técnico local primero por protocolo, Rodri, ¿no?
6: Al técnico visitante,
0: perdón.
6: Primero cobra acá, claro. Víctor Rivero, y después vamos a tener a Fernando Ortiz, que está en el vestuario junto a su staff revisando este compromiso, haciendo los análisis. Por el momento no han llegado por acá ni técnico visitante ni técnico local, así que seguimos acá esperando Pato, cuando también ya se prepara la salida de los dirigentes que hoy han entregado esa noticia de bocina con acuerdo en Colo Colo.
0: Sí, oye, no es por Pato. Echar carbón, dame un segundo, Toño, no es por echar carbón con lo de bocina, pero cuando le preguntan a Ortiz ahí en la nota con TNT, claro, queda la sensación de que no, él no lo pidió.
5: O sea, a ese tema iba. O sea, fue instantáneo. Aquí, en el estudio con Seba Aguilar, los dos tuvimos la misma reacción. No lo pidió.
0: Por eso se lo pregunto a Rodri, que es el reportero.
5: Estaremos viendo demasiado agua, pero a todos nos quedó la misma sensación.
0: ¿Cómo se dice? Fue explícito. Sí. No hay duda. No lo pidió Rodri.
6: No, él había pedido a Santiago Mele. Ese era su requerimiento, un portero de 28 años que venía con regularidad en el fútbol mexicano y que él lo conocía. Así que era ahí donde estaba su voto de confianza, y esto es una apuesta directiva directamente, y por eso él dice, incluso tiene que venir a pelear el puesto de titular. O sea, si lo deja en la banca sería ya...
5: Bueno, o sea, a ver...
6: Pero puede pasar.
5: Es potestad del entrenador. El entrenador hace el equipo. Ahora, en Colo-Colo y en blanco y negro, todo cambió con el emperador Moza. Es el hace y deshace. No, si quiere no le pregunta a nadie. Y contrata a Bocinha, y contrata a quien quiera. Ahora... habremos visto demasiado bajo el agua, pero no, la sensación fue clara. O sea, esa respuesta cuando los entrenadores fue muy lejano a lo que le quiso preguntar. Se alejó de todo. Dijo, no, ahí veremos, no, aquí todo, aquí hay que ganarse el puesto. Sí, fue una respuesta. Yo creo que estamos en lo correcto. Habrá que, seguramente en la conferencia habrá profundización sobre este tema. Pero si esto es así, se abre un flanco, evidentemente, de cierta. Algún encontrón entre entrenador y presidente. Bueno, por ahora está todo tranquilo en Colo-Colo, está puntero y hay 13 puntos de distancia. El tema está el próximo año en la Copa Libertadores. ¿Es Bocinha un arquero para una Copa Libertadores en una fase de grupos? ¿Cómo se adaptará a vivir en Chile, en Sudamérica? No sé, o sea, no sabemos todavía nada de eso. ¿Cuánto tiempo con sus 40 años mantendrá vigente su reflejo?
0: Toño, hay mucho. Déjame sumar a ese análisis que tú estás haciendo una pregunta para Rodrigo Gómez, porque ¿cuánto le falta de Paul, Rodrigo?
6: Le falta, están por lo menos 2 meses más.
0: Ya. Faltan, o sea, 2 meses más, o sea. Estamos hablando de octubre, y en octubre él va a tener que volver y empezar a ponerse a punto. ¿Por qué lo digo? Porque si Bocinha anda bien, yo creo que de Paul no tiene mucho futuro en Colo-Colo. Si Bocinha anda bien y está Maureira, que es la apuesta del club para el futuro, no sé dónde entra De Paul. No me lo imagino a él queriendo ser un tercer arquero, y no me imagino a este técnico, al cual yo, esta es una percepción mía, a este técnico no le gusta tanto De Paul, no le gusta cómo juega con los pies. No creo que encuentre que De Paul es el arquero ideal para tener acá. Y si tiene otros dos que andan bien.
5: Claro, a ver, aquí la cancha va a mandar como nunca. O sea, si llega Bocinha y el Tan Ortiz le da algún partido y anda bien, bueno, se lo gana en cancha. Ahora, si Bocinha no anda bien, ahí viene el maremoto, viene el movimiento. ¿Quién va a atajar en la Copa Libertadores? Todo depende del rendimiento. Si Bocinha llega y tiene 68 millones de seguidores y además ataja, está todo solucionado. Los dos caminos se juntan. Ahora, millones ven que Bocinha no anda bien en Colo-Colo y no sé qué va a pasar.
0: Está comentando el Toño Prieto en Cooperativa. Llega Víctor Rivero, el técnico de Limache, a la zona de la conferencia. Rodrigo Gómez.
6: Y empiezan ya sus declaraciones. Primera respuesta del técnico de Limache.
7: Obvio que nos queríamos llevar, sabíamos de que teníamos que cerrar los espacios, que lo hicimos bien en el primer tiempo, ese pase interior, jugar un poco con de que las pérdidas que han elevado los laterales volantes de ellos. Quizás nos hundimos un poquito ahí porque como Madrid no fijaba a Marcelo y en ese doble contención de Thiago con Misa, liberaba un poco a Méndez y lo encontraban. Logramos dentro del partido corregir, se hizo bien los esfuerzos. Quizás nos faltó un poco aprovechar un poco más las transiciones. Pero dentro de todo teníamos un un partido que no teníamos el control, pero tampoco sufríamos tanto. Y te encuentras en el segundo tiempo con dos goles a los 10 minutos, con donde te encuentras en ese pase interior a Hernández, y creo que podíamos haber hecho más en esos dos primeros goles. Así todos sabíamos de que con el resultado a favor, con un equipo de ellos también desgastado por el tema de la cancha y el hecho de jugar alto el primer tiempo, modificamos para íbamos a tener más espacio, podíamos jugar más. Y fue así, por eso encontramos el 2-1, y creo que ahí fue nuestro momento donde tuvimos el 2-2 con ellos con uno menos. Creo que el tercer gol, un poco en eso de ir a buscar el partido, ellos con uno menos, se lo encuentran. Creo que hubieron en los dos goles, en el primero y en el tercero, nos encuentran con rebotes que podíamos haber hecho algo más, sobre todo por el tema un poco de la cancha, pero no aprovechamos el momento que tuvimos, y nosotros nos caracterizamos por ser un equipo eficaz, y en esa que nos quedaron era el 2-2 y con 10 minutos por jugar.
8: Cooperativa Deportes en directo desde el Estadio Monumental con la conferencia de prensa del técnico de Limache, Víctor Rivero, después de caer 3-1 frente a Colo Colo acá en Macul. Segunda consulta, escuchamos más de esta conferencia de prensa.
9: Estaba con el ingreso de Vicente Cárcamo, de Gonzalo Sosa y de Hugo Martínez, que fueron las primeras tres sustituciones que hizo usted en el partido.
7: Eso, de que íbamos a tener más espacio, de que ya no, ellos con el resultado a favor, Pupín no iba a tener espacio para la profundidad, y necesitábamos un 9 que fijara un poco más a los centrales. Ya no sobraba el volante de contención posicional, que en este caso era Thiago, y podíamos dejar en esa posición a Misa y soltar a Hugo Martínez, como fue en la jugada del gol. Y podíamos no tener al Leo, porque también nosotros tenemos que hacer cambio de sub-21 por sub-21, porque tenemos que cumplir 90, y podíamos quizás haber mantenido a Leo, pero necesitábamos sustituir. Creo que Cárcamo lo hizo bien también, Bicho lo hizo, Álvarez también lo hizo bien en ese primer tiempo, porque era una labor más de sacrificio. Y después Cárcamo entra ya en una función más de que el rival está replegado y podíamos ganar el entre líneas, de ir hacia adentro, porque podíamos encontrar la pasada en la primera instancia de Dylan Escobar, como fue en la jugada del cabezazo de Sosa. Después arriesgamos, fuimos con todo, y ahí entra Carlito. Creo que nos habría dado resultados si entran esas dos pelotas que tuvimos después del 2-1 en el cabezazo de Sosa y la después que le queda, me parece que le queda a Dani.
8: Hay una pregunta más para el entrenador de Limache, acá en la sala de conferencia del Estadio Monumental. Escuchamos lo que se le consulta, cuál es la respuesta de Víctor Rivero.
10: Y dos empates. Hoy detalles los privaron de llevarse al menos una unidad desde acá, desde el Estadio Monumental. Sin embargo, la caída, digamos, de Deportes Limache, tanto en, no sé si en rendimiento, porque eso es subjetivo, pero así en números, viene marcada. Deportes Limache llegó a la fecha 10 estando puntero, y después de eso tan solo ha conseguido una unidad. ¿Qué tanto le preocupa esto de cara a que aún, si bien queda toda una rueda completa, no sé si podrían haber cambios desde, digamos, del cuerpo técnico de Deportes Limache?
7: Después de 4 años estando desde el amateurismo, porque sacamos un punto en los últimos 6 partidos, pero también estamos peleando en la Copa Chile y estamos ahí a 3 puntos de Copa Internacionales. ¿Usted claro, cree? Porque,
10: no, profe,
7: ¿usted lo cree? Y venir usted a jugar, y como dice usted, después de 6 partidos, Colo Colo recién no gana.
10: No, yo le decía, profe,
7: esa pregunta usted no tiene que hacerme la mía, se la tiene que hacer a mi cuñado.
10: Perfecto, no, yo le decía porque usted es un hombre de fútbol, sabe cómo se maneja este ambiente, entonces...
7: Tuvimos una racha más negativa y conseguimos el ascenso en primera B. El año pasado convivimos todo el año con el descenso y terminamos una final de Copa Chile. Y hoy sacamos 8 puntos más y salvamos del descenso. estamos peleando el paso a la otra ronda en la Copa Chile, y son ahí 6 incorporaciones que se tienen que conocer, así que las decisiones de este club no pasan por el resultado del partido del día domingo. Quédese tranquilo.
10: Gracias, bro.
8: Hasta ahí entonces las declaraciones de Víctor Rivero acá en la sala de prensa del Estadio Monumental. Pato, cuando dice mi cuñado, recordemos que él está en una relación con la hija del presidente, y por eso es que hace una referencia familiar para el tema de su futuro, que claramente no le gustó.
4: Claro, vaya cierre, Toño, de conferencia para Víctor Rivero después de esa pregunta que, bueno, tiene que ver con los resultados también que ha obtenido Limache en el torneo.
5: Sí, o sea, es cierto, digamos, la baja de Limache en el torneo local es notorio. Desde abril se vino una baja, llegó a estar primero en la fecha 10 Limache, pero de ahí coincide con la salida de César Pinares, no lo quiero seguir remarcando, pero desde ahí hay como un hito y el equipo viene a la baja. O sea, hoy día hizo partido, y es el líder Colo Colo, llegaron jugadores, como dicen todos, se tienen que incorporar, no en lo físico, sino que en el movimiento táctico y la forma de jugar que tiene el equipo, claro. Pero sí, no, yo creo que la pregunta fue demasiado y bueno, y la respuesta fue quedará para la historia. Tienen que preguntarle a mi cuñado, que es el presidente.
4: Un empate y 5 derrotas en los últimos 6 partidos. Exacto, para Limache.
5: Sí, por eso te decía, digamos, en ese sentido hay una baja en lo numérico. La pregunta fue bien formulada, pero creo que se basó un poco en el sentido de pedir...
4: No fue la forma de hacerla, quizás.
5: No, estuvo bien, pero digamos, apuntar a que tenía que salir... No, yo creo que todavía está en una posición novena, una buena posición.
4: Recién está empezando a
5: segunda ronda. O sea, y llegaron jugadores que yo creo que pueden ser importantes todavía para sumar este equipo. Y bueno.
4: ¿Pero por dónde hay que encaminarlo, Limache? ¿Por dónde crees que hay que apretar una clavija?
5: A ver, yo creo que tiene una forma, tiene dos planes muy claros para jugar. Es un equipo que se siente muy cómodo jugando a la contra. Se siente muy, muy cómodo. Claro. A la contra con Pinares como lanzador, o sea, era la fórmula perfecta, tenía una pegada muy buena, las pelotas cruzadas. Ahora, el Leo Valencia, yo pensé que a lo mejor podía jugar un poco de aquello. No, lo vimos como un delantero, lo vimos jugando en los metros finales, no era un lanzador. Yo siento que sí, es un equipo que está bien formado y bueno, la competencia es así, dura, todos quieren ganar y a veces se te dan rachas más, rachas menos. Creo que vinieron buenas contrataciones, todavía no son refuerzos, son contrataciones, y tendrán que encajar en este engranaje y desde ahí cada quien de estos que entraron a hacer su aporte. Me parece que, por ejemplo, hoy día entró Sosa, entró bien, claro, tiene a Popín que juega en la titularidad, aunque a veces ha jugado Popín por fuera y un delantero con carné de 9 como Sosa por el medio. Ahí hay variantes. Ahora, yo veo que
4: perdió a Joaquín Montesinos también.
5: Sí, pero no tuvo gran trascendencia. Yo creo que el equipo está, o sea, la forma de jugar está clarita. Ahora habrá que ir viendo partido a partido. Yo creo que tiene equipo como para pelear entrar en alguna de las copas arriba, eso no hay duda. Así que es eso, pero yo contra el líder Colo Colo lo tuvo ahí, estuvo 2-1, lo tuvo el 2-2, lo tuvo muy cerquita, y bueno, sobre el final lo define el jovencito Raipán.
4: ¿Y qué decimos de Raipán a propósito, Toño?
5: Decimos que vuelve a mostrar que tiene gol, y en el fútbol el gol lo es todo. El que tiene gol
4: y atrevimiento también tiene.
5: O sea,
4: 16 años y no se achica.
5: O sea, más que, o sea, sí, valiente es una de las características, pero la otra es decidido y que entiende ciertos movimientos. Hoy día fue hace espacio entre la lógica, viene ella desde la izquierda y va hacia la derecha y se mete entre Parot y el lateral Flores. Ahí va a buscar la pelota, ahí la ataca y la ataca con personalidad, en el sentido, tenía claro lo que iba a hacer, fue y giró y remató bajo al primer palo, saliera lo que saliera, el goleador es así, los goleadores.
4: Gol de goleador, decíamos.
5: Los goles rematan al arco. Claro. O sea, para ser goleador hay que rematar. Y el Raipán, los goles que ha hecho, porque va derecho a rematar. Fue y remata, remata sin dudar. O sea, no se frena, no lo piensa, no, nada. Agachó y fue y remató. Claro, cuando te siguen saliendo los goles, no lo quiero comparar ni nada, pero voy a ponerlo. O sea, Haaland tiene la pelota, ¿eh? Y el tipo tira al arco. O sea, a veces rebota, la pelota se va lejos, a 40 metros, pero como el 80% de los de Haaland van a la red, así que por eso sigue haciéndolo. No lo estoy comparando, digo que tiene digamos, ese olfato de que entiende que la tarea del goleador es rematar al arco, y no lo duda.
4: Y bueno, nos quedamos conversando de Raipán, fue el autor del tercer gol, 16 años, es sorprendente, pero ¿qué decimos también, Toño, de Maxi Romero, que tiene que tomar la titularidad que deja vacante Javier Correa por la suspensión?
5: Bueno, en este partido fue un Colo-Colo que no generó jugadas desde los costados. O sea, son tardes ingratas en ese sentido para el 9. El 9 está ahí siempre atento. Jason Rojas tenía que batallar con dos por la derecha, estaba... tenía Flores y a Takechi Meneses. Al otro lado pasaba lo mismo con Ulloa. En el primer tiempo prácticamente no se vio, salvo en la última jugada metió un centro, pero Ulloa no podía, tenía doble marca Álvarez y Dylan Escobar. Colo-Colo carece de extremos. Colo-Colo no tiene extremos, entonces para los nueve es difícil. O sea, las jugadas vienen más o menos del centro, y en la jugada del gol de Raipán vino por el centro. O sea, no vino de un desborde. Sí, uno de los goles vino de un desborde de Jason Roja por la derecha, creo que fue el de Madrid, sí, el centro de Jason,
4: claro,
5: Roja,
4: el segundo malo.
5: Y ahí vino la serie de rebotes y Madrid de frente definió, pero en líneas generales en algún momento yo dije, urgente, se necesita un puntero, presentarse en el Estadio Monumental para el segundo tiempo. O sea, pero esto no es solo en el segundo tiempo, es ya una antónica de Colo-Colo. Colo-Colo en su plantel no hay especialistas por fuera, o sea, no hay punteros. Si tú te paras delante de todos los jugadores de Colo-Colo, los plantel profesional que habitualmente juega, ¿cuál es tu posición? Ninguno va a ser puntero. Yo soy 10, yo soy volante, yo soy 9, pero no hay ningún extremo. Bueno, salvo Volados, que está lesionado y ya seguramente no jugará en toda la temporada, pero no existe otro de los que están hoy día en el ámbito del plantel profesional. A lo mejor desde la fútbol joven pueden venir y aparecer algunos otros.
4: Porque claro, uno piensa en Marchand quizás como un puntero, pero no, o sea, tampoco ha tenido... ha respondido cuando le ha tocado...
5: O sea, a Marchand lo ponen abierto a la derecha porque tiene la zurda. Suele,
4: pero es más enganche.
5: Siento a subir en la edición inferior era juega 10, sí. O sea, eso no hay ninguna duda. Lo ponen abierto a la derecha, él engancha con su zurda y bueno, de ahí busca o conectarse una combinación o buscar el remate o buscar el centro. Pero no tiene otra jugada por derecha. O sea, siempre se le enganche, todos saben que va a enganchar y bueno, por eso también lo tapa mucho. Y ahí Colo-Colo tiene una debilidad. A mí me llama la atención, Rodri, o sea, por ejemplo, en esta fase de contrataciones, ¿Colo-Colo no piensa en algún extremo, por ejemplo?
11: No. No, así. O sea, en algún minuto como una última prioridad, pero no de lo que tenía como planeado.
5: ¿Por qué? ¿Qué tal?
11: Buenas noches.
5: Ok, el arquero...
11: Está llegando acá ya Fernando Ortiz.
5: Bueno, vamos.
11: Saludando primero, Toño, como es habitual. Un saludo para todos los presentes acá en la sala de prensa y ya está listo para instalarse en la testera de conferencia de prensa. Llega con su buzo negro de Colo-Colo, se le ve de buen ánimo, serio, pero de buen ánimo, y va a comenzar ya la rueda de prensa del técnico Fernando Ortiz, a quien vamos a escuchar en directo por Cooperativa Deportes. Vamos ya con la rueda de prensa que comienza en este minuto acá en el Estadio Monumental. Escuchamos a Fernando Ortiz y lo que se le pregunta.
12: Foques pone a Colo-Colo aún más arriba en la tabla de posiciones, solitario arriba, ante un rival que le ha complicado desde que subió a primera división, siempre le ha complicado a Colo-Colo. El análisis de este partido y de este 3-1.
13: Sí, buenas noches y buenas noches para todos. Lo dije recién dentro del campo de juego a un colega de ustedes que... es muy bueno resaltar en líneas generales, no solo los que inician, los que están en el banco, los que se quedan afuera. Realmente tengo un grupo de jugadores comprometido en todo momento. También dice hincapié en los jóvenes de 17, 16 años que entran y resuelven situaciones que a veces uno como entrenador esperan resolver y lo hacen de la manera adecuada. Entonces, eso es más para resaltar que otra cosa. Enfrentamos un gran rival. Más allá de que todos quieren ganar a Colo-Colo, este particularmente no le podíamos ganar hace tiempo. Y me voy satisfecho, no hemos conseguido nada, pero sí dimos un partido para nuestra gente importante. Venga.
6: Hola Fernando, ¿cómo está? Buenas noches. Bueno, atendiendo también a la noticia del momento con la incorporación de Bocinha, le quería preguntar por eso, por las cualidades que vio en este portero, qué es lo que lo hicieron optar con él al momento de hablar con la dirigencia, si lo deja contento el fichaje y cómo proyecta el futuro del equipo, porque se trae una figura muy mediática después del último mundial, si cree que también habrá que tener un cierto cuidado de mantener esta tranquilidad que tenía Colo-Colo con una figura que hoy es reconocida mundialmente.
13: Sí, buenas noches, claro que estoy feliz, tenemos un mundialista en Colo-Colo, ¿cómo no voy a estar feliz? Sus actuaciones ha llevado que pues pongamos el ojo en él. Yo estoy de acuerdo totalmente en esta incorporación y también destaco la actuación de Gabriel en esta noche. Entonces va a estar una linda competencia entre Bocinha, Gabriel y los demás que están. Sí, estoy contento y va a haber competencia, que es lo que yo siempre digo, buena competencia.
6: La experiencia
13: bien, bien, es un mundialista. Todos sabemos lo que ha sucedido en el último mundial y le va a aportar muchísimas cosas a los jóvenes y su experiencia y demás. Venga.
6: La respuesta de Fernando Ortiz respecto a la incorporación de Bocinha, claramente hay un matiz a lo que escuchábamos hace un ratito, dice estar contento con la llegada de el entrenador. Escuchemos más de lo que se le está preguntando en este minuto, si en la misma línea de Bocinha.
14: De inmediato análisis, cuando el equipo anda bien o anda mal, ¿cómo lo valora usted? Son
13: sí.
14: 40 años.
13: Buenas noches, es su opinión. Yo estoy contento de tener un mundialista en mi grupo de trabajo.
6: Venga. Una respuesta más por vos.
15: Profesor, ¿qué tal? Buenas noches.
6: Otra consulta, escuchemos.
15: Vale, profe. Buenas noches, felicitarlo por el triunfo, profe. Usted dijo competencia. Me imagino que eso quiere para su plantel de cara a todo lo que queda de año, este segundo semestre. Y en base a eso, nombres como Diego Valdés siguen en la órbita, me imagino. ¿Competencia en qué puestos también? ¿En volante de creación? ¿Un puntero? ¿Qué le falta a este Colo-Colo para terminar de llenar su paladar en cuanto a la conformación del plantel?
13: Sí, gracias. Buenas noches. Los nombres propios que han surgido desde el momento de la posible incorporación de jugador, yo nunca he hablado. Cuando me han preguntado, Diego, me he manifestado siempre del aprecio que yo tengo con él. Se ha nombrado también otros jugadores y yo nunca di una indicación que va a ser el jugador. El que venga o el que no pueda llegar a venir, veremos en el momento. Yo las charlas las tengo con el presidente y ambos sabemos que queremos lo mejor para la institución. Venga.
16: Hola Fernando, ¿cómo estás?
6: Otra pregunta. Fernando Ortiz, en directo por Cooperativa Deportes.
16: Uno, no sé, deduce o interpreta de que cuando se va a buscar un arquero por un contrato largo, pensando también en el próximo año, es para que agarre la camiseta de titular. Usted no asegura una titularidad de Bocinha en este caso, va a tener que entrar a la pelea. Su titular es Maureira actualmente, De Paul está próximo a recuperarse de la lesión. ¿Cómo ve eso? ¿O llega para atajar y para ser el titular de Colo-Colo?
13: Sí, perdón por toser. Buenas noches. Te preguntaste y te contestaste a la misma vez. Es algo que ya lo saben de mi pensamiento. Jugador que llega y puede llegar a Colo-Colo va a competir. A mí el nombre, lo he dicho cuando me conocieron, el nombre no me va a cambiar mi forma de pensar y el que tiene que jugar va a jugar. Venga. De nada.
6: Algo más escueto ya en las últimas respuestas respecto al portero Bocinha. Escuchemos otra pregunta para Ortiz.
17: Joven central formado acá en Colo-Colo. Quería hacerle la pregunta sobre el balance, cómo lo vio el día de hoy cuando ingresó. ¿Cuál es el balance que hace usted sobre su desempeño el día de hoy?
13: Sí, buenas noches. No soy mucho de hablar en jugadores particulares porque creo y considero que es un grupo de jugadores que componen un once inicial. Pero voy a contestar tu pregunta. Arranqué diciendo que los jóvenes de una cierta edad me sorprende por la madurez y la experiencia a su corta edad en demostrar un partido tan importante. Eso creo que es una respuesta a tu pregunta. Joven que a mí me llena los ojos en cada entrenamiento o el trabajo que hace dentro de su
18: categoría sabe que tiene la posibilidad de jugar en primera división. Entonces, en ese sentido, estamos trabajando bien abajo y estamos dándole la confianza al joven para que pueda jugar en su club. Venga.
6: Última. Última, penúltima pregunta ya para Fernando Ortiz. Ahora le preguntan por Mauro Aguirre, escuchemos.
14: Preguntan también a Jaime Pizarro si esta llegada de Boceña no podría tapar el desarrollo de Moreira. ¿Qué le diría usted al hincha de Colo Colo que pudiera estar pensando?
18: Sí, gracias. Buenas noches. La actuación de Gaby, lo dije anteriormente, va a tener una competencia importante Bocinha también para ganarse el arco. Yo soy de los entrenadores que el que se incorpora dentro de Colo Colo tiene que saber que la competencia es día a día. Si él me demuestra que está para atajar, va a atajar. Si no, va a seguir Gabriel, y si Gabriel se distrae un poquito, va a estar el que mejor esté. Bien, bien, muy bien. Él sabe que tiene que trabajar día a día. Tiene una linda competencia por delante.
6: Venga. Ahora sí, última pregunta para Fernando Ortiz, entrenador de Colo Colo. Ganó el Cacique 3-1 a Limache hoy acá en el Monumental.
19: Mirando que, bueno, usted apostó por él, le dio resultado en la Copa Chile, después vino la expulsión, usted le entregó su respaldo y hoy nuevamente le da minutos y le responde, ¿de qué manera?
18: Bien, buenas noches. Voy a responder de nuevo, por más que no me guste lo individual. Somos un equipo donde todos tiramos para el mismo lado. Felipe es un jugador que día a día se va ganando no mi confianza, sino de todos. Él tiene que tener los pies sobre la tierra, que sabe que si mañana no hace lo indicado, no hace caso al entrenador de su categoría, va a quedarse ahí como todos los jóvenes que están. Se lo merece, responde, se sostiene y se sigue trabajando.
6: Así entonces termina la conferencia de prensa de Fernando Ortiz, que ya se retira con el liderato más firme que nunca.
4: Bien, Rodrigo Gómez, excelente trabajo desde el Estadio Monumental después de el triunfo de Colo-Colo por 3-1 ante Deportes Limache. Un abrazo, Rodri, que estés bien.
20: Espera, Rodri.
4: Sí,
20: a ver. Antes que te vayas, o sea, atentamente escuché de la conferencia, atentamente escuché la nota que fue sobre en la cancha. Sácame una duda. Yo sentí que nunca mencionó por su nombre al arquero que va a llegar.
6: Sí, lo nombró.
20: ¿Lo nombró?
6: Sí, lo nombró. Al comienzo, cuando le preguntamos, dijo:
20: por eso te pregunté.
6: Estoy contento por Boceña, es un arquero mundialista. Okay. Sí, moderó ahí ese mensaje inicial que pareció más duro. Dijo: estoy contento, es mundialista.
20: No,
6: y...
20: sí. O sea, yo me quedé con que sí. Estoy contento que haya llegado un arquero mundialista. Bueno, tendremos que ir al VAR, pero confío en ti. confío en ti. Bueno, Tan Ortiz, digamos, de alguna manera no se sale de su margen y de su rango. No, contesta lo que le pregunten y bueno, tiene no dejas en general no deja muchos titulares, como se dice. Responde, pero bien, acompaña la pregunta y es eso. Yo creo que sí, me parece que debe haber remarcado algo más del liderato. Que comienzan ganando esta segunda rueda y dan el golpe y el aviso a los que vienen detrás. Señores, hacer la pega para mantener la distancia que teníamos, que es a la Católica 10 puntos, que es el segundo, y de ahí para abajo el resto. Da un paso Colo-Colo, sin duda. ¿Y el caso Boceña?
4: Dará para conversar.
20: Va a dar para muchas conversaciones. Y la cancha va a mandar, por supuesto. Y la decisión
6: todavía no llega, imagínate.
20: No, está claro. Está claro. ¿Cuándo llega, a propósito?
6: La próxima semana. Están afinando los detalles del contrato y ya tendría que comenzar a preparar sus maletas para venirse a Santiago ya la semana que viene.
4: Está en las playas de Cabo Verde, Boceña, de hecho. Hoy día subió una historia ahí, a ver, en las costas de Cabo Verde. O sea,
6: bueno, para la moto de agua.
20: Como lo han mencionado, un mundialista, una superestrella a nivel mundial. Vidal llegó en un helicóptero. ¿Cómo va a llegar Boceña?
4: No sé, tendría que
20: ¿La
4: ser...
20: ¿La moto de agua?
4: La moto de agua tendría que ser...
6: En una moto de agua.
20: Claro, las temporales bien que tenemos, claro. Pues ya.
4: Un abrazo, Rodrigo Gómez, que estés bien.
6: Abrazo, que estén bien.
4: Toño Buenas Prieto, noches. Muchas gracias. Nos reencontramos.
20: Nos vemos. Colo Colo líder, 13 puntos. Nosotros, hacer la pega.
4: Hacer la tarea mañana. La Católica, que es el sublíder del torneo y que enfrentará a Deportes La Serena, con transmisión de Cooperativa de Deportes, antes, por supuesto, las tardes deportivas con toda la información, como siempre, cada fin de semana aquí en Cooperativa de Deportes. Nos reencontramos, que estén muy bien. Buenas noches.
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28: 12 grados. 12 grados en Santiago. Cooperativa, 11, 30 minutos. 11, 30 minutos.
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30: ¿Cómo están? Bienvenidas, bienvenidos. Versión express de A Última Hora en Cooperativa, después de la transmisión del equipo de Cooperativa Deportes, que tiene, por una parte, el triunfo de Colo-Colo frente a Limache, y también la contratación de Vocinha, el anuncio oficial que finalmente mencionó Aníbal Moza, previo al duelo que vamos a estar profundizando luego en el diario de Cooperativa, edición de medianoche. 12 grados en Santiago, cielos nublados, se espera una mínima de 10, máxima de 15 con chubascos durante la madrugada acá en la zona central, y uno que otro chubasco aislado durante el día, pero no más que eso, más cielos nublados, reporta la Dirección Meteorológica de Chile, parte de lo que se señala de las autoridades. Precipitaciones de sur a norte, entre Puerto Montt y Chillán. De hecho, se espera no más de 14 grados de máxima. Nublado en Arica y en Iquique. Antofagasta, cielos parciales, se espera una máxima de 20. En Copiapó, en Atacama, esperan 28 de máxima con cielos despejados. 18 se espera en La Serena y Coquimbo con cielos nublados. En Illapel, por ejemplo, esperan 21. En Novalle, esperan 20 también. Parcial en Coyhaique, espera una máxima de 4 grados. Chubascos, incluso con gotitas de agua nieve durante el día. En Punta Arenas, la máxima será de 2 para este sábado que se avecina. Y aprovechemos de adelantar los contenidos del diario de Cooperativa luego a las 12 con las informaciones que ha marcado la jornada, partiendo por el balance que se entregó hace algunos minutos por parte de SENAPRED. Hay 15 personas desaparecidas en torno a los efectos del sistema frontal. Se mantiene en 13 los fallecidos. Ya se ha despachado más de 190 toneladas de ayuda humanitaria por vía terrestre, marítima y aérea. Parte de lo que entregaron las autoridades, hay 14.000 personas damnificadas. Sobre 800 albergados, también de 1.500 viviendas destruidas, un detalle que vamos a entregar luego a las 12 en el diario de Cooperativa, edición de medianoche, con foco en la región de Coquimbo, con el retorno paulatino del agua potable a las zonas de la región, y ojo con los productores locales de pisco, que están indignados, muy molestos, con las declaraciones de esta jornada del ministro Jaime Campos, quien señaló que no hay daños estructurales en la agricultura chilena. Vamos a tener luego eso. Contacto con Atacama. 16 trabajadores de la faena minera Pascualama fueron rescatados tras una semana atrapados.

en rojo porque finalmente se le abonaron, el juzgado de garantía de Antofagasta abonó prácticamente el 80% de la condena debido a que estaba en Europa cumpliendo pena en la cárcel. Así que vamos a tener luego detalles de eso, información política con el ministro de Hacienda lamentando la salida del subsecretario del ramo luego que diera positivo un test de droga, algo que informaba oportunamente Mariano Reyes anoche desde el Palacio de la Moneda. Y en los deportes ya sabemos el triunfo de Colo Colo, mañana juega en la Católica, el Audax, ya se retoma lo nuestro, el fútbol chileno, la Liga de Primera. De esto y más luego a las 12 en el Diario de Cooperativa, edición de medianoche. Vamos con música en esta media hora de a última hora para cerrar este viernes 24 de julio.

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9: Hay 15 personas desaparecidas a raíz de los efectos del sistema frontal y se mantienen en 13 los fallecidos. Balance deja casi 14.000 damnificados, más de 40.000 aislados y sobre 1.500 viviendas destruidas. De a poco retorna el agua potable a zonas de la región de Coquimbo. Productores locales de Pisco indignados con el ministro Jaime Campos, quien señaló que no hay daños estructurales en la agricultura chilena. 16 trabajadores de la faena minera Pascualama fueron rescatados tras una semana atrapados en la alta cordillera de Atacama. Sindicato de Trabajadores cuestionó la lentitud para realizar los operativos que siguen hoy. Juzgado de Antofagasta abonó los más de 1.400 días de prisión que cumplió en Países Bajos la exalcaldesa de la comuna Karen Rojo. Condenada por fraude al fisco, ya ejecutó el 80% de su pena. En prisión preventiva quedó Carlos Cancino, conocido como El Rana, imputado por el crimen del carabinero Marcos Cosme en Valdivia y también del homicidio del cabo Eugenio Naín. Ministro Quirós lamentó la salida del ahora ex subsecretario de Hacienda Juan Pablo Rodríguez tras dar positivo a un test de droga. Si los nuevos resultados dan negativo, desde el oficialismo piden su reintegración. En el mundo, más de 200.000 personas huyen o se confinan en medio de los incendios forestales en España y Francia. Paramount retrasó para 2027 la compra de Warner Brothers Discovery por demandas antimonopolio. Y en el fútbol, golpe al mercado, Aníbal Mosa anunció a Bocinha, el arquero de Cabo Verde, como nuevo refuerzo de Colo-Colo. En el retorno del campeonato, los salvos vencieron a Limache. Hoy juegan Católica y La Serena.
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9: ¿Cómo están? Buenas noches. Bienvenidas y bienvenidos a esta edición del diario de Cooperativa que hacemos desde un Santiago nublado, 12,4 grados. La temperatura se espera una mínima de 10 y una máxima de 15 grados. Acá, meteorología dice que se esperan chubascos durante la madrugada y una que otra gotita durante el día. Acá en la región metropolitana, al menos es lo que dice meteorología. Lo que sí, habrá chubascos todo el día entre Chillán y Puerto Montt. Las máximas entre 11 y 14 grados, no más que eso. Chubascos aislados también en Talca, que también espera 14, 15 para Rancagua. Nubes, al menos durante la mañana en Valparaíso, espera una máxima de 14. Lo mismo en La Serena y Coquimbo, espera 18. En Copiapó, sol, espera una máxima de 28 grados. Parcial en Antofagasta, espera máxima de 20. Nubes en Arica, espera 20. Nubes en Iquique, espera 19. También en Juan Fernández, espera 15 grados. Chubascos de agua nieve en Punta Arenas, la máxima será de 2 grados. Parcial con chubascos, también de agua nieve en Coyhaique, espera una máxima de 4. Y chubascos durante la madrugada. Nubosidad durante el día en Rapa Nui, espera una máxima de 20. Aquí comienza el diario de Cooperativa.
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9: Vamos a comenzar en la región de Coquimbo, mientras Aguas del Valle asegura que el 60% de los hogares en La Serena y Coquimbo ya tienen agua. Comienzan en el puerto pirata las primeras manifestaciones por la conectividad, la falta de agua potable. En tanto, parlamentarios, alcaldes de la zona piden incorporar a Atacama y Coquimbo en la ley de reconstrucción y también hay molestia en el mundo de la producción pisquera a raíz de los dichos del ministro de Agricultura. Carlos Ruiz tiene el informe.
10: Con cacerolas y silbatos, vecinos del sector Quebrada del Sauce, en Coquimbo, salieron a protestar por los efectos que el sistema frontal ha dejado en su comunidad. Sin agua potable y sin conectividad vial, debido a un gran socavón, decidieron salir a la calle. Así lo comenta Ivonne Huerta, vecina del sector.
11: Gracias a Dios nos preparamos todos los vecinos. Todos estaban preparados, yo fui a ver el cauce, y ahora el problema que tenemos el agua y obvio la parte de conectividad de vehículos, porque como salimos de acá, estamos aislados.
10: Por su parte, Aguas del Valle asegura que el servicio de agua potable ya se ha logrado restablecer en cerca del 70% de los hogares de La Serena y Coquimbo y que esperan prontamente llegar al 100%, según comenta José Luis Murillo, gerente general de la empresa.
12: Bueno, viernes por la tarde hemos conseguido restituir el 60% del servicio en La Serena y Coquimbo en un escenario de catástrofe general dentro de la ciudad. Estamos recuperando nuestras fuentes, como decía, 60% ya recuperado en servicio normalizado y esperamos durante la tarde recuperar otro 10%, llegando al 70% en total. Es un equilibrio difícil porque el sistema está especialmente sensible y endeble, por tanto, es importante lo que realicemos, en la cual esperamos llegar prácticamente al 100%.
10: El sector productivo también se ha visto afectado por las lluvias. La industria pisquera de Atacama y Coquimbo señala que los daños a su infraestructura y hectáreas productivas es cuantiosa, por lo cual reaccionaron molestos a las declaraciones del ministro de Agricultura, Jaime Campos, quien señaló que no había daño estructural al sector. El presidente de la cooperativa Control Pisquera, quiero, Mauricio Estay, le replica.
13: Las declaraciones del ministro de Agricultura son una falta de respeto al rubro agrícola pisquero y las miles de familias que sufren esta catástrofe hoy día a día. No se puede medir los daños sentados desde una cómoda oficina en Santiago. Los daños hay que medirlos acá, con los testimonios de la gente, en terreno, embarrando y ensuciándose las manos. Esa es la manera de medir los daños. Acá, donde hay productores que todavía no pueden entrar a sus predios por el daño que ha ocurrido en sus campos, en sus casas, es una insolencia y una ignorancia absoluta estas declaraciones.
10: En tanto, los parlamentarios de la región de Coquimbo, en conjunto con los alcaldes de la zona, adoptaron una postura en común de no aceptar que la reconstrucción de los daños provocados por el temporal se haga con recursos de la región, sino que sean deducidos del 2% constitucional o bien sean incorporados en la ley de reconstrucción mediante un veto aditivo. Los alcaldes de la región estiman en $500 millones los daños provocados por el temporal, por lo cual urgen al gobierno a adoptar las medidas para disponer de estos recursos frescos de manera rápida y oportuna desde el nivel central y no con recortes al presupuesto regional.
9: Eso es lo que ocurre en la región de Coquimbo. Vamos a Atacama. 16 trabajadores de la faena minera Pascualama fueron rescatados tras una semana atrapados en la alta cordillera de la provincia del Huasco. Eso sí, quedan más de 20 funcionarios aún en la zona y el sindicato de trabajadores cuestionó la lentitud para realizar estos operativos. Carlos Opaso, periodista en Atacama. Este es su reporte para Cooperativa.
14: 16 trabajadores fueron rescatados desde la faena de Pascualama que se encontraban aislados en el campamento Barriales de la compañía minera Barrick Chile. Fue durante la mañana de este viernes que mediante un operativo aéreo lograron rescatar a la mitad de estos trabajadores mineros que estaban en el campamento sin poder bajar a Alto del Carmen. De acuerdo a lo informado por la empresa, se realizaron 4 vuelos, mediante los cuales 16 trabajadores fueron trasladados y evaluados por personal médico antes del embarque y nuevamente a su llegada. Actualmente, 23 personas permanecen en el campamento, quienes continúan resguardados y bajo monitoreo médico. La empresa señaló que las evaluaciones disponibles confirman que están en buen estado de salud, además de que el campamento mantiene operativas sus comunicaciones y cuentan con reservas suficientes de petróleo, gas, alimentación y agua para las personas que permanecen en el lugar. El dirigente de la Confederación Minera del Cobre, Hugo Páez, quien se encontraba en la comuna cordillerana esperando a todos estos trabajadores que eran rescatados, se refirió a la situación.
15: Lo que pasa con los trabajadores de Pascualama que se encuentran aislados, ¿cierto?, producto de la alta nevazón en la cordillera, no reuniendo las condiciones básicas de calefacción. Los campamentos están 7 metros de nieve y no tienen ya poco combustible. De hecho, el combustible que le queda para tener iluminación y calefacción en algunos lados.
14: Asimismo, el diputado Cristian Tapia informó que a las 14 horas de este viernes se logró evacuar a algunos trabajadores, quedando otros en la faena minera. Esto fue lo que comentó el parlamentario.
16: A eso de las 14 horas ya terminó el operativo de rescate de los trabajadores Pascualama, rescatando definitivamente 16 entre trabajadores y trabajadoras, quedando 23 todavía en faena, más 3 que se encuentran en nuestro sector, porque el clima empezó a cambiar. El compromiso de la empresa que debe continuar a contar de las 7 de la mañana para poder rescatar a los demás trabajadores. Hemos tenido contacto por videollamada con algunos de ellos, están en buenas condiciones, pero todos sabemos que la noche es complicada y en ese contexto esperamos que el clima acompañe para tener a todos los trabajadores con su familia especialmente y que se le hagan todo el chequeo médico.
14: Desde la empresa minera señalaron mediante una declaración que los rescates se retomarán este sábado para complementar el traslado de los trabajadores que permanecen en campamento de forma segura hacia la ciudad de Vallenar. Luego de que las condiciones en alta montaña no permitieron dar continuidad, el desarrollo de los vuelos seguirá sujeto a la evaluación de las condiciones meteorológicas, técnicas y operacionales del momento. Según Barrick, el operativo fue planificado con 2 helicópteros. Durante la mañana se produjo una demora en el abastecimiento de combustible, situación que fue resuelta para dar inicio a los vuelos. Posteriormente, una de las aeronaves, de mayor peso, no pudo ascender al campamento debido a las condiciones de viento presentes en la zona, por lo que los traslados continuaron con un solo helicóptero. Esta reducción de la capacidad aérea respondió exclusivamente a condiciones meteorológicas que impedían operar ambas aeronaves con los estándares de seguridad requeridos.
9: Eso es lo que ocurre en Atacama. Mientras tanto, en las últimas horas el gobierno actualizó el balance del sistema frontal mientras continúan las labores de reposición de servicios básicos, envío de ayuda a las regiones de Atacama y Coquimbo, las más golpeadas por la emergencia. Senapred informó que ya se han despachado más de 190 toneladas de ayuda humanitaria por vía terrestre, marítima y aérea, a lo que se sumó este viernes un quinto vuelo de la FACH, de la Fuerza Aérea, con más de 12 toneladas de insumos, entre ellos alimentos, agua, colchones y kits de higiene. Las autoridades indicaron que continúan los trabajos para recuperar la conectividad y reposición de los servicios de electricidad y agua potable en las zonas afectadas. Habló así la directora nacional de Senapred, Alicia Cebrián.
17: Mantenemos el monitoreo del sistema frontal que ha afectado a nuestro país, principalmente las regiones de Coquimbo y Atacama. Desde Senapred se mantiene el envío de ayuda en las zonas afectadas. Su distribución se ha realizado de forma terrestre, marítima y aérea, alcanzando actualmente más de 190 toneladas. En el tramo Atacama-Araucanía, a esta hora se reportan un poco más de 16.000 clientes sin suministro, concentrados en la región de Coquimbo con 6.734. Respecto al suministro de agua potable, se reportan 121.594 clientes sin suministro entre la región de Atacama y Coquimbo. La comuna de Ovalle al día de hoy se ha recuperado el 100% de agua distribuida a través de la red, agua potable, y la conurbación La Serena-Coquimbo ha logrado un 59% de reposición del servicio de agua en su red.
9: La voz de Alicia Cebrián, directora nacional de Senapred. En cuanto al balance de la emergencia, se informó que hasta ahora se mantienen 13 personas fallecidas, hay 15 desaparecidas, de las cuales 8 corresponden a la región de Coquimbo y 7 a Atacama. Además, el catastro preliminar da cuenta de casi 14.000 personas damnificadas, sobre 860 albergadas, más de 600 de ellas en Coquimbo, y más de 40.000 personas aisladas, principalmente en entre las regiones de Coquimbo y Valparaíso. Respecto a los daños materiales, el reporte consigna 1.587 viviendas destruidas, más de 5.700 con daño mayor, otras 27.000 con daño menor, aunque las autoridades remarcaron que estas cifras van a variar una vez que finalice la aplicación de las fichas básicas de emergencia, la ficha FIBE. ¿Cuántos servicios básicos? Aún permanecen más de 16.000 clientes sin luz, principalmente en la región de Coquimbo, y otros 121.000 clientes continúan sin agua potable entre Atacama y Coquimbo. En Ovalle, tal como decía Alicia Cebrián, ya se recuperó el 100% del servicio, y lo que escuchábamos en el informe de Carlos Ruiz, en la conurbación La Serena y Coquimbo la reposición alcanza en torno al 60%. Finalmente, Senapred advierte que la emergencia aún no termina. Para este fin de semana, se pronostican altas temperaturas en Atacama que podrían superar los 30 grados. De hecho, en Copiapó se esperan 28 para este sábado. Eso puede generar deshielos en la cordillera, además de nuevas precipitaciones entre Valparaíso y el Biobío. Y las autoridades llamaron a evitar visitar sectores cordilleranos y precordilleranos donde podrían registrarse aumentos de caudales y nuevos episodios de riesgo.
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9: Ya, vamos a cambiar de tema, vamos a dejar los efectos del sistema frontal para concentrarnos en lo que ocurrió durante toda la última jornada en la región de Antofagasta, porque el juzgado de garantía de esa capital regional acogió la petición de la defensa de Karen Rojo y le abonó más de 1.400 días de prisión cumplidos en Europa. Con esta resolución, la exalcaldesa, recordemos, condenada por fraude al fisco, ya registra el 80% de su pena cumplida y podría solicitar beneficios intrapenitenciarios. Dayan Márquez lo cuenta.
18: Este viernes se llevó a cabo una clave audiencia de revisión de pena en la Sala 1 del Juzgado de Garantía de Antofagasta en torno a la situación judicial de la exalcaldesa de la comuna, Karen Rojo. Recordemos que la exautoridad cumple una condena efectiva de 5 años y 1 día por el delito de fraude al fisco, tras ser extraditada desde Países Bajos para enfrentar a la justicia chilena, permaneciendo actualmente recluida en el Centro Penitenciario Femenino de San Joaquín, en la región metropolitana. Durante la instancia judicial, su defensa solicitó formalmente el abono de los 4 años que permaneció privada de libertad en los Países Bajos, solicitud que fue acogida por el tribunal. Su defensor, Fidel Castro, confirmó que formalizarán solicitudes para acceder a beneficios carcelarios.
19: Son 1.463 días que se le abonan adicionalmente, eso hasta el día 14 de julio del presente año. Y a partir del día 15 empieza un abono distinto porque es un abono nacional. Pero en términos concretos, esto implica que doña Karen Rojo tiene cumplida el 80% de su condena. Primero tenemos que esperar que se cumpla esta resolución judicial, que se haga administrativamente el descuento, y una vez hecho eso, tenemos que solicitar los beneficios.
18: Desde el Ministerio Público respaldaron favorablemente la suma de los días, reconociendo el tiempo transcurrido desde su detención en el extranjero. El fiscal regional, Juan Castro Vecchios, argumentó también convenios internacionales suscritos por nuestro país.
20: El Ministerio Público debe y tiene que cobrar de buena fe frente a un compromiso adquirido por el Estado de Chile con otro Estado, en este caso el Reino de Países Bajos, y eso es lo que corresponde hacer. Y esa fue la postura que se sostuvo ante el Tribunal de Garantía, y de ahí que naturalmente el resultado de la audiencia dio como efectivamente tenía que ocurrir, que se abonaran los días respectivos que estuvo privada de libertad en Países Bajos.
18: El fallo también generó reacciones en la vereda querellante. El abogado Rolando Lorca analizó la resolución del tribunal y enfatizó en la gravedad de los hechos juzgados, advirtiendo sobre la necesidad de no relativizar el delito cometido.
0: Se ha aplicado el derecho, la ley, no había que relativizar, normalizar ni romantizar a la hoy condenada señora Karen Rojo, porque ella cometió un delito.
18: Mientras, en las afueras del recinto judicial, un grupo de dirigentes vecinales llegó con lienzos y globos para manifestar su respaldo a la exalcaldesa. La defensa confirmó que con este abono, que extingue el 80% de su pena en el penal de San Joaquín, en los próximos días formalizarán las solicitudes para poder acceder a beneficios carcelarios.
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9: Vamos a los deportes. Colo Colo ganó en el reinicio del torneo la Liga de Primera y el golpe a mercado, ya hay ecos a nivel internacional en torno a este tema. Colo Colo anunció a Bocinha como su nuevo arquero. Hoy continúa la fecha 16. Esta tarde, noche, la Católica va a jugar ante la Serena. Y Boboy lo cuenta en Cooperativa Deportes.
21: Volvió el torneo nacional con Colo Colo, que ganó y también remeció el mercado de invierno. Partamos por el reinicio de la Liga de Primera, que lo hizo del Estadio Monumental con el triunfo del Cacique por 3-1 ante Deportes Limache. Álvaro Madrid, Jason Rojas y Felipe Raipán anotaron los goles del equipo blanco, que lidera con comodidad la competencia con 39 puntos. Tras el triunfo en Macul, esto dijo el entrenador colocolino. Escuchamos a Fernando Ortiz.
22: Enfrentamos un gran rival. Más allá de que todos quieren ganar a Colo Colo, este particularmente no le podíamos ganar hace tiempo, y me voy satisfecho. No hemos conseguido nada, pero sí dimos un partido para nuestra gente importante.
21: Siguiendo con Colo Colo, este viernes el presidente de la institución, Aníbal Mosa, confirmó el acuerdo con Bocinha, el meta caboverdiano que atajó con su selección en la reciente Copa del Mundo. Con esto, Bocinha competirá con Gabriel Maureira por la meta colocolina. Así lo confirmó el presidente de Colo Colo, Aníbal Mosa.
23: Bueno, la novedad es de que hemos llegado a un acuerdo con el jugador para que Bocinha se pueda integrar los próximos días al equipo más grande del país.
24: ¿Está listo entonces?
23: Sí, tenemos un acuerdo, como te acabo de decir, se están afinando los últimos detalles, pero ya tenemos la confirmación de su entorno y de su representante, llegando a un acuerdo con una propuesta que nosotros hemos hecho llegar, así que están... Mire, ese tipo de detalles me gustaría que lo conversáramos pues. Lo primero es ratificar de que Bocinha va a ser jugador de Colo Colo, en los próximos días va a viajar a Chile. Se va a someter a los exámenes de rigor como corresponda y después será presentado aquí en el Estadio Monumental.
21: La Universidad de Chile, por su parte, jugará este domingo ante el Audax Italiano. Para dicho partido, el equipo de Fernando Gago tendrá el retorno de varias piezas, como la de Charles Arán y Eduardo Vargas. Sobre el contingente azul que visitará la Florida en el reinicio del campeonato, habló el entrenador Gago.
25: Charles y Eduardo sí van a estar en consideración para estar convocados, y Matías está en el proceso final, ya le quedan los últimos días para tratar de terminar de soltarlo como queremos y ponerlo bien físicamente para que pueda sostener todos los partidos que vienen.
21: La fecha 16 de la Liga de Primera continuará hoy sábado con 2 partidos. A las 5:30 de la tarde, Huachipato jugará con Cobresal en Talcahuano, mientras que a las 20 horas, Universidad Católica recibirá a Las Condes a Deportes La Serena. Fue la información del deporte en el diario de Cooperativa.
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9: Vámonos a información a nivel ya político. El ministro de Hacienda lamentó la salida del subsecretario del ramo luego de que diera positivo en un test de droga. Desde el oficialismo confían en la versión de la ex autoridad de que no ha consumido droga nunca y espera que se aclare el hecho en lo pronto. De hecho, si es que sale negativo los nuevos exámenes, de hecho no descartan solicitar su reincorporación al gobierno. Mariano Reyes lo cuenta.
1: Como un balde de agua fría cayendo sobre Teatino 120. Así sintieron en Hacienda la salida del subsecretario Juan Pablo Rodríguez. Los equipos remarcan que tienen la mejor opinión de él y que sacarlo sin esperar la contramuestra lo ven como una señal política de la moneda. Uno de los más conmocionados era el ministro de Hacienda, Jorge Quirós. Él habló con la prensa, se le consultó si había tenido alguna explicación del ex subsecretario.
2: A ver, yo creo que en esa materia mejor siempre esperar a que el proceso termine. Él ha señalado que solicitó contramuestras y está en ese proceso. Esperemos que eso termine mejor. Quiero decir que él ha sido un tremendo aporte del ministerio, un tremendo profesional. Muchas cosas que hemos hecho no habrían sido posibles sin su colaboración, desde luego. Y bueno, vamos a tener que seguir trabajando en el ministerio igual, con el mismo ahínco y siguiendo nuestro plan de trabajo.
1: Se activó el criterio CAST, desvincular a quien dé positivo en test de drogas. En Palacio recuerdan que en la OPE el presidente advirtió no una, no dos, ni tres veces, al menos 10, según comentan. El presidente dijo, si usted consume, si usted no quiere que sea público su examen de drogas, entonces no asuma el cargo. En el oficialismo respaldan la decisión del gobierno. Hablaron los diputados Diego Chalper de RN y Agustín Romero de Republicanos.
3: Yo creo que en los tiempos que corren este tema es tan relevante que la verdad que el camino que corresponde, por doloroso que sea y por lamentable que sea para el gobierno, es el que se ha tomado y yo al menos lo respaldo.
4: Para mí lo primero es expresar mi respeto por Juan Pablo Rodríguez, quien ha señalado que no consume droga y que espera esclarecer esta situación con nuevos antecedentes. Dicho eso, quienes ejercemos altas responsabilidades públicas debemos someternos a estándares especialmente exigentes. El presidente José Antonio Kast tomó una decisión rápida y transparente para resguardar la confianza en las instituciones. Esa es la diferencia entre proteger a una autoridad y proteger a las instituciones.
1: Veamos la trazabilidad. Hubo un test de droga en la OPE, ese fue homologable cuando asumen el poder, pero la Contraloría zanjó que deben hacerse un examen aleatorio dos veces al año. Ese es el que se revela ahora en junio y donde aparece positivo el ex subsecretario. El diputado republicano José Carlos Mesa, cercano a él, salió en su defensa.
5: Conozco a Juan Pablo Rodríguez de hace casi 20 años, cuando en 2008 entró a estudiar Derecho en la Católica de Valparaíso. Formamos juntos el movimiento gremial de la universidad y hemos estado siempre vinculados a distintos proyectos en el ámbito público. Y por lo mismo me sorprende la noticia de este resultado del test, porque jamás nunca podría decir yo que lo he visto en alguna actitud irresponsable, todo lo contrario. Siempre he considerado que es un gran profesional. Confío en que en los próximos días esta situación se irá aclarando y que prontamente pueda haber respuesta a su honra.
1: ¿Qué pasa si en una contramuestra el test sale negativo? Hay algunos en el oficialismo que creen firmemente que el ex subsecretario debería ser reincorporado. Lo que nos dicen en Palacio es que eso ni siquiera se ha discutido.
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24: Ya, eso con lo que ocurre en torno a la salida del subsecretario de Hacienda. Vamos a cerrar en la región de la Araucanía. En prisión preventiva quedó Carlos Cancino, acusado de matar al cabo del golpe de carabineros Marcos Cosme en Valdivia. Recordemos que también es acusado por el crimen del cabo Eugenio Naín en la Araucanía. El reporte con Claudio Arévalo.
26: El juzgado de garantía de Valdivia decretó la medida cautelar de prisión preventiva para Carlos Cancino, conocido como el Rana, imputado como autor del homicidio del cabo de carabineros Marcos Cosme, ocurrido el 15 de julio en Valdivia. Durante la audiencia de formalización, el tribunal acogió los argumentos del Ministerio Público y determinó que la libertad del imputado constituye un peligro para la seguridad de la sociedad. El tribunal compartió los antecedentes expuestos por la Fiscalía en cuanto a la gravedad del delito y la necesidad de cautela, dijo el vocero de Fiscalía de Valdivia, Erix Aguayo.
27: Por el homicidio consumado del suboficial mayor de carabineros, don Marcos Cosme, y por otros dos homicidios frustrados de funcionarios de carabineros que participaban en un procedimiento junto a él. Recordemos que estos lamentables hechos ocurren el pasado 15 de julio en el sector costero de nuestra comuna de Valdivia y se producen precisamente en el contexto en que personal de carabineros había concurrido al lugar para detener a este imputado en el marco de una investigación seguida en la región de la Araucanía, también por el homicidio del suboficial mayor Eugenio Naín.
26: El hecho que terminó con la vida del funcionario policial se registró en el contexto de un procedimiento y ha generado amplia conmoción a nivel nacional y también, por supuesto, en la región de Los Ríos. La Fiscalía informó que el plazo para el cierre de la investigación quedó fijado en 120 días. Por su parte, el general director de Carabineros, Marcelo Araya, entregó una opinión desde el alto mando de la institución y reiteró el respaldo a la familia del cabo Cosme.
6: Nosotros no solamente nos vamos a quedar con la detención, sino que del individuo que comete algún ilícito, sino que también con todos aquellos que forman parte de esto. Hay otras condiciones, no solamente el autor, sino que también hay cómplices y encubridores que son los que participan en distintas condiciones dentro de los delitos. Estamos atacando todo eso y vamos a seguir en esa misma línea. Esa es la fuerza que tiene que tener el Estado a través de sus cuerpos policiales y, como lo hemos señalado, todos estos criminales a la cárcel donde deben estar.
26: Cabe señalar que Cancino también está acusado en Temuco por su presunta participación en el homicidio del cabo de Carabineros Eugenio Naín, hecho ocurrido en medio de un procedimiento policial en la localidad de Metrenco en octubre del año 2020.
7: Cooperativa, 12:26 minutos. 12:26 minutos.
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9: Hay 15 personas desaparecidas a raíz de los efectos del sistema frontal y se mantiene en 13 los fallecidos. Balance deja casi 14.000 damnificados, más de 40.000 aislados y sobre 1.500 viviendas destruidas. De a poco retorna el agua potable a zonas de la región de Coquimbo. Productores locales de Pisco indignados con el ministro Jaime Campos, quien señaló que no hay daños estructurales en la agricultura chilena. 16 trabajadores de la faena minera Pascualama fueron rescatados tras una semana atrapados en la alta cordillera de Atacama. El sindicato de trabajadores cuestionó la lentitud para realizar los operativos que siguen hoy. Juzgado de Antofagasta abonó los más de 1.400 días de prisión que cumplió en Países Bajos la exalcaldesa de la comuna Karen Rojo, condenada por fraude al fisco, ya ejecutó el 80% de su pena. En el mundo, más de 200.000 personas huyen o se confinan en medio de los incendios forestales en España y Francia. Paramount retrasó para 2027 la compra de Warner Brothers Discovery por demandas antimonopolio. Y en el fútbol, golpe al mercado, Aníbal Mosa anunció a Bocinha, el arquero de Cabo Verde, como nuevo refuerzo de Colo-Colo. En el retorno del campeonato, los salvos vencieron a Limache. Hoy juegan Católica y La Serena.
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9: Esto es parte de lo que ocurría hace algunas horas en el Movistar Arena. En ese momento, cuando de una caja que se abre por todas sus caras, tanto laterales como de arriba, y con la canción Sexo, Violencia y Llantas, arrancó el primero de los 4 conciertos de Rosalía en Chile. Esto en el marco de su tour que se llama Lutz y que tiene 4 fechas que van a continuar este sábado y además los próximos 27 y 29 de julio, es decir, los próximos lunes y miércoles, con, recordemos, ya teloneros y teloneras ya confirmadas. Esto no es spoiler porque ya ocurrió, pero una artista invitada a una parte del show que tiene que ver con el confesionario fue la artista nacional, la cantante Francisca Valenzuela, algo que, por cierto, desató todos los gritos, la algarabía de las y los fanáticos de Rosalía en nuestro país. El concierto comenzó a las 9 de la noche, ahí en el Movistar Arena. Quedan entradas para los conciertos de la próxima semana. Las entradas más caras, eso sí, pero quedan parte de lo que ocurre con este Lutz Tour que tiene a Rosalía en nuestro país, por lo menos hasta la próxima semana. Con esta música cerramos el diario de Cooperativa. Gracias por la sintonía. Que tengan un gran fin de semana.

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1: La 1:31 minutos. 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
5: La 1:37.
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0: La 1:38. 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

0: La 1:52 minutos.
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0: Son las 2 de la mañana. 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
2: Dos horas y seis minutos. 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
3: Y ahora vamos todos a mover la colita.

0: Super. 2 horas y 14 minutos.
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2:21. 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

0: Seguimos grabando.
1: 2:28.
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1: 2:34.
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0: 2:47.
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0: 2:56.
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0: 3:05.
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2: 3:11.
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3:17. 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

0: 3:25.
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0: 3:32.
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6: Tres horas y 38 minutos.
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0: 3:47.
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0: 3:54.
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0: 3:56.
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5: 4:02. 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
8: ¿Ves cómo estás siempre borracha?
9: Ay, déjame en paz, siempre estás con lo mismo.
8: Por favor, para de tomar.
9: Espera entonces. Que te vayas.

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1: ¡Silvestre! 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
2: 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Le voy a pedir la mano a mi mujer.
1: ¿En serio? No. Tú me estás molestando a mí. Yo también voy a pedirle matrimonio a mi mujer.
2: ¿Tú también?
3: ¿En serio?
1: Pues le voy a pedir que se case conmigo. Así se dice, estoy mal.
2: Bueno, listo. Nos vemos mañana.
1: Dale, papi. Me cuenta cómo te va.
2: Suerte.

0: 4:14.
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0: 4:27. 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
1: 4:33.
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0: 4:41.
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0: 4:45.
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0: 4:54.
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0: 4:58.
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0: 5:04.
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0: 5:30.
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2: Cinco horas y 34 minutos.
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7: Cinco horas y 40 minutos. 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
8: Damn, loco, yo creo que estas mujeres vienen esta noche.
9: ¿Y qué pasó? Ahora es que tenemos que aprovechar y cantar esa canción que nosotros escribimos. ¿Las tres van a estar aquí?
8: ¿Tú crees?
9: Papi, ese es el break, ¿verdad, James?
10: Sí, ¿por qué no?
9: A este no le importa, esto es lo que quieres cobrar. Papi, hazme caso. Vamos a romper, vamos a cantar esa canción hoy. Y ellas van a escuchar ese mensaje.

0: 5:48.
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0: 5:57.
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2: ¡Gracias, amiga!
3: 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Muchas, muchas gracias. Gracias por invitarme, güera.

0: 6:04.
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0: 6:08.
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0: 6:12.
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0: 6:21.
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6:30. 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

0: 6:39.
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1: Seis horas y 48 minutos.
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0: 6:55.
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0: 7 horas y 4 minutos.
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0: 7:13.
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0: 7:20.
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2: 7 horas y 20.

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2: 7 horas y 20.

0: 7:35.
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0: 7:44.
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0: 7:55.
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0: 8 horas.

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0: 8 horas y 8 minutos.

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1: Con recursos de la región, sino que sean deducidos del 2% constitucional o bien sean incorporados en la ley de reconstrucción mediante un veto aditivo. El senador Matías Walker se refiere a esta postura.
2: Le planteamos al ministro de Hacienda los parlamentarios de la región. No puede haber ley de reconstrucción nacional sin garantizar los recursos para la reconstrucción de la región de Coquimbo y la provincia del Huasco. Por eso, esta declaración exige al ministro de Hacienda incorporar mediante un veto aditivo estos recursos y sumarlos a los ya disponibles para las regiones de Valparaíso, Biobío.
1: Los alcaldes de la región estiman en $500 millones los daños provocados por el temporal, por lo cual urgen al gobierno adoptar las medidas para disponer de estos recursos frescos de manera rápida y oportuna desde el nivel central y no con recortes al presupuesto regional.
3: De Coquimbo nos vamos a Atacama. 16 trabajadores de la faena minera Pascualama fueron rescatados tras una semana atrapados en la alta cordillera de la provincia del Huasco. Quedan más de 20 funcionarios aún en la zona y el sindicato de trabajadores cuestionó la lentitud para realizar los operativos. Carlos Opaso es periodista en Atacama y este es su reporte para Cooperativa.
4: 16 trabajadores fueron rescatados desde la faena de Pascualama que se encontraban aislados en el campamento Barriales de la compañía minera Barrick Chile. Fue durante la mañana de este viernes que mediante un operativo aéreo lograron rescatar a la mitad de estos trabajadores mineros que estaban en el campamento sin poder bajar a Alto del Carmen. Por la empresa se realizaron 4 vuelos, mediante los cuales 16 trabajadores fueron trasladados y evaluados por personal médico antes del embarque y nuevamente a su llegada. Actualmente, 23 personas permanecen en el campamento, quienes continúan resguardados y bajo monitoreo médico. La empresa señaló que las evaluaciones disponibles confirman que están en buen estado de salud, además de que el campamento mantiene operativas sus comunicaciones y cuentan con reservas suficientes de petróleo, gas, alimentación y agua para las personas que permanecen en el lugar. El dirigente de la Confederación Minera del Cobre, Hugo Páez, quien se encontraba en la comuna cordillerana esperando a todos estos trabajadores que eran rescatados, se refirió a la situación.
5: Lo que pasa con los trabajadores de Pascualama que se encuentran aislados, ¿cierto?, producto de la alta nevazón en la cordillera, no reuniendo las condiciones básicas de calefacción, los campamentos están 7 metros de nieve y no tienen ya poco combustible. De hecho, el combustible que le queda para tener iluminación y calefacción en algunos lados.
4: Asimismo, el diputado Cristian Tapi informó que a las 14 horas de este viernes se logró evacuar a algunos trabajadores quedando otros en la faena minera. Esto fue lo que comentó el parlamentario.
6: A eso de las 14 horas ya terminó el operativo de rescate de los trabajadores Pascualama, rescatando definitivamente 16 entre trabajador y trabajadora, quedando 23 todavía en faena, más 3 que se encuentran en nuestro sector, porque el clima empezó a cambiar. El compromiso de la empresa que debe continuar a contar de las 7 de la mañana para poder rescatar a los demás trabajadores. Hemos tenido contacto por videollamada con algunos de ellos, están en buenas condiciones, pero todos sabemos que la noche es complicada y en ese contexto esperamos que el clima acompañe para tener a todos los trabajadores con su familia especialmente y que se le hagan todo el chequeo médico.
4: Desde la empresa minera señalaron mediante una declaración que los rescates se retomarán este sábado para complementar el traslado de los trabajadores que permanecen en campamento de forma segura hacia la ciudad de Vallenar. Luego de que las condiciones en alta montaña no permitieron dar continuidad, el desarrollo de los vuelos seguirá sujeto a la evaluación de las condiciones meteorológicas, técnicas y operacionales del momento. Según Barrick, el operativo fue planificado con 2 helicópteros. Durante la mañana se produjo una demora en el abastecimiento de combustible, situación que fue resuelta para dar inicio a los vuelos. Posteriormente, una de las aeronaves, de mayor peso, no pudo ascender al campamento debido a las condiciones de viento presentes en la zona, por lo que los traslados continuaron con un solo helicóptero. Esta reducción de la capacidad aérea respondió exclusivamente a condiciones logísticas, técnicas y meteorológicas que impedían operar ambas aeronaves con los estándares de seguridad requeridos.
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3: Hacemos el diario de Cooperativa y hasta ahora revisamos información de los deportes. Hablamos de fútbol porque Colo Colo ganó en el reinicio del torneo. Los Albos anunciaron a Bocinha como su nuevo arquero. Hoy continúa la fecha 16. Juega la Católica esta tarde recibiendo a La Serena. Ivo Bay lo cuenta todo.
21: Volvió el torneo nacional con Colo Colo, que ganó y también remeció el mercado de invierno. Partamos por el reinicio de la Liga de Primera, que lo hizo del Estadio Monumental con el triunfo del Cacique por 3-1 ante Deportes Limache. Álvaro Madrid, Jason Rojas y Felipe Raipán anotaron los goles del equipo blanco, que lidera con comodidad la competencia con 39 puntos. Tras el triunfo en Macul, esto dijo el entrenador colocolino. Escuchamos a Fernando Ortiz.
22: Enfrentamos un gran rival. Más allá de que todos quieren ganar a Colo Colo, este particularmente no le podíamos ganar hace tiempo y me voy satisfecho. No hemos conseguido nada, pero sí dimos un partido para nuestra gente importante.
21: Siguiendo con Colo Colo, este viernes el presidente de la institución, Aníbal Mosa, confirmó el acuerdo con Bocinha, el meta caboverdiano que atajó con su selección en la reciente Copa del Mundo. Con esto, Bocinha competirá con Gabriel Maureira por la meta colocolina. Así lo confirmó el presidente de Colo Colo, Aníbal Mosa.
23: Bueno, la novedad es que hemos llegado a un acuerdo con el jugador para que Bocinha se pueda integrar los próximos días al equipo más grande del país.
24: ¿Está listo entonces?
23: Sí, tenemos un acuerdo, como te acabo de decir, se están afinando los últimos detalles, pero ya tenemos la confirmación de su entorno y de su representante llegando a un acuerdo con una propuesta que nosotros hemos hecho llegar, así que
24: están... ¿Cuánto tiempo
23: llegar? Mire, ese tipo de detalles me gustaría que lo conversáramos pues. Lo primero es ratificar de que Bocinha va a ser jugador de Colo Colo, en los próximos días va a viajar a Chile, se va a someter a los exámenes de rigor como corresponda y después será presentado aquí en el Estadio Monumental.
21: La Universidad de Chile, por su parte, jugará este domingo ante el Audax Italiano. Para dicho partido, el equipo de Fernando Gago tendrá el retorno de varias piezas, como la de Charles Sarán y Eduardo Vargas. Sobre el contingente azul que visitará la Florida en el reinicio del campeonato, habló el entrenador Gago.
0: Charles y Eduardo sí van a estar en consideración para estar convocados, y Matías está en el proceso final, ya le quedan los últimos días, tratar de terminar de soltarlo como queremos y ponerlo bien físicamente para que pueda sostener todos los partidos que vienen.
21: La fecha 16 de la Liga de Primera continuará hoy sábado con dos partidos. A las 5:30 de la tarde, Huachipato jugará con Cobresal en Talcahuano, mientras que a las 20 horas, Universidad Católica recibirá a Las Condes. A Deportes La Serena. Fue la información del deporte en el diario de Cooperativa.
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3: El gobierno actualizó el balance del sistema frontal que afectó la zona centro-norte del país, mientras continúan las labores de reposición de servicios básicos, también el envío de ayuda a las regiones de Atacama y Coquimbo, las más golpeadas por la emergencia. Desde Senapred informaron que ya se han despachado más de 190 toneladas de ayuda humanitaria por vía terrestre, marítima y aérea, a lo que se sumó este viernes un quinto vuelo de la Fuerza Aérea con más de 12 toneladas de insumos, entre ellos alimentos, agua, colchones y kits de higiene. Las autoridades indicaron que continúan los trabajos para recuperar la conectividad y también la reposición de los servicios de electricidad y agua potable en las zonas afectadas. Habla la directora nacional de Senapred, Alicia Cebrián.
1: Mantenemos el monitoreo del sistema frontal que ha afectado a nuestro país, principalmente a las regiones de Coquimbo y Atacama. Desde Senapred se mantiene el envío de ayuda en las zonas afectadas. Su distribución se ha realizado de forma terrestre, marítima y aérea, alcanzando actualmente más de 190 toneladas. En el tramo Atacama-Araucanía, a esta hora se reportan un poco más de 16.000 clientes sin suministro, concentrados en la región de Coquimbo con 6.734. Respecto al suministro de agua potable, se reportan 121.594 clientes sin suministro entre la región de Atacama y Coquimbo. La comuna de Ovalle, al día de hoy, se ha recuperado el 100% de agua distribuida a través de la red, agua potable, y la conurbación La Serena-Coquimbo ha logrado un 59% de reposición del servicio de agua en su red.
3: En cuanto al balance de la emergencia, Senapred informó que hasta ahora se mantiene la cifra de personas fallecidas, son 13 las personas que han perdido la vida en medio de esta emergencia climática. También hay 15 personas desaparecidas, de las cuales 8 corresponden a la región de Coquimbo y 7

los daños materiales. El reporte consigna 1.587 viviendas destruidas. Hay también más de 5.700 viviendas con daño mayor y otras 27.000 con daño menor, aunque las autoridades recalcaron que estas cifras pueden variar una vez que finalice la aplicación de las fichas FIBE. En materia de servicios básicos, aún permanecen más de 16.000 clientes sin suministro eléctrico, principalmente en la región de Coquimbo, mientras que 121.000 clientes continúan.

0: principalmente en la región de Coquimbo, mientras que 121.000 clientes continúan. SENAPED advierte que la emergencia aún no termina. Para este fin de semana se pronostican altas temperaturas en Atacama que podrían superar los 30 grados y generar deshielos en la cordillera, además de nuevas precipitaciones que se esperan también entre Valparaíso y el Biobío. Por eso las autoridades llaman a evitar visitar sectores cordilleranos y precordilleranos, donde podrían registrarse aumentos de caudales y nuevos episodios de riesgo.
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0: Otra cosa, en prisión preventiva quedó Carlos Cancino, acusado de matar al cabo del GOPE, Marcos Cosme, en Valdivia. El sujeto también es acusado por el crimen del cabo Eugenio Naín en la Araucanía. Claudio Arévalo con el informe.
2: El juzgado de garantía de Valdivia decretó la medida cautelar de prisión preventiva para Carlos Cancino, conocido como el Rana, imputado como autor del homicidio del cabo de carabineros Marcos Cosme, ocurrido el 15 de julio en Valdivia. Durante la audiencia de formalización, el tribunal acogió los argumentos del Ministerio Público y determinó que la libertad del imputado constituye un peligro para la seguridad de la sociedad. El tribunal compartió los antecedentes expuestos por la Fiscalía en cuanto a la gravedad del delito y la necesidad de cautela, dijo el vocero de Fiscalía de Valdivia, Erix Aguayo.
3: Por el homicidio consumado del suboficial mayor de carabineros, don Marcos Cosme, y por otros dos homicidios frustrados de funcionarios de carabineros que participaban en un procedimiento junto a él. Recordemos que estos lamentables hechos ocurren el pasado 15 de julio en el sector costero de nuestra comuna de Valdivia y se producen precisamente en el contexto en que personal de carabineros había concurrido al lugar para detener a este imputado en el marco de una investigación seguida en la región de la Araucanía, también por el homicidio del suboficial mayor Eugenio Naín.
2: El hecho que terminó con la vida del funcionario policial se registró en el contexto de un procedimiento y ha generado amplia conmoción a nivel nacional y también, por supuesto, en la región de Los Ríos. La Fiscalía informó que el plazo para el cierre de la investigación quedó fijado en 120 días. Por su parte, el general director de Carabineros, Marcelo Araya, entregó una opinión desde el alto mando de la institución y reiteró el respaldo a la familia del cabo Cosme.
4: Nosotros no solamente nos vamos a quedar con la detención, sino que del individuo que comete algún ilícito, sino que también con todos aquellos que forman parte de esto. Hay otras condiciones, no solamente el autor, sino que también hay cómplices y encubridores que son los que participan en distintas condiciones dentro de los delitos. Estamos atacando todo eso y vamos a seguir en esa misma línea. Esa es la fuerza que tiene que tener el Estado a través de sus cuerpos policiales y, como lo hemos señalado, todos estos criminales a la cárcel donde deben estar.
2: A la salida de la audiencia también se refirió a la situación el seremi de Seguridad Pública de la región de Los Ríos, Juan Agustín Meléndez, quien destacó la importancia de la medida cautelar para dar tranquilidad a la ciudadanía y de esa manera desarrollar la investigación.
5: La seremía de Seguridad Pública participó en la audiencia en que se formalizó al imputado por el alevoso crimen contra el carabinero Marcos Cosme. Respecto al desarrollo de la audiencia, estamos satisfechos especialmente en cuanto a sus resultados, en que el tribunal sí decretó la prisión preventiva por considerar que este sujeto es un peligro para la seguridad de la sociedad, un peligro para las víctimas y porque existe un evidente peligro de fuga.
2: Cabe señalar que Cancino también está acusado en Temuco por su presunta participación en el homicidio del cabo de carabineros Eugenio Naín, hecho ocurrido en medio de un procedimiento policial en la localidad de Metrenco en octubre del año 2020.
0: El presidente José Antonio Kast, los ministros de Seguridad, Hacienda y Sexpress firmaron un paquete de medidas que ingresarán al Congreso en los próximos días para fortalecer carabineros. El objetivo es incrementar los recursos para mejorar el equipamiento y también los sueldos de los funcionarios policiales. Entre estas medidas se considera aumentar la bonificación de riesgo de los carabineros que cumplen funciones en las comunas más complejas, desde el 20 hasta máximo un 100%. El ministro de Seguridad Pública, Martín Arrau, entregó más detalles.

0: Hamilton, esta extensa indicación que entrará al Congreso en los próximos días se refiere desde el inicio de la carrera, desde mejorar las condiciones de quienes ingresan a la escuela de carabineros. Por ejemplo, hoy día tienen que hacer una serie de exámenes médicos que pueden llegar a costar hasta 500 mil pesos, lo absorberá la institución. Ellos tienen hoy día una remuneración mientras estudian que bordea hoy día los 70 mil pesos. Esa remuneración se aumenta hasta cerca de los 250 mil pesos. Cuando los carabineros estudiantes salen a la calle, se volverá acá a un grado 17 y tendrá una remuneración de cerca de 700 mil pesos. Todos los carabineros de Chile recibirán un bono trimestral, sujeto, por supuesto, a ciertos indicadores y a los niveles de asistencia, pero habrá una mejora general de las remuneraciones de carabineros y de personal civil de carabineros.
1: Estas son indicaciones que ingresará el Ejecutivo para modernizar el sistema de incentivos con el objetivo de aumentar la dotación policial. Otra de las medidas contempladas es extender la carrera de carabineros. El general director de la institución, Marcelo Araya, se refirió a esto.
2: El periodo de formación se mantiene, ¿no? Nosotros tenemos certeza de que tenemos que tener carabineros muy bien capacitados y para eso se mantienen los 2 años de formación inicial, pero también este era un anhelo de prolongar la carrera institucional. Y dentro de esta propuesta obviamente se mantiene la posibilidad de alargar el periodo de la institución de 30 a 35 años. Hay varios mecanismos que se están viendo, pero la finalidad es que a nosotros, que nos apasiona esto, que nos gusta la función policial, que nos gusta servir, ojalá pudiéramos estar el máximo de tiempo en la institución y de esa manera prestando servicio a nuestro país.
1: Además, desde el gobierno hicieron un llamado a los parlamentarios a avanzar en la tramitación de la ley Naín Retamal, que regula la legítima defensa privilegiada. Ojalá sin modificaciones al proyecto, dijo el ministro de Seguridad, para que los carabineros actúen con pleno respaldo, indican desde el Ejecutivo.
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11: 11 grados. 11 grados en Santiago. Cooperativa. 7:33 minutos. 7:33 minutos.
1: Somos el diario de Cooperativa en esta mañana de sábado 25 de julio. Vamos a las calles de Santiago a esta hora para revisar la información policial de la última jornada. Pablo Rivera, buenos días.
12: Sí, ¿qué tal, Paula? Muy buenos días. Se trata de una violenta encerrona de la cual fue víctima una familia en la comuna de Las Condes. Este hecho ocurre en concreto en la avenida Las Condes, cuando el grupo familiar se detiene para realizar una diligencia personal, según lo dado a conocer por carabineros, y es en ese momento en el que fueron abordados por un vehículo de color gris, el cual descienden alrededor de 5 sujetos. Dos de ellos se encontraban con armas de fuego en su poder. Bien, estos sujetos intimidan a las víctimas, las obligan a bajar del vehículo, y es durante ese forcejeo en donde no solo el conductor resulta con un golpe en la cabeza, sino que también uno de los antisociales percuta al menos 2 disparos, los cuales afortunadamente dan solo en la carrocería del vehículo. Finalmente, los antisociales no logran llevarse el automóvil, ya que las llaves estuvieron en todo momento en el poder de la víctima, del propietario de este automóvil, por lo que finalmente deciden darse la fuga en dirección desconocida a bordo del mismo vehículo en que llegaron en primera instancia. Así lo dio a conocer el teniente Manuel Ortega, oficial de ronda de la prefectura.
13: Un grupo familiar abordando su vehículo particular llega hasta una ubicación específica en Avenida Las Condes, momento en los que es interceptado por otro vehículo color gris del que descienden 5 sujetos, 2 de ellos premunidos con armamento de fuego. Ellos, mediante la violencia y la intimidación, bajan a este grupo familiar del vehículo y uno de los sujetos premunidos de ese armamento de fuego percuta 2 disparos. Las víctimas se encuentran en óptimas condiciones, solamente el conductor del vehículo y padre de este grupo familiar resulta con un golpe en la cabeza.
12: Bien, afortunadamente las víctimas se encuentran en buenas condiciones de salud, solo, como mencionábamos, el padre, que resultó con un golpe en la cabeza. Todo eso mientras que el vehículo en el que se trasladaban los antisociales está confirmado que no mantienen cargo vigente por robo, por lo que en estos momentos las policías trabajan para dar con el paradero de los antisociales, quienes percutaron esta violenta encerrona ahí en la comuna de Las Condes.
1: Pablo Rivera, gracias por la información. Seguimos en contacto. Buen día.
12: Muy buen día.
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1: Otro tema, el ministro de Hacienda lamenta la salida del subsecretario luego de que diera positivo en un test de drogas. Desde el oficialismo confían en la versión de que la ex autoridad no ha tenido consumo y esperan que se aclare el hecho en lo pronto. Mariano Reyes nos cuenta los detalles.
14: Como un balde de agua fría cayendo sobre Teatinos 120. Así sintieron en Hacienda la salida del subsecretario Juan Pablo Rodríguez. Los equipos remarcan que tienen la mejor opinión de él y que sacarlo sin esperar la contramuestra lo ven como una señal política de la moneda. Uno de los más conmocionados era el ministro de Hacienda, Jorge Quirós. Él habló con la prensa, se le consultó si había tenido alguna explicación del ex subsecretario.
15: A ver, yo creo que en esa materia mejor es siempre esperar a que el proceso termine. Él ha señalado que solicitó contramuestras y está en ese proceso. Esperemos que eso termine mejor. Quiero decir que él ha sido un tremendo aporte del Ministerio, un tremendo profesional. Muchas cosas que hemos hecho no habían sido posibles sin su colaboración, desde luego. Y bueno, vamos a tener que seguir trabajando en el Ministerio igual, con el mismo ahínco y siguiendo nuestro plan de trabajo.
14: Se activó el criterio CAST, desvincular a quien dé positivo en test de drogas. En Palacio recuerdan que en la OPE el presidente advirtió no una, no dos, ni 3 veces, al menos 10, según comentan. El presidente dijo, si usted consume, si usted no quiere que sea público su examen de drogas, entonces no asuma el cargo. En el oficialismo respaldan la decisión del gobierno. Hablaron los diputados Diego Chalper de RN y Agustín Romero de Republicanos.
16: Yo creo que en los tiempos que corren este tema es tan relevante que la verdad que el camino que corresponde, por doloroso que sea y por lamentable que sea para el gobierno, es el que se ha tomado, y yo al menos lo respaldo.
17: Para mí lo primero es expresar mi respeto por Juan Pablo Rodríguez, quien ha señalado que no consume droga y que espera esclarecer esta situación con nuevos antecedentes. Dicho eso, quienes ejercemos altas responsabilidades públicas debemos someternos a estándares especialmente exigentes. El presidente José Antonio Kast tomó una decisión rápida y transparente para resguardar la confianza en las instituciones. Esa es la diferencia diferencia entre proteger a una autoridad y proteger a las instituciones.
14: Veamos la trazabilidad. Hubo un test de droga en la OPE, ese fue homologable cuando asumen el poder, pero la Contraloría zanjó que deben hacerse un examen aleatorio dos veces al año. Ese es el que se

0: a la sección 122, que es una ley de 1974, que permite aplicar aranceles hasta 15% por 150 días a ciertos países. Ese es el mundo que estamos viviendo. Chile ha sido castigado y otros 60 países castigados por Estados Unidos.
1: Entre los gremios exportadores, desde la Corporación Chilena de la Madera, Corma, plantearon que se trata de una mala noticia para una industria que necesita generar más inversión y oportunidades de desarrollo para las regiones forestales. En tanto, desde el Consejo del Salmón afirmaron que esta decisión ha sido perjudicial para Chile y para nuestros sectores exportadores. Sumamos a Juan Manuel Mira, presidente de Chile Alimentos.
2: No estamos hablando de un mercado cualquiera. Para nosotros, como agroindustria y como Chile Alimentos, Estados Unidos recibió exportaciones agroindustriales chilenas por 561 millones de dólares durante el año pasado, lo que equivale al 16% de los envíos de nuestro sector. Este incremento de arancel unilateral encarece nuestra oferta frente a competidores que no enfrentan esta misma carga, poniendo en riesgo nuestra competitividad y las exportaciones, además de miles de empleos vinculados con la agroindustria.
1: Y desde el gran empresariado, la presidenta de la CPC, Susana Jiménez, planteó que la aplicación de nuevos aranceles es un retroceso que genera perjuicios económicos y mayor incertidumbre para quienes invierten, producen y exportan.
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4: Este viernes fue una jornada clave para los Jadue, mientras la justicia autorizó al exalcalde de Recoleta, Daniel Jadue, a viajar para presentar su nuevo libro. En paralelo, se llevó a cabo una audiencia para revisar la solicitud de sobreseimiento del expresidente de la ANFP, Sergio Jadue. Fernanda Ávila con el informe.
5: El ex alcalde de Recoleta, Daniel Jadue, podrá viajar a presentar su libro en Iquique el próximo 8 de agosto. Así lo autorizó la jueza Lilian Sáez del Tercer Juzgado de Garantía de Santiago, luego de que la defensa solicitara la suspensión de su medida cautelar de arresto domiciliario nocturno por 24 horas, para que el ex líder comunal pueda presentar su libro Recoleta, un rojo amanecer en la ciudad norteña. Si bien la fiscalía se opuso, el juzgado terminó autorizando. Escuchamos las razones por parte de Matías Mardones, defensor público de Daniel Jadue, y el fiscal Álvaro Núñez, de la Fiscalía Centro Norte.
6: Toda vez que tiene que trasladarse a dependencias del aeropuerto y los viajes en este caso tienen un tiempo considerable de aproximadamente 2 horas, a efectos de flexibilizar esa situación solicitamos la suspensión únicamente por ese día, ante lo cual el tribunal accedió toda vez que es parte de la actividad laboral que está desempeñando mi representado.
7: La fiscalía se opuso toda vez que no estaba debidamente justificada la actividad del acusado en la ciudad de Iquique. No obstante aquello, el tribunal autorizó la suspensión de la medida cautelar.
5: Un par de horas más tarde se llevó a cabo la audiencia de sobreseimiento del expresidente de la ANFP, Sergio Jadue. Esta fue solicitada por su defensa sin que éste estuviera presente, ni siquiera de forma telemática. Lo que se discutió básicamente es que si los delitos tributarios y de lavado de activos que se investigan prescribieron o no. Según la defensa de Jadue, estos estarían prescritos puesto que ocurrieron entre 2015 y 2016, sumando que además la persecución penal ha estado suspendida desde la solicitud de extradición de Jadue en 2017. Sin embargo, el fiscal Oriente Marco Antonio Paredes sostiene que estos crímenes no han prescrito, no solo porque no han pasado 10 años desde la última acción judicial realizada, sino que como el imputado ha estado en el extranjero, el periodo es el doble exigido por la ley.
7: La reiteración de los delitos que se le imputan al señor Jadue, en la suma, tienen asignada por la ley una pena de crimen. Y la legislación establece en nuestro país que los crímenes prescriben en 10 años la acción penal. Y en consecuencia, como consideramos que la última resolución aquí activa en nuestra parte fue cuando se formalizó en ausencia para poder solicitar la extradición a Estados Unidos, se consiguió por el Suprema Corte de Apelaciones de Santiago, ese cómputo comenzaría a contarse el día 26 de enero de 2017.
5: Debido a la extensión de los antecedentes, la resolución de esta audiencia se fijó para el próximo martes 28 de julio a las 9 de la mañana, fecha en que sabremos si se sobresee.

0: o no a Sergio Jadue.
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6: 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Cooperativa, 7:48 minutos. 7:48 minutos.
7: Hacemos el diario de Cooperativa en esta mañana de sábado, cuando en la región de Coquimbo los cielos están nublados y se registran 15 grados de temperatura. A esta hora profundizamos en la situación de los productores de pisco en el Valle del Elqui, que es uno de los sectores afectados tras el sistema frontal que afectó esa zona del país. Claudio Escobar es gerente general de la cooperativa Capel y con él conversamos a esta hora en el diario de Cooperativa. ¿Qué tal? ¿Cómo está, Claudio? Muy buenos días.
8: Muy buenos días, Paula. Muchas gracias a Radio Cooperativa y al programa por considerar la situación que vive la industria del pisco a raíz de este temporal.
7: No, gracias a usted por atender el llamado y parto preguntándole de inmediato, ¿cuál es el impacto que ha sufrido su sector en medio de esta emergencia climática y qué le parecieron también las declaraciones del ministro de Agricultura, que descartó daños

0: materia productiva y no desgracias personales, pero hay daños muy severos en cerca de un tercio de nuestros productores asociados. Estamos hablando de más de un centenar de productores que tienen, en algunos casos, pérdida total de sus parrones por la salida de las quebradas, por los ríos también que rebalsaron, y algunos casos también con pérdida de todo lo que es sistemas de riego y afectaciones e inundaciones en sus parrones que todavía no podemos medir la magnitud de ese impacto y que podría implicar para los productores. Así que fue una afectación importante por ese lado, y también por el lado de la producción de pisco, digamos, y sobre todo por lo que tiene que ver con la distribución. Estamos bastante afectados como cooperativa, dado que nuestra planta de embotellación, que está en nuestra casa matriz en Vicuña, hoy día no puede despachar los camiones a los centros de distribución con nuestros productos terminados, y eso evidentemente es una afectación, porque ya llevamos prácticamente una semana con la situación, y evidentemente eso genera un daño importante y un impacto importante para nuestra cooperativa. Así que son daños importantes. Yo igual, dentro de todo, quiero dar una señal de positivismo en términos de que históricamente hemos sido una industria bien resiliente, por lo tanto no me cabe duda que nos vamos a reactivar rápidamente. Ya estamos en ese proceso, esperando que las autoridades puedan resolver las problemáticas, sobre todo de conectividad, en estos momentos, y después acudir evidentemente con las ayudas que correspondan a los productores a través de los organismos de apoyo al agro, como INDAP, por ejemplo, la Comisión Nacional de Riego.
1: ¿Y habían sufrido alguna vez alguna afectación a este sector, a la producción, de esta magnitud en algún otro momento?
0: La verdad es que esta industria, como decía al principio, ha sido bien resiliente porque hemos tenido golpes importantes a lo largo de nuestra historia. Voy a mencionar, por ejemplo, hace 4 años atrás tuve un problema de heladas que afectó muchísimo la producción en la vendimia, y llegamos, la verdad, muy preocupados a los kilos de uva que necesitábamos para la producción de pisco. Entonces estuvimos muy apretados, pero logramos sacar el tema del desafío adelante, y hoy día no me cabe duda que va a ser así, porque si bien es cierto hay muchos productores afectados, convengamos también que la industria generalmente tiene excedentes de uva pisquera, que no todo va a pisco. Por lo tanto, ahí yo quiero dar la tranquilidad también que, aun cuando hay un golpe importante, creemos que vamos a poder lograr de alguna forma sortear la próxima vendimia y sacar adelante lo que es nuestro plan de producción. Eso no implica que no haya que hacerse cargo del tremendo daño que hay y de cómo podemos levantar a estos productores, sobre todo considerando un poco la dinámica social que ellos tienen. Estamos hablando de pequeños productores de entre 1 y 5 hectáreas, que tienen en promedio de edad los cooperados más de 70 años. Entonces, imagínense para ese perfil de persona lo que cuesta levantarse de una problemática como esta. Lo van a hacer igual y los vamos a sacar adelante. El modelo cooperativo demuestra su fortaleza en esta instancia, pero igual es un problema y hay que hacerse cargo. Y por lo mismo voy también al tema de las declaraciones del ministro. Evidentemente nos parecen desafortunadas, porque creemos que no se puede apresurar un diagnóstico de la situación, y que además hemos hecho un llamado a que venga a la zona y que en terreno pueda verificar su visión respecto al nivel de impacto que esto tiene, porque la verdad es que no, por lo que hemos visto, no ha venido a terreno. Entonces creo que es importante que verifique la situación in situ para poder tener un diagnóstico y una visión mucho más acabada de la situación.
1: Claudio, estamos conversando con Claudio Escobar, gerente general de la cooperativa Capel. Usted decía que son principalmente daños en infraestructura, podemos decir, de los sistemas de riego, los parrones. Habla también de una reserva, pero ¿cómo se proyectan la afectación en la producción para los próximos meses?
0: Mira, lo bueno de esto es que nos pillan una fecha que hoy día nosotros terminamos nuestra cosecha de uva en mayo de este año, por lo tanto ya la parte de la cosecha de este año ya estaba resguardada. El impacto que pueda generar esto va a ser para la próxima vendimia, por lo tanto la magnitud de eso no lo vamos a ver hoy día tan claro en el corto plazo, pero reitero, la industria tiene, por una parte, excedentes generalmente de uva pisquera para nuestra producción, por lo tanto, aunque se afecte un porcentaje de la producción, creemos que vamos a poder sacar adelante igual la próxima vendimia y llegar a los niveles de producción que vamos a necesitar. Y por otra parte, en materia también de los alcoholes y los productos terminados, que también ha salido mucho la pregunta en la prensa, dar la tranquilidad, porque en el fondo esta industria opera con una política de inventarios, por lo tanto los distribuidores tienen hoy día inventarios y el consumidor final no se va a ver afectado en el corto plazo. Básicamente la afectación es directa para nosotros, para la empresa, por no poder sacar los camiones y

0: generar la venta a los distribuidores. Pero el consumidor no se va a ver afectado, y también convengamos que hay que también entender que aquí hay una parte positiva, y nosotros lo hemos comentado también en los medios, que tiene que ver con que este evento generó una recuperación importante de los embalses, y eso de alguna forma es una ayuda importante, porque está en una situación bastante crítica con la sequía, y por lo tanto creemos que esto va a ayudar a asegurar por lo menos dos o tres temporadas más con una cierta relativa tranquilidad para la situación que traíamos. Así que en el fondo el impacto es importante, pero hay formas de sacarlo adelante. Esperamos que las autoridades, por supuesto, se sumen y ayuden a reactivar esto, y creemos en el fondo que hoy día ya viene la etapa de la reactivación, pero no hay que minimizar el impacto que hay, y sobre todo para los pequeños productores, que ahí es donde creo que hay que poner el foco, dada la condición social y económica que ellos tienen, y que solos no van a poder.
1: ¿Y eso?
0: Nosotros como cooperativa los vamos a apoyar, pero necesitamos al Estado también detrás.
1: Sí, eso, justamente quería consultarle, porque tras la emergencia ya comienza la entrega de ayuda primero a las familias también, y luego para otros segmentos. ¿Ustedes esperan alguna medida de apoyo en su sector? ¿Cuentan con alguna ayuda temprana en esta materia, por ejemplo, por parte de INDAP? ¿Con qué es lo que cuentan ahora? ¿Y qué les gustaría también ese apoyo por parte del Estado?
0: Bueno, ahí nosotros ya nos han solicitado desde el Ministerio de Agricultura, principalmente acá la Seremía de Agricultura Regional, un catastro de los daños de los productores, para poder de alguna forma ellos tener los insumos y la claridad de la información respecto a qué herramientas podrían requerirse para apoyar a los productores. Aquí estamos hablando de algún tipo de subsidio de emergencia, subsidio a la reconstrucción de la unidad productiva, subsidios de riesgo también, que van a tener que salir a la ayuda, porque convengamos un tema intrapredial, también es extrapredial, están dañados los canales, la infraestructura de canales, entonces la conducción, y todo eso va a ser importante para reactivar el sector. Por lo tanto, se necesitan herramientas importantes de INDAP, de la Comisión Nacional de Riego y también de Corfo, y no me cabe duda también que en la zona pisquera van a salir en apoyo los gobiernos regionales, que siempre han sido históricamente muy comprometidos con la industria. Por lo tanto, me imagino yo que a través de ese sistema de trabajo de entidades de gobierno central, de apoyo al agro más a los gobiernos regionales, vamos a poder sacar este tema adelante, con el esfuerzo también que vamos a hacer nosotros como cooperativa para apoyar a nuestros productores, que es nuestra misión también con el modelo cooperativo.
1: Es Claudio Escobar, gerente general de la cooperativa Capel, conversando hasta ahora con el diario de Cooperativa. Claudio, muchas gracias por el contacto, que esté muy bien.
0: Muchas gracias, Paula, y a Radio Cooperativa por considerarnos, y bueno, darle el ánimo a nuestros cooperados y a trabajadores también, que hemos estado muy preocupados en la seguridad, que esto lo vamos a sacar adelante. Ya estamos iniciando la reactivación a partir del día de ayer en prácticamente todas nuestras plantas productivas, y esperamos la solución de Vicuña, que es la más importante, y que se pueda buscar una solución urgente al tema de la conectividad en la Ruta 41.
1: Esperemos que así sea, que esté muy bien. Buen día.
0: Muchas gracias, buen día.
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3: Son las 9 de la mañana.

0: 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Que la paz del Señor esté con cada uno de ustedes. Les damos la más cordial bienvenida a un nuevo encuentro de fe, reflexión y alabanza, aquí en Radio Paine.
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3: Muy buenos días, queridos hermanos y hermanas. Una vez más estamos aquí, en nuestro programa Evangelicanto, este programa de nuestra parroquia María Auxiliadora, en esta radio pionera, la Radio Paine. Qué alegría podernos juntar para poder compartir juntos la oración y la palabra del Señor. En una mañana hermosa que el Señor nos entrega, un deshielo un poco lento, pero un deshielo, con ganas de caer un poquito de nieve, pero eso es lo que está sucediendo aquí en Puerto Natales para la gente que está alejada de esta ciudad y que, bueno, añora su tierra. Sí, tuvimos un golpe harto de frío, 15 y capaz un poquito más, la sensación térmica que existió en esos días, donde muchos de nuestros hermanos, yo creo que sufrieron igual el congelamiento de sus cañerías, del agua de su agua que se usa todos los días. Entonces, bueno, pero ahora con este deshielo ya un poquito, yo creo que ya tiene que haberle descongelado su... Es importante el elemento del agua, ¿ah? Porque igual todos los días se usa. Así que, queridos hermanos, bueno, estamos ya en esta última semana del mes de julio. Mire cómo se nos va el tiempo en este séptimo mes del año ya. Estamos caminando rápido, ya pasamos la mitad del año y ya estamos en la última semana. Hoy, sábado 25 de julio del 2026. Que este Señor de la vida, este Señor que nos ama sobre todas las cosas, proteja y proteja a cada uno de nuestras familias, proteja a cada uno de ustedes, los que están a través de la radio y a través de internet. Como siempre, un saludo.

0: Muy especial a quien tiene la misión, la gran misión de llevar este programa a sus hogares y también todos los programas que tiene la radio, a nuestro amigo José Pico Simbera. Buenos días.
1: Buenos días, maestro Belarmino, buenos días.
0: Buenos días, sí, y nos dice que se vino la bicicleta, mira, el hombre es valiente.
1: Así es.
0: Sí, descongeló un poco y dijo, me voy en bicicleta. Bien, pues, también saludar a todos nuestros hermanos que están en el hospital, a todos nuestros hermanos enfermitos que están enfermos ahí, los que están en sus casas, a todos nuestros hermanos del centro preventivo, a nuestros hermanos pescadores, a nuestros hermanos del campo, Cerro Guido, Cerro Castillo, Estancias, Puestos, y todos que están ahí aledaños a ese enclave turístico que es la octava maravilla del mundo, a nuestros hermanos de Dorotea, Villa Renovales, en Obstrucción, Península Antonio Varas, Puerto Edén, a todos nuestros hermanos un saludo muy especial en esta mañana hermosa que el Señor nos entrega. Cruzamos imaginariamente la frontera y nos vamos al río Turbio, paraje Mina 3, Julio Dufour, 28 de noviembre, sector de Chacras, Estancias y Puestos, igual aledaño a lo largo de toda nuestra Patagonia. También a nuestros hermanos de nuestras comunidades de base, Laura Vicuña, Santa Teresa, Jesús Nazareno, Buen Pastor, San Pedro, Comunidad María Auxiliadora Centro, Cerro Castillo, Villa Renovales, Pueblo Rotea y Puerto Edén. A todos, un saludo y un abrazo grande en Cristo resucitado. Con nuestro canto iniciamos este programa de este día sábado 25 del 2026.

Nos ponemos en la presencia del Señor y nos signamos con la señal de los cristianos. En el nombre del Padre, del Hijo y del Espíritu Santo. Amén. La gracia de nuestro Señor Jesucristo, el amor del Padre y la comunión del Espíritu Santo estén con cada uno de ustedes y con tu espíritu. Reconociendo a los pecadores y sabiendo que Dios es rico en misericordia, vamos a pedir perdón por todas nuestras faltas para poder compartir dignamente este encuentro con ustedes, con la oración y con la palabra del Señor. Yo confieso ante Dios Todopoderoso y ante ustedes, hermanos, que he pecado mucho de pensamiento, palabra, obra y omisión, por mi gran culpa. Por eso ruego a Santa María, siempre Virgen, a los ángeles, a los santos, y a ustedes, hermanos, que intercedáis por mí ante Dios nuestro Señor. Que el Dios Todopoderoso tenga misericordia de todos nosotros, perdone nuestros pecados y nos lleve a la vida eterna. Amén. Con nuestra oración alabamos a la Santísima Trinidad, que es Padre, Hijo y Espíritu Santo. Gloria a Dios en el cielo y en la tierra paz a los hombres que ama al Señor. Por tu inmensa gloria te alabamos, te bendecimos, te adoramos, te glorificamos, te damos gracias. Señor Dios, Rey Celestial, Dios Padre Todopoderoso, Señor Hijo Único Jesucristo, Señor Dios, Cordero de Dios, Hijo del Padre, tú que quitas el pecado del mundo, ten piedad de nosotros. Tú que quitas el pecado del mundo, atiende nuestras súplicas. Tú que estás sentado a la derecha del Padre, ten piedad de nosotros. Porque solo tú eres santo, solo tú, Señor, solo tú, Altísimo Jesucristo, con el Espíritu Santo, en la gloria de Dios Padre. Amén. Oremos. Dios nuestro, protector de los que esperan en ti, fuera de quien nada tiene valor ni santidad, acrecienta sobre nosotros tu misericordia, para que bajo tu guía providente usemos los bienes pasajeros de tal modo que ya desde ahora

cuánto amo tu ley, Señor. El Señor es mi hermano, yo he decidido cumplir tus palabras. Para mí vale más la ley de tus labios que la del oro y de la plata. Cuánto amo tu ley, Señor. Que tu misericordia me consuele de acuerdo con la promesa que me hiciste. Que llegue hasta mí la compasión y viviré porque tu ley es toda mi alegría. Cuánto amo tu ley, Señor. Yo amo tus mandamientos y los prefiero. Por eso me guío por tus preceptos, aborrezco todo camino engañoso. Cuánto amo tu ley, Señor. Tus prescripciones son admirables, por eso las observo. La explicación de tu palabra ilumina y da inteligencia al ignorante. Cuánto amo tu ley, Señor. Queridos hermanos y hermanas, los invito a que busquemos en nuestro Nuevo Testamento o Biblia el mensaje de este día de hoy del Evangelio. Busquemos en Mateo 13, 44 al 52.

13, 44 al 52. A ti, señor. Jesús dijo a la multitud: el reino de los cielos se parece a un tesoro escondido en un campo. Un hombre lo encontró, lo vuelve a esconder y, lleno de alegría, vende todo lo que posee y compra el campo. El reino de los cielos se parece también a un negociante que se dedicaba a buscar perlas finas. Y al encontrar una de gran valor, fue a vender todo lo que tenía y la compró. El reino de los cielos se parece también a una red que se echa al mar y recoge toda clase de peces. Cuando está llena, los pescadores la sacan a la orilla y, sentándose, recogen lo bueno en canastas y tiran lo que no sirve. Así sucederá al fin del mundo. Vendrán todos los ángeles y separarán a los malos de entre los justos para arrojarlos en el horno ardiente. Allí habrá llanto y riñir de dientes. ¿Comprendieron todo esto? Sí, le respondieron. Entonces agregó: todo escriba convertido en discípulo del reino de los cielos se parece a un dueño de casa que saca de su reserva lo nuevo y lo viejo. Palabra del Señor. Gloria a ti, Señor Jesús. Esta es la palabra del Señor que hoy nos ilumina y que nos entrega este hermoso mensaje y que nos va indicando nuestro camino a través de este encuentro con las parábolas que nos han ido dando en estos últimos, cómo el Señor nos enseña con estos pequeños ejemplos para ir entendiendo el verdadero mensaje rico que inunda nuestros corazones y que nos invita a vivir nuestra fe. La parábola de la red barrendera es igual con la del trigo y la cizaña, que lo vimos el domingo pasado. Golpea otra vez sobre el mismo clavo, el del bien y el mal, coexistentes o inseparables en la iglesia hasta el juicio final. Por eso la dejaremos de lado para concentrarnos en las dos pequeñas parábolas gemelas, también del tesoro y de la perla preciosa. En estas dos parábolas, la clave es el verbo encontrar. Todo cambia a partir de un encuentro con una realidad que incluso al mercader que andaba en su busca le parece ceder todo lo soñado, y más todavía al labrador, ni que pensaba en un tesoro. Estas parábolas nos pueden ayudar, en primer término, a reconocer la importancia decisiva en toda existencia humana, de lo gratuito, de lo no previsto y de lo que fue pudiendo no haber sido. Tenemos muchas cosas que son el fruto de la programación y del esfuerzo. Tenerla es muy satisfactorio, pero tenemos otras cosas que no son el fruto de nuestro merecimiento, y tener estas cosas inmerecibles nos llena de un sentimiento muy diferente de la satisfacción, y que se puede caracterizar como gozosa y maravillada gratitud. Y si nos fijamos bien, lo más inmerecible nos parece siempre

el efecto de otras personas que se entregan desinteresadamente a nosotros, con amor o amistad. El hombre que no percibe la diferencia del verbo tener, cuando dice que tiene una industria y cuando dice que tiene una esposa y amigos, nos parece indigno de ser llamado hombre. La Biblia dice que quien cree en él, en el amor, se puede comprar, se puede, no se vuelve despreciable. Solo cuando reconocemos el enorme lugar de lo gratuito e inmerecible en nuestra vida humana, le encontramos el sentido al Evangelio de Jesús, que nos señala que Dios no puede ponerse a nuestro alcance si no es como gracia, y por gracia, un Dios conquistable o adquirible por humana industria. No sería Dios, Dios, según el mensaje de Jesús, solo no es accesible cuando se nos hace no encontradizo, no podemos encontrar. Y a todos seres humanos, sin que nosotros podamos precisar cómo ni cuándo, Dios se le ofrece como raíz y fundamento gratuito de su existencia, que es, pudiendo no ser, y esta posibilidad de encontrarlo, como gracia nos da, en circunstancias, las modalidades extraordinarias, sino en lo escondido y en lo simple de lo cotidiano. ¿Cómo a lo mejor sin darnos cuenta? Siempre hemos ido buscando y lo encontramos. Y vamos encontrando estos tesoros, y a eso nos lleva el Señor, para que vayamos viendo la grandeza de estos tesoros escondidos. Pero el acento de las parábolas de hoy está en este encuentro cuando es auténtico y nos lleva a todos los demás los valores. Idea que se expresa en ambas con la frase: vende todo lo que tienes y compra ese campo o esa perla. Y esto no como a la rastra y en resignación, sino a causa de la alegría, del gozo del encuentro de este tesoro. Creo que los signos de un verdadero descubrimiento de Dios como gracia en Cristo y de su aceptación en nuestra vida incluye las siguientes actitudes: el gozo, porque esa gracia se despliega también en otros; la libertad respecto de todas las cosas, que excluye la tendencia a absolutizar o sacralizar situaciones prácticas o instituciones; la transfiguración de la obediencia y de la sujeción a las normas; capacidad de contagiar la propia existencia de la gracia. Y todo esto en esta perspectiva hasta aquí planteada deja la pregunta para que respondamos en conciencia: ¿qué es nuestra comunión eucarística? ¿Un ejercicio de nuestra piedad? ¿O la acogida gozosa y agradecida de la gracia en persona, increíblemente ofrecida y entregada? Esto nos lleva a entender igual
de que nuestra fe es inmensa y que podemos encontrarla y perderla. ¿Qué vamos haciendo en este tiempo para poder encontrar este tesoro escondido y vender todo, entregar todo y comprar ese terreno donde está ese tesoro escondido, para tenerlo definitivamente junto a mí? O de ese joyero que encontró, que coleccionaba perlas, y encontró la más hermosa de todas, y que igual quiere tenerla y tenerla definitivamente, vender todo, entregar todo por ese gran tesoro que ha encontrado. Y ese tesoro es que nos ilumina también a llevar y a encontrar el tesoro de Dios vivo, resucitado, de Cristo resucitado, de Dios que nos ilumina nuestro camino, ilumina nuestras vidas. En una sociedad, capaz que estamos caminando en oscuridad, encontrar estos tesoros es importante como cristianos, que veamos, y si lo encontramos, cómo lo vamos desarrollando y entregando a nuestros hermanos. Vivamos nuestra fe día a día con la esperanza que Dios todo lo puede, y que Dios nos amó primero, y que somos sus hijos predilectos, para que un día, cuando Él decida tenernos a su lado, nos mire y con compasión. Ese día, cuando de la primera parábola, igual, de los peces, de esa gran red que sacaron todos los peces, y que esos hermanos pescadores empezaron igual a sacar los peces que servían, los que no servían, y que eso sucederá en el último tiempo, cuando Dios mande a sus ángeles y venga a separar lo bueno de lo malo. Que este Dios de la vida nos diga, dando la fortaleza, sigamos encontrando estos tesoros hermosos y los sigamos atendiendo y los sigamos cuidando. Al Señor sea el honor y la gloria por los siglos de los siglos. Amén. Vamos a proclamar lo que creemos. Creo en Dios Padre Todopoderoso, Creador del cielo y la tierra. Creo en Jesucristo, su único Hijo, nuestro Señor, que fue concebido por obra y gracia del Espíritu Santo. Nació de Santa María Virgen. Padeció bajo el poder de Poncio Pilato, fue crucificado, muerto y sepultado, descendió a los infiernos,

nuestra carne y la vida eterna. Amén. Muy bien, queridos hermanos y hermanas, vamos a ir a un tema musical y ya regresamos con más de nuestro programa Evangelicando en esta radio pionera, la Radio Paine.

Muy bien, queridos hermanos y hermanas, estamos de regreso aquí en nuestro programa Evangelicanto, este programa de nuestra parroquia María Auxiliadora, que va todos los días sábados de 9 a

10 de la mañana. Seguimos haciendo oración, pidiendo por todas nuestras necesidades, y poner a Dios, que Él siempre escucha. Queridos hermanos y hermanas, Dios cuida de nosotros con fe y esperanza. Te presentamos nuestras súplicas por todos aquellos que están alejados de la iglesia o en la ignorancia de Cristo, para que brille en sus ojos la luz del Evangelio. Roguemos al Señor. Escúchanos, Señor, te rogamos. Por todos los pueblos que viven en situaciones de guerra o injusticia, sometidos por el terror y el egoísmo, para que encuentren una pronta salida a su conflicto, roguemos al Señor. Escúchanos, Señor, te rogamos. Por todas las personas que sufren o están desalentadas, para que en su debilidad encuentren la fuerza que viene de Cristo, roguemos al Señor. Escúchanos, Señor, te rogamos. Por todos nosotros que somos el pueblo de Dios, para que aumente nuestra fe y purifique nuestro corazón, roguemos al Señor. Escúchanos, Señor, te rogamos. En un momento de silencio, en lo más profundo de tu alma y tu corazón, donde estés, pide con fe por todo lo que más necesites. Roguemos al Señor. Escúchanos, Señor, te rogamos. Oremos. El Señor conceda a tu pueblo con generosidad lo que con tanto amor y confianza te pide. Te lo pedimos por Jesucristo nuestro Señor. Amén. Como hermanos en una misma fe, como hermanos en un mismo Padre, vamos a elevar nuestra oración con la oración que el mismo Cristo nos enseñó. Padre nuestro que estás en el cielo, santificado sea tu nombre, venga a nosotros tu reino, hágase tu voluntad en la tierra como en el cielo. Danos hoy nuestro pan de cada día, perdona nuestras ofensas, como también nosotros perdonamos a los que nos ofenden, y no nos dejes caer en la tentación, y líbranos del mal. Líbranos de todos los males, Señor, y concédenos la paz en nuestros días, para que, ayudados por tu misericordia, vivamos siempre libres de pecado y protegidos de toda perturbación, mientras esperamos la gloriosa venida de nuestro Salvador Jesucristo. Tuyo es el reino, tuyo es el poder y la gloria por siempre, Señor. Pedimos la paz y oramos por la paz de todo el mundo. Señor Jesucristo, que dijiste a tus apóstoles: la paz les dejo, mi paz les doy. No tengas en cuenta nuestros pecados, sino la fe de tu iglesia, y conforme a tu palabra, concede la paz y la unidad. Tú que vives y reinas por los siglos de los siglos. Amén. Que la paz del Señor esté con cada uno de ustedes y con tu espíritu. Como hermanos en Cristo resucitado, compartimos un saludo de paz. Mucha paz. Cordero de Dios que quitas el pecado del mundo, ten piedad de nosotros. Cordero de Dios que quitas el pecado del mundo, ten piedad de nosotros. Cordero de Dios que quitas el pecado del mundo, danos la paz. Donde te encuentres, hermano o hermana, te invito a que hagas y a que hagamos juntos esta comunión espiritual que nos una en este momento de oración junto al Padre generoso de los cielos. Creo, Señor mío, que estás realmente presente en el Santísimo Sacramento del altar. Te amo sobre todas las cosas y deseo ardientemente recibirte dentro de mi alma.
pero no pudiendo hacer la obra sacramentalmente, ven al menos espiritualmente a mi corazón, y como si te hubiera recibido, me abrazo y me uno todo a ti. Oh Señor, no permitas que me separe de ti. Amén. Muy bien, queridos hermanos y hermanas, vamos a ir a un tema musical y ya regresamos con más de nuestro programa Evangelicando.

Muy bien, queridos hermanos y hermanas, estamos de regreso aquí en nuestro programa Evangelicanto. Este programa de nuestra parroquia María Auxiliadora, que ya está por muchos años aquí en esta emisora que pionera, que nos ha acogido con mucho cariño, con mucho amor, y donde, bueno, igual como radio y como creyente siguen este programa a todos sus hermanos, que igual durante todos estos años agradecerle su sintonía a este programa y la sintonía igual a esta radio pionera, esta radio que nace como primera radio aquí en Puerto Natales. Qué bueno podernos comunicar a través de la radio y también a través de internet para todos los hermanos que están más alejados y para todo el mundo, hasta donde llegue la señal. Por ahí he recibido algunos saludos de otras ciudades de nuestro país y también de fuera de nuestro país, donde nos escuchan humildemente este programa que llevamos a cada uno de ustedes para encontrar en un momento, en una hora de recogimiento, de reflexión, de encuentro con el Padre de los cielos y también con el encuentro de Cristo resucitado, que es luz y luz de nuestro camino, que ilumina nuestras vidas día a día.

de encuentro con el Padre de los cielos y también con el encuentro de Cristo resucitado, que es luz y luz de nuestro camino, que ilumina nuestras vidas día a día. El domingo en nuestra parroquia a las 11:30, y de ahí en las capillas que igual les corresponde, que algunas igual no se cubren, que nos perdonen nuestros hermanos, pero que no se puede cubrir. Así que si igual hay la necesidad de encuentro, encontrarse en oración, hacer la celebración de la palabra, rezar el Santo Rosario por todas nuestras necesidades y todas las necesidades del mundo. También decirle de que el grupo de papás en el Espíritu, EPE, ha estado haciendo todo este tiempo, bueno, ya de muchos años antes de la pandemia, todo esto de estos almuerzos solidarios cada 15 días, donde en este momento se está atendiendo más o menos a 20 personas. Y bueno, estamos en esa tarea igual, y en ese encuentro de poder juntar alimentos no perecederos para poder preparar estos alimentos, porque de repente igual cuesta ir preparando un almuerzo como corresponde para toda esta gente que necesita, más en este tiempo que se agudiza más en tiempo de invierno. Así que si hay algún hermano que pueda ayudarnos en algo, en algunos alimentos para poder entregarle a estos hermanos. Y bueno, de todas maneras el grupo modestamente ha ido viendo cómo solucionar algunos problemas cuando existen, pero como dice, Dios provee siempre a sus hijos, y siempre hasta el día de hoy hemos andado medio restringidos, pero ha salido los almuerzos cada 15 días. Así que a esos papitos que igual entregan un mediodía completo para preparar estos almuerzos, igual a ellos agradecerles, orar por ellos para que igual les conserve la salud, orar por sus familias para que el Señor esté junto a ellos. Y también este grupo de papás en el Espíritu, todos los meses, agosto de cada año, se prepara una jornada. Así que igual estamos en eso, vamos a empezar ya en este mes de agosto. Este lunes ya empezamos, vamos a empezar como para ir preparando y buscando igual nuevos integrantes para este grupo, para que podamos hacer una jornada de un día completo, que es un día domingo. Si mal no recuerdo, es el 23 de agosto, por ahí domingo, no sé. Pero en esa fecha se va a hacer este encuentro de papás en el Espíritu. Así que si hay papás que deseen integrar nuestras filas y puedan hacer vivir esta experiencia de papás en el Espíritu, se pueden recurrir a el coordinador, que nuestro hermano Arnaldo Montenegro, que él trabaja en la biblioteca pública. Ahí lo pueden encontrar durante los días de semana, y también aquí en este momento conduce este programa Diácono Belarmino Yarzo. Contactarse conmigo igual, y ahí le hacemos la ficha para poder que ese día domingo de agosto puedan vivir algo extraordinario. Es un regalo para los papás, es un regalo, de donde hay un día de encuentro completo, ¿sí? Aislado del mundo, aislado de todo lo que es, solamente compenetrados con nosotros como papás, que queremos como papás entregar a nuestras familias. ¿Cuál es el trabajo que nos corresponde como papá? Ir entregando en esta sociedad humildemente algunos valores. No somos perfectos, el único perfecto es Dios, pero intentamos de poder ir cada día mejorando un poquito más. Y por eso invitamos a muchos papás a poder vivir esta experiencia, y que yo creo que aunque después no sigan con nosotros

Van a olvidar nunca la experiencia que vivieron en un día domingo, que directamente se lo entregaron otros papás le hicieron este regalo. Y los regalos jamás se rechazan, son bienvenidos. Y uno los recuerda, los regalos que nos entregan. Así que, queridos hermanos, están invitados para poder ir renovando y ampliando nuestro plantel, igual para poder no solamente juntarnos para meditar la palabra, sino que estamos haciendo igual algunas ayudas solidarias que no a todas salen a la luz, hay algunas que no se ven, arreglos de algunos, tenemos varios papás que son maestros, entonces van ahí en ayuda de algunos hermanos que tienen problemas en sus casas, reparación de techo, por ahí entrega a lo mejor o llevar leña en alguna parte donde todavía hermanos usan leña. Así que a todos esos hermanos decirles de que se tengan la confianza que en ese día domingo van a encontrar ese regalo, esa perla, ¿eh?, que nos da llama el Evangelio, ese tesoro escondido, que a lo mejor ustedes no lo detectan, pero ahí van a encontrar ese tesoro escondido. Vamos a dar a conocer, queridos hermanos, el programa de este fin de semana para nuestra parroquia María Auxiliadora. En este domingo 26 de julio, las misas son 9:30 Jesús Nazareno, 10:30 San Pedro Liturgia, 11:30 María Auxiliadora Misa, 16:30 María Inmaculada de Villa Dorotea Misa. Aquí nuestro padre párroco Juan Solís pone, si algunos hermanos desean acompañar a nuestro hermano Dorotea, que puedan acompañarlo a él igual como párroco y a nuestros hermanos de Dorotea. Ese es el programa para este fin de semana.

Bien, hermanos, vamos a pedirle a nuestra madre, a nuestra Virgen del Carmen, que ella interceda ante Dios y ante su Hijo por todas nuestras necesidades, que proteja nuestros hogares, proteja nuestra familia. Dios te salve María, llena de gracias, el Señor es contigo, bendita eres entre todas las mujeres, y bendito sea el fruto de tu vientre Jesús. Santa María, Madre de Dios, ruega por nosotros los pecadores, ahora y en la hora de nuestra muerte. Amén. Pedimos la bendición del Dios Todopoderoso, que bendiga a cada uno de nosotros y bendiga a nuestra familia. El Señor esté con ustedes y con tu espíritu. Y la bendición del Dios Todopoderoso los bendiga en el nombre del Padre, del Hijo y del Espíritu Santo. Amén. Hemos compartido este momento de oración. Hemos compartido la mesa de la palabra. Podemos quedar en la paz y en la alegría del Señor. Vamos con nuestro canto y ahí hacemos el cierre de nuestro programa.

Muy bien, queridos hermanos, nos vamos, pero regresamos el próximo sábado en este mismo horario, en esta misma radio, Dios mediante. Que tengan un hermoso sábado, mejor domingo, día del Señor, y una bendecida semana. Sigue la sintonía de esta radio, ya viene otro programa, esta radio pionera aquí en Puerto Natales. Chau, chau.

0: Y así, con el corazón lleno de fe y esperanza, estamos llegando al final de nuestro programa Evangelicanto de hoy.
1: Agradecemos profundamente su sintonía, su compañía y el permitirnos entrar a sus hogares y a sus vidas a través de este mensaje de amor, reflexión y alabanza.
0: Esperamos que cada palabra compartida, cada oración y cada canto hayan sido una bendición y un apoyo espiritual para enfrentar la semana que comienza.
1: Recordamos que Evangelicanto se transmite todos los sábados, de 9 a 10 horas, por Radio Paine, acompañándolos con fe y esperanza.
0: Nuestro agradecimiento especial al diácono Belarmino Oyarzo y a cada uno de ustedes, auditores y auditoras de la provincia de Última Esperanza, de Santa Cruz en Argentina y de todos los rincones donde llega nuestra señal.
1: Que el Señor los bendiga y los guarde, que haga resplandecer su rostro sobre ustedes y les conceda paz.
0: Hasta un próximo encuentro. Que Dios los acompañe siempre. Muy buenos días.

0: 10 horas y 1 minuto. 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
2: 10 horas y 9 minutos.
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2: Ya. Muy bien, oiga, darle la bienvenida a toda la gente. Ya estuvimos con Evangelicanto a esta hora. Y ahora vamos a este programa que le llamamos Somos de la Generación X. Una generación importante, ¿eh? Oiga, ¿qué está pasando? Y lo veía el otro día porque hay varios videos que salen respecto a esto. Estamos viviendo tres etapas totalmente diferentes. Primero, la tecnología análoga. Pasamos a la tecnología digital. De la tecnología digital salen de las máquinas, se meten a los celulares, se meten a todo, y entramos ahora a lo que es la famosa inteligencia artificial. Yo hice una nota, ya se la voy a contar, pero antes, y que tiene mucha relación con la generación X, voy a hablarles de un personaje. Este personaje se llama Plas Johnson, ¿ya? ¿Quién fue el famoso Plas Johnson? Que falleció hace unos días, el día 15 de julio, a la edad de 94 años. ¿Ya? Oiga, Plas Johnson es el compositor, no es el compositor, es el saxofonista de la canción de la Pantera Rosa. Todavía no me la toque, pero le voy a contar la historia. El alma del tema, aunque no fue creado intelectualmente, fue creado por Mancini, que escribió las partituras de Esencial en Letra, y esa partitura, especialmente por un sonido cálido y elegante que habitualmente tocaba Johnson. El fraseo en su saxofón se convirtió en el sello definitivo del personaje animado, que es, claro, nosotros conocíamos la Pantera Negra, ¿cierto? Pero este era la pantera. Bueno, la pantera es un felino, no tan conocido como el león, ni como el tigre, ni como el puma, pero la pantera es otro de los tipos felinos que hay. La pantera sale, por ejemplo, en esa película de donde sale el oso, la pantera y el, no me acuerdo cómo se llama el niñito, esta, pero ahí aparece una pantera. Fue miembro del grupo de Breaking Screw, un grupo de músicos de sesión en Los Ángeles, ¿eh? Grabaron los mayores éxitos de la época. Y ¿cómo fue la historia principalmente de la canción? Se hizo solo en dos tomas, ¿eh? Johnson recordó en varias entrevistas que la mítica grabación de Pink Panthers o Pantera Rosa se logró en solo dos tomas en el estudio. Al terminar, toda la orquesta, incluso los músicos, de rompieron esencialmente en aplauso. A todos los que estaban ahí rompieron aplauso esencialmente por esta canción, ¿eh? Lo que me interesa saber si la banda original fue en el año 1963, fue el que tuvo una nominación al Oscar y ganó además 3 premios Grammys. Ahora yo no me acuerdo si esta canción fue creada o no, a la verdad, creada para la Pantera Rosa, ¿eh? Vamos a ver si efectivamente fue creada para esa. Ah, dice que la película fue creada para una película de comedias y misterio, de acción, y no para el dibujo animado de la Pantera Rosa. Esta fue a recaer esencialmente en la Pantera Roja. Bueno, para la gente adulta, cierto, no la conocimos, solo la de la generación X. ¿Usted cómo vio la Pantera Rosa alguna vez? Ya, entonces, claro, más antigua también de la generación X, pero la generación X también disfrutamos la Pantera Roja. La Pantera Rosa, ya esta generación, usted le habla de la Pantera Rosa y no conocen a nadie. Entonces escuchemos este tema de la Pantera Rosa y de ahí complacemos temas musicales que nos han pedido.

0: Muy bien. Oigan, ¿cómo nace la famosa historia de la Pantera Rosa? Que era el director de cine Rex Edwards. Estaba filmando una película de comedias y misterio. La Pantera Rosa, en el año 1966, en la trama de la Pantera Rosa, no era un animal, sino que era un valioso diamante de color rosa. Se tenía una... que tenía una imperfección este diamante en su interior, con la silueta de un felino, que tampoco efectivamente era una pantera. Para hacerlo, para hacer los créditos, se aperturó más diversas solicitudes. Edward decidió que quería esencialmente para su trama un animal. Ahí contrató productores, directores y creó la famosa Pantera Rosa. Ya, pero esta Pantera Rosa tenía que tener tres características que él dijo no pueden cambiármelas nunca. Primero, que el personaje tenía que ser de color rosa. El otro, que el personaje no tenía que hablar, era mudo el personaje, o sea, no podía hablar, o sea, en la escena que usted lo hiciera, en cualquiera. De hecho, yo creo que nunca lo vi hablar a la Pantera Rosa, nunca habló la Pantera Rosa. Que fuera gracioso y sofisticado. Bueno, después aparece el personaje del inspector y todo este cuento, y ya empieza a evolucionar la famosa Pantera Rosa. Y ahí estábamos hoy día, no sé, haciendo un pequeño reconocimiento a lo que fue el trabajo de el saxofonista que tocaba, que falleció la semana pasada, y que hacemos un reconocimiento esencialmente por este tema musical, que uno lo escucha y ya sabe que es el de la Pantera Rosa, por lo menos los de nuestra generación. Muy bien. Vamos a la música. ¿Qué le pidieron a usted, Pecosín, por ahí?
1: Vamos a complacer a mi vecina.
0: Su vecina. Oiga, que llegó lejos usted buscando...
1: No, es que yo fui a comprar. Esta noche fui a comprar pan de completo y...
0: Claro,
1: y
0: es que mandamos a Pecosín y le dijimos, oye, Peco, busca por ahí, consíguete gente que pida temas musicales. Oiga, y se fue tan lejos que fue al de la vecina.
1: Siempre me piden temas musicales, me encuentran en la calle, siempre me piden musicales, así que vamos a complacer con este tema de Roberto Carlos, Todo Hombre Que Sabe Querer, y también lo vamos a complacer con este tema, Un Gato en la Oscuridad, también de Roberto Carlos, para mi vecina que está en la sintonía de la Radio Popular.

0: Muy bien, ahí estamos a través de la Radio Paine llevándoles estos temas musicales que nos solicitan siempre a través de nuestro dial. Oiga, son las 10 de la mañana con 29 minutos, vamos a una pausa. ¿Le parece? Y estamos de regreso.
1: 29 minutos.
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2: Ya. Estamos aquí ya en Somos de la Generación X, ¿ah? Oiga, a ver, quiero buscar la nota que hice ayer. Obviamente la nota, no hago nota el día viernes, pero quería hacer algo especial para la Generación X, que dice relación con lo que le había conversado hace un rato, lo de la inteligencia artificial. Más que nada una nota, una reflexión principalmente, donde quiero apuntar principalmente a que es un... Yo le puse a la nota, espérenme, que aquí lo tengo. La quise enfocar en esto, el famoso tema de la... que se conversa tanto, que es la migración. Entendamos que migración es el genérico de inmigrante y emigrante. ¿Qué es lo que es emigrante? Emigrante es la persona que sale de su país, o sea, de su país de origen, de su país de origen. Y el inmigrante es cuando tú, el inmigrante es el que se va, ¿cierto? O sea, nosotros, por ejemplo, un chileno que se va, ese es un inmigrante. Pero para otros, que salió, llega a Argentina, por ejemplo, ese es un emigrante, ¿ya? O sea, que sale de su lugar de origen, de su lugar de confort para irse a otro lado, ese es un emigrante. Pero lo que hicieron en definitiva ahora es que, para no hacer esta tanta confusión y todo el cuento, a todo le llaman migrante, ¿ya? Pero en este concepto yo lo quise tratar así. La IA es un emigrante que sale, ¿cierto? Y que es un emigrante silencioso. No cruzó fronteras físicas ni necesitó pasaportes, pero ya se instaló en nuestro país. La inteligencia artificial es el emigrante silencioso en nuestra era, al igual que cualquier corriente migratoria. Comenzó en los márgenes tecnológicos para luego asimilarse de forma invisible en los teléfonos, en las oficinas y dinámicas cotidianas de todos nosotros los chilenos. Sin embargo, este nuevo habitante digital avanza a una velocidad que las mentes más influyentes del planeta miran con profunda atención. Grandes referentes globales ya han advertido sobre el peso de este fenómeno. Por ejemplo, el otro día leí una nota de Elon Musk. Elon Musk es el millonario más grande del mundo, bueno, creador de mucha tecnología. Elon Musk pronostica que en solo 5 años superará la suma de todas las inteligencias humanas combinadas. O sea, toda la inteligencia del mundo, la inteligencia artificial lo va a concretar en una sola máquina, en definitiva. El ya desaparecido el físico Stephen Hawking dejó una advertencia antes de morir. Postula que una IA sin control humano podría ser el peor error de nuestra historia. El Papa León XIV, en su reciente encíclica Magnífica Humana, pide desarmar esta tecnología para que no domine la humanidad. ¿Ya? Bueno, el diagnóstico está hecho desde las de estas esferas de poder, pero la realidad nos golpea mucho más cerca. Es aquí donde la metáfora del emigrante que tocamos nosotros encuentra un paralelo más honesto con lo que hemos vivido en Chile. En los últimos años nuestro país ha sido testigo de una fuerte migratoria. Vimos cómo personas de distintas nacionalidades que trajeron sus costumbres, lenguas y creencias nos enseñaron cosas buenas y enriquecieron nuestra cultura, pero lamentablemente también conocimos la peor cara de este proceso, que fue la delincuencia y la violencia que han golpeado con dureza a nuestra sociedad. Hoy, esta nueva emigración, que estoy hablando de la inteligencia artificial, que es la emigración silenciosa, llamado IA, también llegó para quedarse, pero con una diferencia fundamental: todavía no tiene malas costumbres, no viene maleado, es extremadamente inteligente, pero actúa como un niño chiquito que apenas está aprendiendo de nosotros. El problema es que aprende mil veces más rápido de lo que jamás imaginamos. La urgencia es educarla a tiempo para que evite que crezca como un árbol torcido que el día de mañana ya no podremos enderezar. Y esto lo vamos a aterrizar, y aquí lo aterrizo al plano local, a usted como dueña casa y a usted como papá o como mamá, ¿ya? Frenar este escenario, nosotros los ciudadanos comunes y corrientes no tenemos el poder de decidir hasta dónde llegará el avance tecnológico mundial. No somos nadie para ponerle freno a la industria global, pero sí tenemos el control absoluto de las fronteras de nuestro propio hogar. Nuestra gran responsabilidad hoy es definir qué lugar va a ocupar este nuevo habitante en la vida de nuestras familias. ¿Qué quiere decir? En definitiva, un poco para que piense, tenemos que ver cómo lo ocupan nuestros hijos. Esencialmente, si vemos que nuestros hijos, principalmente, las tareas se las está haciendo la inteligencia artificial, lo que uno pretende es que la gente no deje de pensar, porque de repente vemos que aquí

0: Pero ellos funcionan por mecánicas. A decir, si esto funciona bien, hago esto. Si esto funciona mal, hago esto otro. Y eso es un algoritmo en palabras simples, ¿ya? Entonces, hay que, yo le pongo que le pongamos cuidado principalmente a cómo le enseñamos a nuestros hijos. Por eso una política de poder restringir los celulares en los establecimientos educacionales, yo lo encuentro una política pero realmente espectacular, porque ya nuestros niños ya no juegan, pues, ya no juegan a las bolitas, ni al trompo, ni a saltar. Tenemos cuidado principalmente a cómo le enseñamos a nuestros hijos. Por eso una política de poder restringir los celulares en los establecimientos educacionales, yo lo encuentro una política pero realmente espectacular, porque ya nuestros niños ya no juegan, pues. Ya no juegan a las bolitas, ni al trompo, ni a saltar. Si la música está mala,
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0: Ya, ahí están los temas musicales que tenemos para ustedes el día de hoy. Oiga, ¿qué le iba a contar? Estaba mirando, porque hoy día viene nuestro amigo Salvador, pues, ¿cierto? Y nos va a venir a hablar, ¿sabe de qué? De la película Toy Story. Fue a verla al cine, le encomendamos la semana pasada ir a verla y que nos cuente de qué se trata, para analizar un poquito también que estamos viendo en el cine, que también es uno de nuestros auspiciadores, Cine Sala Estrella, y donde, bueno, tenemos ya tenemos entradas para regalar, pero ya las vamos a ir regalando a medida que vayamos avanzando con los programas y de pronto algunos concursos, alguna cosita que podamos inventar con el tiempo, ¿ya? De repente ya te pilla la máquina, te dice voy a hacer esto, voy a hacer esto otro, y al final terminaste la semana y te diste cuenta que te pilló la máquina. Vamos a contarles respecto, ¿sabes lo que quería ver? No me llegó nada el diario hoy día del mi reportero estrella no me mandó nada, no me envió. Bueno, pero vamos a buscar la prensa austral para hoy, a ver qué dice en sus titulares principales, la pura portada nomás, simplemente, a menos que aparezca una noticia que sea esencialmente relevante y que tenga relación con nuestra provincia. A ver, en la foto superior de la prensa austral del día de hoy, estamos hablando 25 de julio, dos científicos de la base Escudero contraerán matrimonio en la Antártida. ¿Los separarán, los casarán a distancia o no? Oiga, Fiscalía incautó dispositivos electrónicos del senador Kusanovich en investigación por presunto fraude al fisco. Oficiales de la PDI desplegaron operativo en 5 domicilios, 3 ubicados en Punta Arenas y 2 en Santiago, con sus respectivas órdenes judiciales. Obras Públicas propone 3 alternativas de poza de abrigo para la caleta de Barranco Amarillo, con costo entre 21.000 y 400.000 millones de pesos. Cores de derecha acusan incentivos perversos en fiscalización del contrato de la zona franca. Oiga, aparece una foto aquí dice, hallan un zorro muerto. Suma nueva denuncia a seguidillas de envenenamientos en el sector de Ojo Bueno. Jueces castigaron con 4 años de cárcel efectiva al conductor que atropelló o mató a mujer de 79 años. Escuela de Formación de Carabineros en Magallanes se licitaría próximo año. Municipalidad incluye sumario tras robo de elementos de muestra en Centro Cultural. Estos son los principales titulares del diario La Prensa Austral. A ver si encontramos esta nota, de hecho ya la encontré. Estos días se han llenado publicidad, fíjese. Cuota Gusano, y dice aquí, Fiscalía incauta dispositivos electrónicos del senador en investigación por presunto fraude al fisco. La investigación penal que la Fiscalía Regional Magallanes sigue contra el senador Alejandro Kusanovich, independiente cercano al Partido Social Cristiano, dio este viernes uno de los pasos más relevantes. Detectives incautaron teléfonos celulares, computadores y otros dispositivos electrónicos del parlamentario que serán sometidos a peritaje, según confirma la propia Fiscalía Local de Punta Arenas mediante un comunicado oficial. Las diligencias de entrada y registros de se enmarcan en una causa que se instruyó contra el senador por el presunto delito de fraude al fisco. Es la primera vez que el Ministerio Público precisa públicamente esa calificación jurídica. Los procedimientos fueron ejecutados por la Brigada de Investigación Anticorrupción Metropolitana Briaxmets de la PDI, en coordinación con la Fiscalía, y se desarrolló en 5 domicilios, 3 ubicados en Punta Arenas, 2 en Santiago, todos con sus respectivos órdenes judiciales. La diligencia había sido autorizada por el Juzgado de Garantías de Punta Arenas a solicitud del fiscal regional de Magallanes, Cristian Crisosto. En su comunicado, el fiscal sostuvo que estas actuaciones forman parte de una investigación en curso y que tiene por objetivo reunir los antecedentes necesarios para que el esclarecimiento de los hechos investigados. Agregó que por una causa vigente y con el propósito de resguardar el éxito de la investigación, no era posible entregar mayor antecedentes por el momento. El fiscal jefe de Punta Arenas, Joana Irribarra, quien está a cargo de la investigación, sostuvo que la diligencia busca recabar evidencia digital contenida en celulares y computadores a objeto de que éstas sean periciadas por la Brigada Anticorrupción Metropolitana y así poder acreditar o desvirtuar los hechos en la materia de la investigación. Hay diligencias no concretadas en el Congreso. De acuerdo con la información difundida por los medios nacionales y la Fiscalía, habrían evaluado en una comisión ejecutar la obligación directamente en las dependencias del Congreso Nacional en Valparaíso, donde el senador desarrolla parte de sus funciones. Sin embargo, al tratarse de recintos parlamentarios, la legislación contempla un procedimiento especial que obliga a comunicar con anticipación este tipo de actuaciones, mecanismos destinados a resguardar la autonomía del poder legislativo. En esa circunstancia había impedido concretar el operativo en la sede legislativa, por lo que la Fiscalía optó por radicar el procedimiento en la circunscripción del parlamentario. Este medio intentó contactarse con el senador Kusanovich para recoger su versión sobre los hechos sin tener resultados del parlamentario ni de su equipo. El origen de la causa, bueno, se lo cuento más ratito si es que nos da tiempo. 11 de la mañana, tenemos pausa comercial.
1: Son las 11 de la mañana. 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
3: 11 horas y 5 minutos.
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1: Muchas gracias, Panchito. Ahí teníamos el despacho con el supermercado Andino. Nosotros vamos a la música, Pecosín.
2: Vamos a la...

Ya. Oiga, 11 de la mañana con 24 minutos. Le voy a contar un poquito. Estábamos hablando del caso de Kusanovic y la incautación de sus celulares, computadores y todo lo que ocurrió en Punta Arenas y también en Santiago. Y que no pudo ocurrir en el Parlamento, porque para poder incautar cosas que están dentro del Parlamento se requieren otras medidas o otros procedimientos, esencialmente. Así como pasó con Joaquín Lavín León, que igual tuvieron, me imagino, hacer esos procedimientos para poder incautarle los computadores que tenían en el Parlamento. Bueno, ¿qué pasó aquí? ¿Cuál fue el origen principalmente de la causa? Dice que la causa se abrió en junio pasado, luego de que se conociera una denuncia presentada en febrero del 2026 ante la Unidad de Contraloría del Senado por Rodrigo Gutiérrez Soto, quien se desempeñó como secretario encargado de la oficina parlamentaria de Kusanovic en Puerto Natales entre marzo del 2022 y diciembre del 2025. Según su relato, antes de asumir el cargo fue citado a una reunión como el entonces jefe de gabinete del senador don José Víctor Cárcamo Molina, quien le habría informado que debía devolver mensualmente 500 mil pesos de su remuneración. A ello se sumaba la obligación de financiar de su propio bolsillo diversos gastos de funcionamiento de la oficina distrital, entre ellos servicios de telefonía, internet y televisión, además de insumos como artículos.

0: artículos de aseo, café y el azúcar. El denunciante estimó que solo por conceptos de devolución mensual transfirió cerca de 23 millones de pesos a lo largo de los 46 meses que duró la relación laboral, periodo en el que, según sostuvo, se vio empobrecido con respecto a aportes, comprobantes bancarios y conversaciones de WhatsApp. Su representante, el abogado Carlos Abarzúa, ha señalado que su cliente se le explicó que estos dineros estaban destinados a solventar gastos del senador, mención que involucraría a medios de comunicación regional. Estamos nosotros por lo demás. La denuncia fue revisada en el marco por la Comisión de Ética y Transparencia del Senado, que resolvió no pronunciarse sobre el fondo, señalando que el requerimiento carecía de legitimación activa y que debía denunciar los hechos ante la institución correspondiente. Fue esa derivación la que terminó abriendo la vía penal. La causa de Kusanovich, bautizada por la prensa como la cuota Kusanovich, se han comparado con la denunciada cuota Flores, que mantiene a la senadora Camila Flores de RN bajo investigación de la Fiscalía de Valparaíso. Esa es otra forma de... Claro, porque los senadores, diputados, tienen, aparte de la dieta de senador diputado, que es bastante onerosa por lo demás, tienen gastos de representación y otros gastos que dicen relación con las oficinas parlamentarias y todos esos gastos, y que son pagadas por el Senado directamente a las personas. Si yo contrato a alguien como senador, diputado, a alguien, no sé, por 2 millones de pesos, por ejemplo, caso, hacerle devolver de pronto, o contrata a un asesor, por ejemplo, ya te voy a pagar, no sé, 3 millones de pesos, ya está llegando Salvador. Entonces, en ese caso, bueno, hacen devolver las plata. Muy bien, vamos a ir a la pausa comercial y estamos de regreso con Salvador, que nos viene a contar qué pasó con Toy Story.
1: 11 ya. Horas y 28 minutos.
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5: Ya. Muy bien, ya estamos de regreso. Estamos, nos vio ahí en Facebook, Pecosín, ya me activé ahí también, ¿eh? Así que estamos para un saludo para toda la gente que está en Facebook porque llegó. A quien estábamos esperando y que le encomendamos una misión la semana pasada. Él está encargado de ver nuestras relaciones con el cine, esencialmente. Y la semana pasada nos tocó el tema de La Odisea, que lo fue a ver y que nos contó un poquito de eso trataba. También nos hizo un relato ahí en el Ovejero, más ratito lo vamos a mirar también, ¿eh? Vamos a entrar a ver si lo podemos encontrar y se lo vamos a compartir a ustedes. Y a promocionar su página también. Entonces está ya con nosotros nuestro amigo Salvador Miranda Bios. ¿Cómo estás, Salvador?
6: Bien, bien, bien. Me moré un poquito, tuve que salir a comprar pan ahí para casa.
5: ¿Le mandaron a comprar el pan?
6: Sí, pues sí. No, pero todo súper bien, todo bien, estimado Felipe.
5: Oye, bueno, vamos, mientras tanto yo voy aquí, voy a poner un poquito lo que es el tráiler, principalmente mientras tú nos vas contando de qué se trata esta película de Toy Story, un poquito haciendo la analogía de dónde parte Toy Story. Recordemos que parte con el famoso vaquero, ¿cierto? De, si no me equivoco, Woody se llama el vaquero.
6: Sí, Woody se llama.
5: Donde Woody era un vaquero que principalmente era el juguete favorito de niño, ya ni me acuerdo cómo se llama este niño. Y resulta que aparece en esa primera película aparece Buzz Lightyear, que era ya un juguete un poquito más tecnológico, un poquito más más interactivo, porque tú le apretabas un botón, ya tenía luces, y simplemente Woody era un muñeco que tú le tirabas una cuerdita, una soguita. ¿Sí? Ya, entonces tú le tirabas una cuerdita, una soguita, y este muñeco principalmente lo que hacía era hablar, nada más. Y Buzz Lightyear ya era con luz, era más iluminado, era un robot prácticamente, de que venía un hombre del espacio y que venía a alterarle, ¿cómo se llama?, la simpatía de su amo, ¿cierto? Y esto fue evolucionando, ya el amo fue creciendo, después se fueron a un jardín infantil y todo el cuento, ya este niño ya no era un niño, sino que esencialmente era un adolescente, y que principalmente este adolescente ya vio que estos juguetes ya no eran los que se esperaba en algún momento determinado, y que ya entró a donarlo. Después se aseguró que estuvieran en un buen jardín, en el jardín lo pasaron re mal. Entonces yo ya me perdí en la 3, ya me perdí en la 3, y bueno, aparece la 5. Que la 5 ya trae una cosa diferente y que incorpora principalmente una cosa que dice y que se asemeja a lo que es la realidad ahora. Que aparecen juguetes que son principalmente ya más tecnológicos, ¿no es así?
6: Claro, mira, Toy Story, como dices tú, es una, digamos ya una saga, 5 películas, comienzan en 1995, hace 31 años atrás, y cuenta la historia que tú dices. O sea, Woody es como el juguete preferido de un niño, y después aparece Buzz Lightyear, y hay una serie de juguetes más que son protagonistas de estas películas. En esta quinta versión, la protagonista es Jessie, la vaquera, la comisaria, ¿te recuerdas?
5: Ah, ya.
6: Y hay, en realidad hay como una serie de historias, pero ella es como el hilo conductor, y hay una crítica muy interesante. Me llamó la atención la crítica que se hace a la tecnología, como los niños están inmersos en la tecnología y ya no juegan con juguete. Y tenemos de protagonista, como te decía, Jessie, la segunda Woody, que es este vaquero, y después el mítico Buzz Lightyear, aparecen unos Buzz Lightyear de última generación también.
5: Ya, más tecnológico.
6: Y el antagonista, o el malo, o la mala de esta película, es un iPad, que se llama Lilipad. Y viene a ser como la tecnología que se integra a los niños, y es muy muy interesante el guión, como lo, bueno, te ríes mucho, pero igual te cuestionas cómo los niños de repente dejaron de jugar, dejaron de tener amigos, todo es virtual, vives en un universo virtual, estás pegado, y más allá de eso, no es una historia tan solo de niños, ¿cachai? Es lo que estamos viviendo ahora. Película muy recomendable.
5: Ya. Bueno, hoy vamos a hacer un alto, Pecosín, y estamos de regreso con Salvador a conversar otras cositas.

0: Ya. Estamos de regreso. Ahora sí me parece que sí, Pecocina. Ahí me confirma. Bueno, estamos con Salvador, que está junto a nosotros. Bueno, nos estaba contando un poquito de lo que es la historia de Toy Story, esencialmente, que fue a ver la película Toy Story, pero más que la relevancia de ver una película de niños chicos, yo creo que pasa principalmente por la enseñanza que nos puede dejar esta película, en que los cambios generacionales. Yo delante hacía una pequeña reflexión, Salvador, con respecto a que nosotros, lo de la generación X, que y lo que estamos enfocados, estamos viviendo una tercera etapa, porque pasamos del análogo, que no era el cassette, que era el vinilo, pasamos a los CD, por ejemplo, y en la materia de tecnología pasamos de una máquina de escribir a un computador, a conectarnos por internet, y estamos conociendo una tercera etapa, que es la inteligencia artificial. Entonces yo hacía una reflexión principalmente, Salvador, en el sentido de que la inteligencia artificial, nosotros como ciudadanos comunes y corrientes no podemos determinar hasta dónde va a llegar esta globalización y cómo podemos determinar qué tan invasiva va a ser, pero sí podemos determinar dentro de nuestro hogar, el decir cómo queremos que nuestros hijos ocupen esta tecnología, porque si vamos a hacer que nuestros hijos pongan sus tareas en una plataforma de inteligencia artificial, simplemente lo que vamos a conseguir es que no tengamos futuras generaciones que principalmente no piensen, ¿no?
1: Sí, o sea, lo que tú dices es súper importante. De una u otra manera nosotros hemos sido como protagonistas de algunas cosas. Si bien no fuimos nativos digitales como lo son ahora los niños, sí tuvimos, no sé, a mediados de los 80 un Atari 800, un Atari, te recordáis, un Sinclair, por ejemplo, en lo cual tú empezabas a trabajar con un computador. Posteriormente viene la revolución de lo que es internet. Después viene el tema de el uso masivo de celulares con internet. Y ahora estamos frente a algo mucho más complejo, que es determinar el uso que tú le vas a dar a la inteligencia artificial. Yo he estado durante un par de años como muy metido haciendo capacitándome en torno a lo que es el uso, y es una herramienta muy fundamental, pero es peligrosa. ¿En qué sentido es peligrosa? Lo que tú decías, en que tú puedes dejar de pensar, porque la herramienta puede hacerlo todo. Tú entregas los prompts, digamos, tú utilizas las preguntas, generas el diálogo con esta inteligencia artificial y ella puede hacer maravilla, pero tú ya no estás pensando, tú ya no estás trabajando. Lo que hacíamos nosotros cuando éramos niños, nos reíamos la semana pasada con el tema de la odisea, que ponte tú, no sabemos lo que, nosotros sabíamos lo que iba a pasar porque habíamos leído el libro. Hoy día no se leen libros, no se leen revistas, no se escucha completo un disco, no se ve una película completa.
0: Claro.
1: Es todo el análisis que tú ves a través de lo que son las plataformas de redes sociales o lo que es la inteligencia artificial. Y ahí el problema, ahí los papás tienen que tener mucho cuidado, y también tiene que haber un tema ético, porque la IA puede hacerlo todo, pero el ser humano tiene que manejar eso y tiene que tener la capacidad de análisis y de creación.
0: Claro, esencialmente es lo que tú dices, porque yo creo que yo lo primero que conocí como para dejar de hacer las tareas fue el famoso Rincón del Vago, ¿no?
1: Claro, sí.
0: Ah, entonces lo que tuve era poner el libro y esencialmente ahí te resumían todo y te hacían todo el resumen, principalmente de lo que era lo que te mandaban el leer, lo que fuera que te tuvieras que leer. Y conocimos el famoso Rincón del Vago y bueno, no es mi generación, pero para la nueva generación empezó a servir este famoso, pero ahora la inteligencia artificial lo hace todo.
2: Y ahora, bueno, no es mi generación, lo utilizo bastante, no.

0: voy a decir que no lo utilizo.
1: Para las nuevas generaciones,
0: pero de repente cuando tú quieres,
1: ahora
0: tú tienes que darle, por ejemplo, si quieres, nosotros, yo lo ocupo ahora, para de repente para hacer aviso.
1: Lo utilizo bastante.
0: Y le doy el enfoque principalmente que quiero darle.
1: De repente cuando tú quieres, tú tienes que darle, por ejemplo,
0: si quieres, chancho, o sea, de repente,
1: yo lo ocupo de repente para hacer aviso.
0: Hay un ejemplo muy clásico de
1: le doy el enfoque
0: cuando tú quieres que te mejores fotografía.
1: Está bien.
0: Le dice, oye, pon el esto, y de repente sale un mono con tres manos y cosas así por el estilo, que son bastante...
1: De cuando
0: bastante
1: tú quieres.
0: Oye, tú escribiste, a ver si lo puedo encontrar.
1: Esta
0: es la página, ¿no?
2: Sí, o Ejero Comunicaciones.
0: ¿Y cómo lo busco aquí como Salvador, no?
1: Oye, tú escribiste, a ver si lo puedo encontrar.
0: Esta, opiniones.
2: Sí, como en columna de opinión.
1: Esta es la página, ¿no?
2: Sí, o Ejero Comunicaciones.
1: Bueno, esta no la tengo. ¿Cómo lo busco aquí como Salvador?
0: Bueno, pero escribiste, opinión. Vamos a mostrar un poquito la página esta para que la gente vaya también conociendo. No somos egoístas con nada.
1: Bueno, pero escribiste.
0: Y aquí le voy a mostrar principalmente la página de
1: la gente vaya también conociendo.
0: El objeto, y que es la página que principalmente es la que opina esencialmente Salvador. Y ahí es donde dice: esta es la página columnas de opinión. Aparece Salvador con algunas opiniones. Y vi la última, que hablaste principalmente de la Odisea.
2: Claro, y la crítica. Y a la Odisea de Christopher Nolan, y de hecho ahí ponte tú, escribo, no sé, de repente de música, de libros, de repente de hecho importante, histórico. Es una página que está bien catalogada, tiene muchos seguidores, y es de Punta Arena. Y también escribo para Zona Cero, que es como igual una página potente, importante. Y ahí también ponte tú, escribo, no sé, pues se murió el batero el otro día, el ex batero de Alma Fuerte, no, de Hermética, ¿sí? De Hermética y de Malón, y ahí hicimos una nota.
0: Mire,
2: y la tiramos para allá.
0: Recocín, ¿se acuerda con el tema que empezamos? Para que le hagamos un recuerdo a la música que vamos a escuchar de fondo, a ver qué le recuerda a usted, porque el 15, la semana pasada, el día miércoles 15, falleció. No el que compuso esta canción, sino que esencialmente el que tocó el saxo para esta canción. Y mire, no le voy a decir de qué canción se trata, pero usted me va a decir de qué serie o qué comedia o qué cómic es. Mire, a ver. Lo voy a buscar todavía. A ver, que rápido anda mi control. Bueno, pero esta hay canciones que te marcan y te dicen, y que principalmente esta canción que te va a hacer escuchar un ratito, la canción un breve.
2: De Henry Mancini, sí.
0: Claro. Ah, bueno, ya
2: murió el que hizo el saxo de la Pantera Rosa.
0: Pero él hizo el saxo, ¿no? Principalmente. Sí. Y que no fue creado para eso, sí.
2: No. Esas son las cosas increíbles de repente, o sea.
0: Lo que yo no alcancé a leer es que esta fue creada para una. A ver. Claro, el tema de la Pantera Rosa.
2: Panther.
0: Sí, y bueno, ahí está este. Ahí podría ser una suerte de ¿cómo se llama? De hacer una rememoranza de la Pantera Rosa. Un buen artículo que podría ser para un contenido de repente de lo que se vivió principalmente con la Pantera Rosa. Que bueno, no mucho tampoco lo que se puede contar, pero es interesante, porque yo creo que mis hijos, nuestros hijos, ni conocieron la Pantera Rosa.
2: No, es como parte de el pasado, en realidad, pero es fundamental dentro de la animación lo que es la Pantera Rosa, y también lo que fue la película Peter Sellers, ¿te recuerdas? Y esa banda sonora de Henry Mancini, que es inmortal. A cualquiera sobre 50 que escuche esto, Pantera Rosa.
0: Sí.
2: Es indudable, así.
0: Sí, yo creo que sí. Incluso 45, por ahí, te cuenta, todavía conocía la pantera rosa, y el inspector, no me acuerdo cómo se llama,
2: el inspector Clouseau,
0: sí, que también ese apareció después, sí, de la Pantera Rosa.
2: Sí, o sea,
0: pero
2: claro,
0: no mucho después, pero apareció en el
2: apareció como personaje un poco después, pero era parte de, después fue parte del universo de la Pantera Rosa.
0: Bueno, hagamos otro alto musical, Pecosín, y estamos de regreso.

0: ya estamos. Ya, estamos de regreso, estamos coordinando aquí. Vamos a ya darle la misión para la próxima semana a Salvador. Y que dice relación con la. Porque recordemos que Cines a la Estrella está auspiciando también nuestro programa. Y es quien nos da la cartelera para esta semana. Bueno, va a seguir dando la película de Toy Story. Yo se lo voy a dar en las funciones que, bueno, usted lo va a poder ver también. Que hoy día sábado, por ejemplo, se exhibe a las 15 horas y a las 19 horas. Lo interesante que tiene que, por ejemplo, la entrada los días sábados, no están haciendo una promoción toda la semana, que, mira, el día, claro, aquí dice que el día de hoy, por ejemplo, si la entrada vale 4.000, tú, dos personas van por 7.000. Misma situación el día de mañana, siempre con la función a las 15 y a las 19 horas para esta película. El día lunes ya la entrada baja a 3.500 pesos, pero claro, tú dices 3.500 por 2 son 7.000, pero claro, aquí la promoción baja de 2 entradas por 6.000, ¿ya? Así que, y lo que pasa es que el día lunes la exhiben a las 19 horas y ya del martes para adelante la van a exhibir a las 5 de la tarde. Esto quiere decir que ya aprovechen las últimas horas, los últimos días para ver Toy Story 5, porque aparentemente ya va en retirada. Y la que yo quiero que tú vayas a ver es la que vamos a ver ahora aquí, le vamos a exhibir esta. Spider-Man.
1: Sí. ¿Ya? Se viene un nuevo día, el 29 se estrena.
0: El 29, sí. Que quiere decir que tiene el día miércoles. Entonces yo la paso a entrar porque usted va a ir el jueves, puede ir a la 1 de la tarde.
1: No, eso ahora.
0: A las 4 de la tarde, y un momento para que la gente también se entere, a las 4 de la tarde, a las 7 de la tarde o a las 22 horas. ¿Ya? Está en dos versiones, está subtitulada, está en español, completamente en español. Y está también subtitulada, que es el de las 22 horas. Eso empieza el miércoles, ya el día jueves. Y ahí es que estamos viendo que de repente se empiezan a ir unas películas y seguramente...
1: Claro, van a entrar algunas y se van otras.
0: Claro. Así que parece que voy a tener que ir antes de haber a Toy Story, voy a tener que ir a verla antes del miércoles.
1: Sí, si tenés no... que ir a verla porque yo creo que se va a ir.
0: Sí. Y la otra que están dando para niños, se la recomendamos también, es Minions. Esta no la entendí mucho yo porque no sé si se basa en Minions. O este compadre que es un delincuente, un tipo, un ampón y cosas así por el estilo. Que bueno, Minions lo están dando los sábados y domingos en una sola función a las 5 de la tarde. 4.000 pesos la entrada y dos entradas por 7.000. Sábado, domingo, los lunes también a las... El lunes a las 5. Martes y miércoles... No, martes a las 19, no sé por qué es un horario diferente, pero el miércoles vuelve... A las 3 de la tarde. O sea, tiene diferente horario. ¿Dónde busca todo esto usted? En cinesalaestrella.cl. Pero tenga cuidado porque yo el otro día me confundí.
1: Ya.
0: Y claro, aparece la cartelera, pero aquí está la de Natales. De repente uno busca.
1: Ah, sí, está
0: la de Punta Arenas.
1: Sí, tiene cuidado con eso.
0: Claro, yo quise ver una película, me fui con mi nieto. Y claro, y cuando llegué a ver la película, era la cartelera de Punta Arenas. ¿Ya? Así que, bueno, nosotros ya estamos. Despidiendo a Salvador. Salvador, te agradecemos principalmente por haber venido y te vamos a la entrada principalmente para que vayas a ver a la película de Spider-Man. A ver si la próxima semana nos están contando de qué se trata famoso Spider-Man. Salvador, muchas gracias.
1: Muchas gracias, Felipe, y que tengan un muy buen fin de semana.
0: Muy bien. Entonces les agradecemos por la sintonía. Hasta aquí llegamos con Somos de la Generación X. Nos estamos reencontrando la próxima semana con más novedades. Algo vamos a inventar para la próxima semana. Así que con Somos de la Generación X llegamos hasta aquí. Chao.

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12 horas y 3 minutos. 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
1: 12 horas y 9 minutos.

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0: 12 horas y 15 minutos.
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2: Oiga, gacho, ¿cómo están los viejos allá?
3: Oigan, Peiro, ¿por qué no se manda ese brindis tan re bonito dedicado a los mineros de todo Chile?
2: ¿Cuál, oiga, doña Alicia? ¿Cuál brindis?
3: Ese que le enseñó Nata en Tierra Amarilla, ¿o no se acuerda?
2: Sí, me acuerdo. Dice así: con un saludo sincero voy esta copa a brindar por los valientes mineros, por ser ellos los que están siempre en dura guerra, arrancando de la tierra la riqueza del mineral. El apir en su apireo, siempre alegre, chusco y lacho, saca cargado el capacho del manso laboreo y baja como salvaje por pique y chiflones, haciendo por los talones temblar el escaleraje. Voy esta copa a brindar por el combo y la barreta y no por ninguna coqueta, porque eso es una enfermedad.
4: ¡Buena, gacho!
3: ¿Cómo que coqueta? ¿Por qué mejor no te callas?

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1: Una viudita lloraba la muerte de su marido, pero debajo del catre estaba Marcial escondido.
0: Yo te voy a explicar cómo fue la cuestión.
1: ¿Cómo fue?
0: Con una linda viudita que le quedó muy buen dote. 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

0: 12:32.
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0: 12:38.
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7: 12 horas y 43 minutos.

0: ¡Abre la muralla!
1: Podrán decir que soy un soñador, pero no soy el único. Y espero que algún día se unan a nosotros. John Lennon.

0: 13:02.
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0: ¿Ande mi hijo a hacer qué sé? ¿Qué fue lo que le dijo anoche a su hermana? Yo no entendí mucho, pero una palabra, para serle bien franco, no me gustó nada. De un tiempo a esta parte usted está muy macho, se me va de farra con los amigazos, y hasta me parece, mijo, que se le ha olvidado que aquí en esta casa yo soy el que mando. Así que el hijo de su hermana es guacho. Linda palabrita, ¿no? ¿Cómo ha progresado? Antes, cuando chico, me acuerdo, llegaba llorando a buscar la falda de esa que ha insultado. Me parece, mijo, que hasta se le olvida que mamá murió cuando usted nacía, y que fue su hermana la que no dormía pensando en la papa de usted al otro día. Aquí en esta casa no existe ni un guacho, todos son mis hijos, ¿me entendió? Y no aguanto que un mocoso de mierda como usted me venga a insultar la reina que tengo en el rancho. Cierto que es soltera y que tiene un hijo, pero si ahora es madre fue porque ella quiso, no como esas otras que usted ha conocido, que se hacen remedio para perder el crío. Así que no quiero nunca más oírlo diciendo algo feo o en contra del niño. Dios es nuestro padre si falta cariño, y ella es nuestra madre, bueno, porque yo lo digo. Así que ahora vaya donde está su hermana, le pide perdón, y aquí no ha pasado nada. Mañana nos vamos con la tropa lejos, y hace falta un hombre, porque yo estoy viejo.
1: Trece horas y ocho minutos.
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7: 13 horas y 13 minutos.
8: Con sentimiento, hermano.

0: cuequitas son para la reina del rodeo y los ganadores del champion, pues.
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0: 13:17.
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0: manera, pero...
1: Atención, atención, chiquillo, chiquillo, chiquillo. Ahí vienen los guasos campos. Mira, estos guasos son tan enamorados. A ver, que digan unos versos.
2: Ya usted primero, compadre.
1: Unos versitos, unos versitos.
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0: No, pues Teresa, no crea que nosotros. No, pues guarda. No, pues escucha, compadre, lo que va a decir aquí. Háblele, pariente.
1: Me gusta la Simonete y la Paola bien sola. Y si alguno tiene envidia, me quedo con la Cecilia.
0: Me gusta la Fresia Soto y también la Marisol. Pobre la Luz Eliana, que me anda haciendo el amor. ¡Oh! A ver, el Teresa, ¿quién le gusta? ¿Quién le gusta?
2: A Damo me gusta mucho, porque tiene lindos labios. Pero yo prefiero a Fabio. Y si me quedo sin él, entre Gervasio y el Pollo, yo prefiero a Rafael. ¡Sas! Ah, se rieron. Entonces me voy. ¡Chada!
0: ¡No se vaya nada, Teresito! ¡Y escuche la otra mata, mi alma! ¡Estamos con la segunda, mi alma! ¡Ya valiente, a ir en la hueca!

0: 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No me había ido nada todavía.
1: Trece horas y 25 minutos.
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0: 13:29.
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Está linda la del Guaso en el rodeo chileno. Su espíritu es como un lazo en el redondel del cielo. El embrujo del chamanto en el hombro de los guasos, junto al brindar de los vasos, se alza el milagro del canto. Y para animar estas fiestas salen nuestras canciones, nuestras tonadas y cuecas alegres.

0: 13:42. 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
2: Trece horas y 47 minutos.
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0: Y así, entre cuecas, tonadas y lindas historias de nuestra tierra, vamos llegando al final de esta edición de La Peña Folclórica.
1: Gracias por acompañarnos al mediodía, de lunes a sábado, aquí en Radio Paine 1030 AM y 89.5 FM. 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
1: Nos reencontramos en la próxima jornada folclórica.
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2: Trece horas.

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3: Catorce horas y tres minutos.

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1: Para agosto, peligra la mayoría oficialista por los efectos del temporal. Sectores afines al gobierno endurecen el tono tras el retiro de la norma para juzgar como adultos a adolescentes de 16 y 17 años por delitos de extrema gravedad. Piden al Ejecutivo revisar la propuesta y reincorporar el proyecto. En el mundo, 73.000 personas

0: personas fueron evacuadas en España a causa de los incendios forestales. En Brasil, Flavio Bolsonaro, hijo del expresidente, lanza su candidatura acompañado de Javier Milei. Y en el deporte, a la espera de Bocinha, Colo Colo sigue firme en el primer lugar del torneo luego de derrotar a Limache. Esta tarde, Universidad Católica recibe a Deportes La Serena. Será transmisión de Cooperativa Deportes.
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0: Hola, ¿qué tal? ¿Cómo están? Muy buenas tardes. Bienvenidos a una nueva edición del diario de Cooperativa que hacemos desde una ciudad de Santiago con cielos cubiertos a esta hora. Paró la lluvia, al menos en el centro de la capital, pero se espera que continúen las precipitaciones durante la tarde de este sábado acá en Santiago. A esta hora, 13 grados de temperatura, de una máxima de 15 que esperamos para hoy. No se anticipan lluvias en Valparaíso, cielos cubiertos, sí, ahí en el puerto. Hay lluvia en Rancagua, en Talca, en Chillán. Ingresa un nuevo tren de sistemas frontales al sur del país, con gran impacto en la región del Biobío, también en la Araucanía. Ahí se esperan fuertes precipitaciones, también fuertes vientos para las próximas jornadas. En Puerto Montt llueve a esta hora, 10 grados de temperatura. En Coyhaique, 4 grados a esta hora es la máxima pronosticada para hoy. Llueve durante todo el día en Punta Arenas, 1 grado de temperatura nomás ahí en el extremo sur de Chile. En el norte sube la temperatura, en Copiapó, 28 grados de máxima, cielos soleados ahí en Copiapó, también sol en Antofagasta, 19 grados a esta hora, 20 la máxima que esperamos por la tarde. En Arica y en Iquique en este momento tenemos 19 grados de temperatura. Así comenzamos el diario de Cooperativa.
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0: Partimos en las calles de Santiago. Sabemos de este fatal accidente de tránsito ahí en la comuna de Ñuñoa que dejó a un carabinero fallecido. Revisamos esa y otras informaciones policiales contigo, Pablo Rivera. ¿Qué tal? Buenas tardes.
2: Sí, ¿qué tal, Paula? Muy buenas tardes. Cargada agenda policial que comenzamos en Ñuñoa, puesto por un fatal accidente de tránsito que se registró en la intersección de Avenida Grecia con Avenida Pedro de Valdivia. Hecho que ocurre en circunstancias que un funcionario de carabineros de aproximadamente 35 años y que se encontraba de franco transitaba por en su vehículo particular por Avenida Grecia en dirección hacia el poniente, donde por razones que se desconocen pierde el control de su automóvil e impacta de lleno con la parte trasera de un autobús del sistema red que se encontraba esperando precisamente una luz verde del semáforo. Si bien no hubo lesionados por parte de la micro, el conductor del vehículo menor lamentablemente terminó perdiendo la vida en el lugar producto de las heridas. El teniente coronel Cristian Tabra de la prefectura de Santiago Oriente confirmó que la persona fallecida se trata de un funcionario policial.
3: En circunstancias que había un bus Transantiago estacionado en la primera pista de circulación por Avenida Grecia en dirección al poniente, un vehículo particular que se trasladaba en la misma dirección por segunda pista, por causas que se investigan, pierde el control del móvil, impactando en la parte trasera a este bus de Transantiago y resultando lamentablemente fallecido el conductor del vehículo menor. Tras las primeras diligencias investigativas se logró determinar que efectivamente es un funcionario de carabineros quien se encontraba en calidad de franco y que lamentablemente terminó fallecido producto del impacto.
2: Nos trasladamos ahora a la comuna de Las Condes, esto por una violenta encerrona de la cual fue víctima una familia en Avenida Las Condes cuando se detuvieron para realizar una diligencia personal, y es en ese momento en el que fueron abordados por un vehículo de color gris del cual descienden alrededor de 5 sujetos. 2 de ellos se encontraban con armas de fuego. Estos intimidan a las familias, las obligan a bajar del automóvil, y es durante ese forcejeo que no solo el conductor resultó con un golpe en la cabeza, sino que también uno de los antisociales percuta al menos 2 disparos, los cuales dan afortunadamente solo en la carrocería del vehículo. Finalmente, los individuos no lograron llevarse el automóvil, ya que las llaves estuvieron en todo momento en poder del propietario, por lo que finalmente se dieron a la fuga en dirección desconocida. Así lo explicó el teniente Manuel Ortega, oficial de ronda de la prefectura Andes.
4: Un grupo familiar, abordando su vehículo particular, llega hasta una ubicación específica en Avenida Las Condes, momento en los que es interceptado por otro vehículo, color gris, del que descienden 5 sujetos, 2 de ellos premunidos con armamento de fuego. Ellos, mediante la violencia y la intimidación, bajan a este grupo familiar del vehículo y uno de los sujetos premunidos de ese armamento de fuego percuta 2 disparos. Las víctimas se encuentran en óptimas condiciones, solamente el conductor del vehículo y padre de este grupo familiar resulta con un golpe en la cabeza.
2: Otro tema tiene que ver con un hecho ocurrido en la estación central, en donde Carabineros logró, tras diligencia, la detención de un chileno de 54 años, quien se desempeña como taxista y que se encontraba prófugo desde el año 2021. Esto por un delito de abuso sexual en contra de su hija, quien al momento de ocurrido el hecho tenía solo 12 años de edad. Y cerramos donde nos encontramos en estos momentos, en la comuna de Providencia, por un procedimiento en desarrollo de bomberos, intersección de Bellavista con Capellana Barzúa, en donde, según información preliminar, se trata de una explosión por acumulación de gas al interior de un local comercial. 2 trabajadoras quienes al momento de cambiar el cilindro de gas, finalmente ya realizan una mala maniobra y este termina explotando, resultando ambas con lesiones de carácter desconocido de momento, aunque ya se nos informó que fueron trasladadas hasta el hospital El Salvador, afortunadamente fuera de riesgo vital, Paula.
0: Pablo Rivera, gracias por la información. Buenas tardes.
2: Buenas tardes.
0: Revisamos otro operativo policial en el norte del país, este desalojo del Cerro Chuño en Arica. Hans Gotterman, tú nos cuentas, buenas tardes.
5: Hola, ¿qué tal, Paula? Buenas tardes. Sí, comenzó durante esta mañana la primera fase de desalojo de Cerro Chuño, que contempla un total de 223 viviendas y más de 700 personas que deberán dejar esta zona, que se ha visto afectada no solamente por el caso de los polimetales, sino que también por la instalación de bandas del crimen organizado, como son células del Tren de Aragua, entre ellas el Tren del Coro y también el Clan de los Gallegos. En ese sentido es que el día de hoy se desplegó en este lugar distintos servicios públicos encabezados por la delegación presidencial y también Carabineros y la Policía de Investigaciones. En ese contexto pudimos conversar también con una de las personas que estaba siendo desalojada de este punto, quien nos entregó sus detalles.
6: Acá hay muchas personas, mire, yo trabajaba con extranjeros, acá hay muchos, son todos de buen vivir. Yo decir la verdad, donde está la maldad, el morrillo. O sea, tenía que haber sacado Morrillo primero, no acá, porque acá toda esta gente de buen vivir, porque todos los muertos que han encontrado, han escuchado allá en Morrillo, todo eso, ¿sí o no? Ahí tenía que haber sacado primero, pero no. Nosotros siempre hemos querido pagar luz y agua, pero Servio dijo que no, porque, o sea, Emelari y Agua de la Estepona decían que no, porque esto era el terreno de Servio. Porque la gente en la ciudad de Arica siempre decían que nosotros vivíamos gratis, no. Siempre quisimos pagar, pero nunca lo dejaron, en verdad. Esa es la verdad de las cosas.
5: Desde el Ejecutivo fue el delegado presidencial Cristian Salles quien entregó un primer balance de estas primeras horas de desalojo. En ese sentido señaló que son aproximadamente 115 las viviendas que ya se encuentran desalojadas y se está trabajando en otras 40 más. Los quiero invitar a que escuchemos precisamente las declaraciones del delegado presidencial de Arica y Parinacota.
7: Lo que estamos viendo es que todo el trabajo que se ha hecho hasta el momento ha significado que las personas salgan voluntariamente y que busquen su red de apoyo, que vayan a arrendar a otro lugar, pero están saliendo voluntariamente. Hasta ahora el recuento es de tener 115 viviendas ya desocupadas de las 223 y actualmente, como vemos, ya hay más de 40 familias desalojando voluntariamente. Así que no hemos tenido ninguna oposición en el sector de Punto Seguro, donde estamos recibiendo a las personas que estén desorientadas, que no tengan un lugar donde llegar. Hasta ahora no ha llegado.

0: hasta ahora el recuento es de tener 115 viviendas ya desocupadas de las 223 y actualmente, como vemos, ya hay más de 40 familias desalojando voluntariamente. Así que no hemos tenido ninguna oposición en el sector de Punto Seguro, donde estamos recibiendo a las personas que estén desorientadas, que no tengan un lugar donde llegar. Hasta ahora no ha llegado.
1: Se ha logrado incautar armamento, droga, y también se ha logrado la captura de la cúpula del Clan de los Gallegos y también del Tren del Coro. En ese sentido también se ha logrado recuperar un total de 4 cuerpos y se espera también poder encontrar entre 4 a 5 cuerpos más en esta zona, y es por eso que se está trabajando precisamente interviniendo en este sector. Se espera así, según ha señalado el delegado presidencial, que ya a contar del mes de agosto comience el proceso de demolición de estas viviendas.
2: Eso con el reporte desde Arica. Vamos ahora a la región de O'Higgins, porque carabineros fueron formalizados por apremios ilegítimos contra un detenido en un calabozo de Rengo. Paola Moreno, buenas tardes.
3: Buenas tardes. Dos carabineros fueron formalizados por los delitos de apremios ilegítimos y falsificación de instrumento público contra un detenido en el calabozo de la Cuarta Comisaría de Rengo. El hecho ocurrió en marzo de este año, cuando un hombre fue detenido por manejo en estado de ebriedad tras chocar un poste. Sin embargo, en el calabozo la víctima resultó con fracturas en el hombro y lesiones en el cráneo. Así lo informó a Cooperativa el fiscal jefe de Rengo, Osvaldo Yáñez, quien insistió en que uno de los funcionarios policiales trató de ocultar el origen de las lesiones de la víctima, pues no se trató de una caída accidental en el calabozo.
4: La víctima, encontrándose bajo resguardo de carabinero, fue lesionada por dos funcionarios que se encontraban encargados del cuidado y la custodia de los mismos. Respecto de uno de los funcionarios son apremios ilegítimos, respecto de otro, del segundo partícipe, se le imputa además un delito de falsificación de instrumento público, porque se le entregó a la fiscalía información falsa respecto del origen de las lesiones, y por lo tanto en ese contexto es que la conducta desarrollada por el segundo de los detenidos es más grave. Lo que intentaba establecer ese funcionario

0: de los carabineros.
1: Viendo el video, estamos en una discrepancia y yo creo que fue violencia innecesaria. Eso sería mi argumento.
2: ¿Violencia innecesaria por qué, dice usted, abogado?
1: Porque iban esposados y lo que se vio ahí fue un empujón.
0: Sin embargo, el tribunal estimó que no se trató de una caída accidental, como informó Carabineros en el parte policial, por lo que quedaron con arresto domiciliario nocturno y se fijó un plazo de 90 días para la investigación. Los imputados fueron detenidos en la última jornada por personal de asuntos internos de Carabineros y llegaron a la audiencia a bordo de la patrulla policial.
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4: Y a propósito de las lluvias, según el último reporte, el sistema frontal ha dejado 13 personas fallecidas y también se mantienen 15 desaparecidos. Todo mientras más de 120.000 clientes siguen sin suministro de agua potable en las regiones de Atacama y Coquimbo. Cristian Aburto, tú nos cuentas más. Buenas tardes.
5: Así es, Paula, muy buenas tardes. Luego del paso del sistema frontal entre las regiones de Atacama y la Araucanía, el pronóstico del tiempo ha variado para los próximos días. En Atacama y Coquimbo se esperan cielos nublados. Para la zona central se pronostica que la lluvia que cayó esta mañana comience a declinar. En el centro sur las precipitaciones se intensificarán hasta el lunes y para la Araucanía se esperan lluvias hasta el martes. Según el último reporte de Senapred, el evento meteorológico ha dejado a 13 personas fallecidas. Hasta el momento hay 15 desaparecidos sobre quienes se realizó la denuncia de presunta desgracia ante Carabineros, 8 en Coquimbo y 7 en Atacama. Casi 14.000 personas han resultado damnificadas. Hay 867 albergados y se mantienen aislados, un poco más de 40.000, principalmente concentrados en Coquimbo y Valparaíso. El ministro de Obras Públicas y Transportes, Luis de Grange, se encuentra en Coquimbo monitoreando las distintas afectaciones. Mismo caso que el subsecretario de la cartera, Nicolás Balmaceda, quien evalúa de buena manera la respuesta del gobierno ante el sistema frontal.
6: Un esfuerzo público-privado, la verdad que hemos podido superar esta emergencia, un acto de la naturaleza para el cual nadie está preparado. Hay sectores en los que han caído en 3 días el agua que normalmente caía en 3 años. La ruta estuvo cortada por un par de días, pero con estos trabajos mancomunados de los actores se ha podido restablecer la circulación. Lo primero es valorar lo que se ha logrado. Existen, sin duda, algunos sectores rurales más apartados que están aislados, pero en general se pueden llegar a todas las comunas y en esos sectores aislados, en esos sectores que están desconectados, se está trabajando.
5: Bien, en cuanto al daño en viviendas, Senapred informa que casi 1.600 han sido destruidas en su totalidad, 5.780 tienen un daño mayor y más de 27.000 resultaron con alguna afectación menor. Desde el 14 de julio se han emitido 162 alertas SAE para la evacuación de la población y las autoridades, junto a los equipos especializados, continúan en el trabajo de reposición de la conectividad vial y también el de los servicios. En ese contexto, según el último reporte, en las regiones de Atacama y Coquimbo hay cerca de 122.000 clientes sin suministro de agua potable y la electricidad se ha ido reponiendo, ya que según la Superintendencia de Electricidad y Combustibles, el 99,6% del país cuenta con servicio. En conversación con Cooperativa, la delegada presidencial de Atacama, Sofía Cid, dice que lo más crítico en la zona ha sido la conectividad y añade que el clima ha sido favorable, pero la preocupación es el calor por el derretimiento de la nieve.
7: En Alto del Carmen se llegó a todos los lugares y también decir que bueno, el clima nos está favoreciendo mucho y ya se está pudiendo llegar a los sectores que nos había llegado por tierra, se está llegando en helicóptero. Lo que estábamos preocupados y estamos en eso hoy día era que ayer viernes y hoy día sábado íbamos a tener altas temperaturas y eso por supuesto preocupa por el tema de la nieve que tenemos, del derretimiento de la nieve o también que bajen trozos grandes de nieve y puedan generar un daño. No pasó absolutamente nada, pero estamos monitoreando. Hay un equipo de alta montaña en Alto el Carmen del ejército y uno que llegó de Calama que también está en Tierra Amarilla, porque esos son los sectores más complejos.
5: Bien, en cuanto al tiempo en concreto, en Atacama y Coquimbo se espera que haya nubosidad hasta el martes, donde aquel día, en la última región nombrada, habrá chubascos aislados. En Valparaíso, la Metropolitana y O'Higgins se espera nubosidad hasta mañana para que lunes y martes haya chubascos. En el Maule, Ñuble y el Biobío y acá en Gotita las que irán aumentando a precipitaciones progresivamente hasta el lunes. Y en la Araucanía habrá lluvia hasta el martes con ráfagas de viento. Con el detalle del tiempo vamos a escuchar a Elio Bruford de la Dirección Meteorológica de Chile.
8: La región de Atacama espera cielo nublado, principalmente entre el domingo y el 29 de julio, mientras que la región de Coquimbo espera cielo nublado durante todos estos días.

0: Y además se le suman precipitaciones de característica de chubascos aislados para el martes 28 de julio. En metropolitanas, domingo cielo nublado nuevamente y el día lunes cubierto con chubascos hasta el día martes, donde deberían de comenzar a declinar.
1: Bien, todo esto mientras se mantiene el envío de ayudas en las distintas zonas afectadas. Se han entregado más de 190 toneladas de esta misma, tanto de forma marítima, terrestre y aérea, entre las que hay kits de alimentos, también higienes, entre otras. Y desde el gobierno de momento evalúan de buena manera la respuesta ante el sistema frontal que se vivió entre Atacama y la Araucanía.
2: Cristiana Burto, gracias por la información.
1: Buenas tardes.
2: Buenas tardes. A propósito de esto mismo, vamos a la región de Coquimbo. Ahí continúa la búsqueda de las personas que decíamos están desaparecidas tras este intenso temporal que azotó esa zona. Carlos Ruiz nos actualiza la situación ahí. ¿Cómo estás, Carlos? Buenas tardes.
3: Hola, Paula, buenas tardes. Sí, son más de 20 las denuncias por presunta desgracia que ha recibido solo la PDI desde el inicio de esta situación de emergencia, concentrando a nivel país el mayor número de desaparecidos. Recordar que son 6 las personas que fallecieron a consecuencia de este temporal y que todavía hay personas que no han podido ser ubicadas pese a los esfuerzos realizados por las distintas entidades. Afortunadamente, con el paso del tiempo se han logrado ubicar a algunas personas, pero para agilizar estas labores, el Ministerio Público decidió agrupar todas las causas en una sola a cargo del fiscal jefe de la Serena, Gianni Stagno, para agilizar estas labores. Así lo comenta el fiscal regional de Coquimbo, Patricio Cooper.
4: Hemos decidido agrupar todas las presuntas desgracias en un solo caso, en un solo RUC. Hemos designado al fiscal jefe de la Serena que vea todas las presuntas desgracias en el contexto de la catástrofe, digamos, bajo su propia visión, digamos, un solo fiscal. Estamos coordinados con la Policía de Investigaciones.
3: Efectivamente, la PDI ha coordinado un trabajo multidisciplinario con distintas brigadas especializadas para encontrar a estas personas que aún permanecen desaparecidas. Esto ha permitido reducir la cifra en las últimas horas. Así comenta el subprefecto de la PDI La Serena, Freddy Montoya, jefe de la Brigada de Homicidios de La Serena.
5: A la fecha hemos recibido un total de 20 denuncias, de ellas 17 personas ya fueron ubicadas. En cuanto a las 3 restantes, las diligencias investigativas realizadas hasta ahora nos permiten contar con antecedentes que indican que se encontrarían con vida. No obstante, esta información debe ser corroborada, por lo que nuestros equipos continúan trabajando para constatar su ubicación y estado de salud.
3: Dentro de ese trabajo se han dispuesto recursos adicionales de otras zonas del país para ampliar las capacidades de la PDI en dar lo antes posible con estas personas. Esto con el objetivo de dar tranquilidad, obviamente, a sus familiares. Volvemos a escuchar al fiscal Patricio Cooper.
4: El Ministerio Público, a través de las causas, junto con la Policía de Investigaciones, y así me consta, así me lo indicó el prefecto inspector, están los recursos necesarios. Como vuelvo a reiterar, han llegado recursos extras de Santiago, de la región metropolitana, para buscar a las personas. Y por lo tanto, que tenga la tranquilidad de la gente que vamos a hacer todo lo posible, como Ministerio Público, como Policía de Investigaciones y como policías en general, para buscar a estas personas y ojalá encontrarlas con vida, obviamente.
3: Claro, entre los recursos dispuestos está, por ejemplo, personal de la Brigada de Homicidios, de la Brigada de Ubicación de Personas, la Brigada Aeropolicial, porque hay zonas de difícil acceso, y además personal del Grupo de Reacción Táctica de la PDI de la Región Metropolitana, con el objetivo de poder acceder a estas localidades que todavía se encuentran aisladas en la zona, Paula.
2: Carlos Ruiz, corresponsal ahí en la región de Coquimbo, actualizando la situación local tras el paso de este sistema frontal. Muchas gracias por la información, Carlos. Buenas tardes.
3: Buenas tardes.
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2: Hablamos ahora de deportes, de fútbol, porque volvió el torneo nacional. Colo Colo sigue firme en el primer lugar y esta tarde hay partido. Universidad Católica recibe a Deportes La Serena. Todo lo cuenta Rodrigo Gómez hasta ahora. ¿Qué tal, Rodrigo? Buenas tardes.
7: Hola, Paula. ¿Cómo estás? Muy buenas tardes. Estamos en modo bocina, esperando por el nuevo portero de Colo Colo que fue anunciado ayer por el presidente de Blanco y Negro, Aníbal Moza, en el marco de este reinicio del torneo nacional. Comienza ya la segunda parte del año. 3-1 ganó Colo Colo en el Estadio Monumental a Deportes Limache, y el técnico de Colo Colo había estado con algunas expresiones algo confusas respecto a si quería o no a Bocinha. Terminado el partido fue más bien categórico, dijo, bueno, tendrá que venir a ganarse el puesto, y vamos a escuchar a Fernando Ortiz, que así se refirió a la llegada de el nuevo portero Bocinha, si es que realmente está contento o no con el fichaje.
6: Claro que estoy feliz, tenemos un mundialista en Colo-Colo. ¿Cómo no voy a estar feliz? Sus actuaciones ha llevado que pues pongamos el ojo en él. Yo estoy de acuerdo totalmente en esta incorporación y también destaco la actuación de Gabriel en esta noche. Entonces va a estar una linda competencia entre Bocinha, Gabriel y los demás que están. Sí, estoy contento y va a haber competencia. ¿Qué? Buena competencia. Bien, bien. Es un mundialista. Todos sabemos lo que ha sucedido en el último mundial y le va a aportar muchísimas cosas a los jóvenes y su experiencia y demás.
7: Ahí está la declaración de Fernando Ortiz respecto a este fichaje que estaba esperando en el arco. Llega ahora este portero de Cabo Verde a defender a Colo-Colo con 25 millones de seguidores en su cuenta de Instagram, superando a Arturo Vidal.
2: Wow.
7: Que tiene 15 millones de seguidores, así que al menos desde lo mediático, Colo-Colo da un golpe y sí, ya ha sido noticia en todo el mundo. O sea, en Argentina, en España, en todos los rincones del mundo y sobre todo los lugares más futboleros, se habla de este fichaje de Colo-Colo que da el golpe del mercado y ahora esperar las próximas horas la llegada de Bocinha a nuestro país, exámenes médicos, firma de contrato y que le entreguen su camiseta amarilla con el número uno para defender a Colo-Colo esta temporada. Avanzamos en el torneo nacional porque Colo-Colo quedó con 39 puntos en el primer lugar del campeonato y el equipo que lo sigue es la Universidad Católica, tiene 26. Hay una diferencia gigante hoy en la tabla, después está la Universidad de Chile con 24 y hoy día van a la cancha los Cruzados. Va a jugar la Universidad Católica en su estadio, va a recibir a La Serena y vamos a escuchar a Fernando Zucchi, el volante de la Universidad Católica, que habla de esta idea de poder alcanzar a Colo-Colo.
8: Bueno, sí, vamos a enfrentar a un rival que sabemos la idea de juego que tiene. Es un rival difícil, va a ser complicado, como todos los partidos que nos toca jugar en el torneo nacional. Y sabemos que nuestro objetivo es seguir ganando, seguir acercándonos a la posición de arriba. Y es el objetivo que tenemos, así que estamos ilusionados con poder lograr ese objetivo.
7: Ahí estaba la voz del volante de la Universidad Católica, recordando que hubo un duelo pospuesto por el mal tiempo, Coquimbo Unido con Universidad de Concepción, a las 5:30 de la tarde hoy.

0: poder lograr ese objetivo.
1: Ahí estaba la voz del volante de la Universidad Católica, recordando que hubo un duelo pospuesto por el mal tiempo, Coquimbo Unido con Universidad de Concepción, a las 5:30 de la tarde hoy con la previa, y nosotros nos vamos a reencontrar dentro de un rato, desde las 14 horas, tardes deportivas, con toda la información, minuto a minuto, de lo que está pasando en este día sábado.
2: Ahí estaremos, por supuesto, atentos a la transmisión de Cooperativa Deportes y las tardes deportivas. Nos reencontramos, Rodrigo, muchas gracias.
1: Gracias, chau.
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2: Hablamos ahora de política, de la discusión de la mega reforma del gobierno que quedó postergada para agosto. ¿Peligra la mayoría oficialista por los efectos del temporal? Fernanda Ávila, tú nos cuentas más detalles. Buenas tardes.
4: Hola, Paula, buenas tardes. Aunque la discusión de la mega reforma quedó suspendida para el próximo mes, aún hay varios flancos abiertos. Por un lado están los tres requerimientos que hizo la oposición al Tribunal Constitucional, que buscan frenar este proyecto cuestionando normas económicas como la invariabilidad tributaria y las compensaciones estatales ante anulación de resoluciones ambientales. Eso también va con el veto que confirmó Hacienda a la norma que prohibía el anatocismo, que es el cobro de intereses sobre intereses en deudas vencidas o no pagadas. Y ahora se suma también el condicionamiento del apoyo por parte de parlamentarios de la región de Coquimbo. En la última jornada, senadores, diputados y alcaldes pidieron que los beneficios contemplados por reconstrucción para las zonas afectadas por incendios forestales se extiendan luego de los efectos que dejó el sistema frontal en la zona centro-norte del país. ¿A través de qué mecanismo sería? Lo explicó el diputado del Partido Socialista, Daniel Manuccelli.
5: Nuestra región hoy día está destruida en su infraestructura pública, en las viviendas, los caminos, y requerimos urgente recurso para la reconstrucción. La región con sus recursos no da, no hay recursos. Todavía hay espacio. Van a hacer un veto supresivo para los intereses de los bancos. Nosotros le pedimos que haga el mismo veto que están haciendo para los intereses de los bancos, para los intereses de la gente que hoy día está sufriendo.
4: Esto en el Senado significa un peligro para la frágil mayoría de 26 votos que tiene el oficialismo. El senador UDI, Sergio Gaona, mencionó que está abierto a que el gobierno presente otras alternativas de financiamiento para el compromiso que necesita la región. Pero su par de demócratas, Matías Walker, insiste en que se ocupe la facultad del veto. Escuchamos.
6: Le planteamos al ministro de Hacienda los parlamentarios de la región. No puede haber ley de reconstrucción nacional sin garantizar los recursos para la reconstrucción de la región de Coquimbo y la provincia del Huasco. El ministro Quirós ratificó que va a haber un veto. Nosotros planteamos que en la misma oportunidad se incorpore este veto aditivo para la reconstrucción de nuestra región.
4: El próximo 4 de agosto, Paula, se retomará la última discusión del proyecto, en particular en el Senado, a la espera del pronunciamiento que debe hacer el Tribunal Constitucional.
2: Fernanda, gracias por la información. Buenas tardes.
4: Buenas tardes.
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2: Otro tema, hay sectores oficialistas que endurecen el tono tras el retiro de la norma para juzgar como adultos a adolescentes de 16 y 17 años por delitos de extrema gravedad. Están pidiendo al gobierno que revisen la propuesta y la reincorporen al proyecto. Carla Fernández, tú nos cuentas. Buenas tardes.
7: ¿Qué tal, Paula? Muy buenas tardes. El gobierno dio marcha atrás y retiró el mecanismo que proponía juzgar como adultos a adolescentes de 16 y 17 años que cometían delitos de extrema gravedad como homicidios o secuestros, y optó por mantener otras indicaciones para endurecer la ley de responsabilidad penal adolescente. La propuesta había sido anunciada semanas atrás por el ministro de Justicia, Fernando Rabat, pero finalmente fue descartada tras un proceso de conversaciones con alcaldes, expertos y parlamentarios, y en esa línea surgieron reparos tanto a reducir la edad de imputabilidad como reinstalar un sistema similar de discernimiento que estuvo vigente antes de la reforma del año 2007. Las nuevas indicaciones presentadas por el Ejecutivo al proyecto han generado reacciones divididas.

0: En el mundo político, y en esa línea, el presidente de la Comisión de Constitución y senador del Partido por la Democracia, Pedro Araya, espera que este proyecto se vea desde una área más técnica, mientras que su par independiente, Karim Bianchi, apuntó a que esta decisión es desconectarse con la realidad que se vive en las calles y establecimientos educacionales a raíz de la detención de dos overoles blancos en el Instituto Nacional.
1: Esperemos que exista un debate técnico en torno a poder definir cuál es la mejor política criminal para hacernos cargo de aquellos jóvenes infractores de ley que cometen los delitos más graves y que son multireincidentes. Yo no descarto, y se lo he señalado al gobierno, apoyar una modificación que permita que aquellos jóvenes entre 16 y 18 años que cometen los delitos más graves, y esto es en ocasiones reiteradas, puedan responder como adultos.
2: El constante vaivén del gobierno en materias de seguridad lo que hace reflejar la incapacidad crónica que tiene para sostener una línea firme ante la criminalidad de alta gravedad. Primero, nos avisan que van por una línea
3: 14 horas y 35 minutos.
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2: Catorce horas y 41 minutos.
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0: 15 horas y 10 minutos. 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
4: 15 horas y 16 minutos.
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0: 15 horas y 50 minutos.
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5: ...15 horas y 55 minutos.
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3: 16 horas y 5 minutos.
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0: 16 horas y 18 minutos.
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0: 16 horas y 29 minutos.
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0: 16:36.
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1: Dieciséis horas y 48 minutos. 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
2: Dieciséis horas y 54 minutos.
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0: Son las 17 horas.
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0: 17 horas y 9 minutos.
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0: 17 horas y 18 minutos.
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1: 17 horas y 31 minutos.
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0: 17 horas y 41 minutos.
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0: 17:49.
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0: 17:49.
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0: 17 horas y 56.
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0: 18 horas y 2 minutos.
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4: 18 horas y 8 minutos.
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0: 18 horas y 15 minutos.
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0: 18 horas y 24 minutos.
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Yo les agradezco muchísimo a ustedes, ya que esta canción ha sido la que me ha dado muchas satisfacciones, incluso estar esta tarde con ustedes. Gracias.

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Muchísimas gracias. Gracias, mis amigos. Ya estamos pronto. Gracias.

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8: 18 horas y 47 minutos.
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0: 18 horas y 54 minutos.
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1: 19:02.
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0: 19 horas y 12 minutos.
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2: 19 horas y 25 minutos.
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0: 19:34.
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0: 19:38 minutos.
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2: Volvió el Me Sirve Mix. Esta es la tecla M. Le mandamos cumbia, perra. ¡Acción!

0: Muchas gracias, Juan.
1: 19:45.
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0: 19:53. 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
7: Diecinueve horas y 58 minutos.
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0: 20:06.
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0: 20:14.
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0: 20 horas y 21 minutos.
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0: 20:30.
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5: 20 horas y 37 minutos.
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7: Porque en el fondo, si tú sabes que llegando te van a hacer un examen y te van a pillar la lesión, uno no la oculta, po. 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No, tú, una persona normalmente sabe que tiene una lesión y dice, sí, oye, ¿sabes qué? Oye, ojo, vengo con un problemita y le cuestiono y bla, bla, bla. Y ahí el club te va a decir, oye, sí, analicémoslo y veamos si es que es apto para o no. Pero que no lo supiera el club me parece muy extraño.
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12: Con 3 bajas, el equipo de la Universidad Católica no le quiere perder pisada a Colo Colo, que sigue tomando distancia en la punta del campeonato. No está Bernedo, no está Ampuero, no está Montes. Este es el 11 de Guerrero.

0: número 27, Darío Melo. Cuatro hombres en el fondo por la derecha. Número 6, retorna Sebastián Arancibia, centralizado con la número 2, Daniel González, acompañado por otro retorno. El número 26, Juan Ignacio Díaz, corre por la izquierda con la número 3, el Chueco, el Ken, Eugenio Mena. Tres hombres en la mitad de cancha. Delante de la línea de cuatro va a estar con la número 20, Johan Valencia. Más adelantado con la 8, Fernando Zucchi. Cierra la mitad de cancha el Simbi. El 15, Cristian Cuevas. Tres hombres en delantera. Va a correr por la derecha. Tiene la misión de reemplazar a Montes. Es el número 25, Diego Corral. Centralizado el goleador histórico, el número 9, capitán de este equipo, el Toro de Chajarí, Fernando Sampedri. Cierra esta docena con la número 7. El mejor refuerzo del campeonato nacional, al menos de la Católica, es Justo Yani.
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2: Ahí está la formación de la Católica, con bajas en toda la zona de la cancha. Sin embargo, el plantel de Garnero no se resiente mayormente. Uno ve el 11 que va a mandar a la cancha el equipo de la Católica. Un buen contingente para ir en busca de los 3 puntos ante la Serena y que no se siga escapando Colo Colo, polaco.
3: Sin duda, tiene una tarea clarísima por delante de la Universidad Católica, que es ganar este partido, asegurar estos puntos, porque... porque Colo Colo más encima metió presión ganando su partido. Pero es un partido, me parece, para trabajar con tranquilidad. No creo que sea, a diferencia de otros que ha salido con una actitud mucho más agresiva, agresiva con cierto grado de ansiedad, me refiero. Creo que ahí va a medirse un poquito más Católica. Tiene un muy buen mediocampo, de los mejores que hay en el campeonato. Y una conjunción ahí entre Gianni, entre Valencia y la conexión con Sampedri, que lo hace, digamos, que cada vez juegan mejor. Así que es el favorito para el día de hoy, para que vamos con cosas. Esto está en su casa, con su gente, en un buen momento futbolístico, por lo menos lo que quedó antes del parate del Mundial. Así es que si hay un favorito en este minuto, claramente es Católica, pero claramente también tiene que demostrarlo en la cancha. O sea, no, por mucho que la Serena no venga tan bien o no haya tenido un buen desempeño en los últimos partidos, no te dice absolutamente nada. Es un partido nuevo y Católica lo tiene que trabajar como tal.
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0: La número 31, José Tapia. Cuatro hombres en el fondo, corre por la derecha el número 16, Joaquín Gutiérrez, centralizado, uno de los refuerzos de los papayeros, el número 34, Ian Razo, acompañado por el 5, Lucas Alarcón, cierra la línea de 4, número 17 para Jair Salazar. Tres hombres en la mitad de cancha, inicia todo con la número 4, Francis McAllister, lo acompaña con la 8, Gonzalo Escalante. Cierra la mitad de cancha, papayera con la número 10, uno que conoce estos pastos, se formó en la precordillera, se llama Jason Vargas. Tres hombres en delantera, a la antigua, el 7, el 9 y el 11. Por la derecha corre el número 7, Alexander Oroz, centralizado con la 9, el arquitecto Enríquez. Número 11 para Diego Rubio, cerrando el 11 de La Serena acá en el Claro Arena.
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2: Lo decíamos, la Católica no trajo nombres, por lo menos a este estreno de la segunda rueda. La Serena sí se potenció con las tres cartas que permite el reglamento.
0: Están en la citación las tres: el defensor Ian Razo, que viene del fútbol argentino; lo propio Gonzalo Figueroa, el número 2, también viene del fútbol argentino; e Ignacio Sáez,
2: el de la U.
0: Sí, señor, el mismo.
2: No están en la convocatoria desde el arranque, pero sí pueden ver minutos.
0: Hay uno, Ian Razo, el 34, el único que está del arranque.
2: Ah, perfecto. Ahí está. Ah, 34. Sí, tiene toda la razón.
0: Claro.
2: Sí, tiene toda la razón. Y los otros dos están en el banco de suplentes, Ignacio Sáez y también Gonzalo Figueroa. Una de las cosas que ha adolecido el elenco papayero en este arranque, o más bien en esta primera parte del año, los primeros seis meses de competencia, el poderío ofensivo. Le ha costado hacer pie a la jugada de Felipe Gutiérrez en este 2026, pero antes escuchemos a Daniel Gardel, el técnico de la Católica, con la señal oficial.
3: Va a ser siempre y en cualquier cancha. Entonces, sí, obviamente que dependen la característica del rival, la localía o ser visitante, puede modificar algunas cosas, pero la intención del equipo de ir a buscar el juego, ser protagonista y obtener el resultado, la vamos a tener siempre.
4: Una línea para el rival a propósito, en el papel muy ofensivo.
3: Sí, es un equipo de los que se motivan mucho este tipo de partidos y de cancha, tienen muy buenos futbolistas. Es un partido que tenemos que ser muy cuidadosos, sobre todo en la pérdida del balón. Y obviamente nuestra intención va a ser no perderla y ser lo suficientemente agresivo, terminar la jugada efectivamente, nos daría mucha más tranquilidad.
5: Esperamos un partido, obviamente...
2: Enríquez.
5: Ayer Enríquez. Duro, un rival que viene muy bien, que está de local, que tiene su cancha sintética, cosa que no... nosotros no estamos tan familiarizados, pero obviamente no lo ponemos como excusa, venimos a trabajar de la mejor manera. Y sí, tenemos algunas bajas importantes, pero se recuperaron jugadores también importantes, llegaron un par de jugadores nuevos y que están preparados para todos, están preparados para este tipo de partido. Así que con la motivación bien alta para querer hacer un buen partido.
2: Ahí está la palabra de dos de los protagonistas, uno en el banco, Daniel Gardero, y otro que va a arrancar como titular con la camiseta número 9, el delantero de Deportes La Serena. Ahí está el conjunto granate que llega con esta necesidad de sumar para escaparse, para respirar un poco más tranquilo, porque en la zona más postrera de nuestro campeonato la competencia está muy estrecha. Ganar, sumar puntos acá en Santiago, fundamental para el equipo del Pipe Gutiérrez por la Fogolver acá en la cancha del Claro Arena.
6: Sin duda, yo creo que La Serena, fíjate, es uno de los equipos que de la mano de Gutiérrez hay momentos que ha mostrado muy buen fútbol, fíjate, muy buen fútbol. Claro, uno dice, oye, mira dónde está. Es verdad, tiene que transformar ese buen juego en resultado, porque si no, no le sirve de mucho. Pero a diferencia de otros equipos que transitan en la misma zona, creo que tiene una ventaja, y es que sabe jugar a algo distinto. Y a veces le resulta, a veces no, pero tengo la impresión de que tiene un camino mejor aprendido que el resto. Pero hoy día no le va a bastar con eso, sin duda, ya que hablando ya netamente de este partido.

0: eso no le va a bastar. Acá tiene que salir a jugar de una manera sin una desconcentración, sin margen de error, porque Católica acá te factura de inmediato.
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0: pesar de la precipitación.
1: Y ya tuvo su primera prueba el partido de la Liga Femenina entre Católica y Palestino, y la cancha se veía bastante bien.
0: Repasemos la banca, la alternativa de la Católica para esta jornada.
1: El 18, Juan Francisco Rosell. El 3, Alfred Canales. El 2, arquero suplente, Francisco Valdés. El 5, Agustín Farías. El 10, Matías Palavecino. El 39, Nicolás Millier. El 14, Jimmy Martínez. El 22, Martín Gómez. Y el 28, Bernardo Cerezo.
0: Y en la Serena, ¿quiénes tiene ahí para reflejar el Pepe Gutiérrez?
1: El 38, Ignacio Sáez, arquero suplente. El 2, Gonzalo Figueroa. El 6, Sebastián Díaz. El 19, Bastián Saldías. El 20, Milovan Velázquez. El 23, Matías Marín. El 26, Felipe Dinamarca. El 28, Juan Orellana. Y el 29, Matías Pinto.
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0: Estamos a 10 minutos de que arranque el fútbol, a menos a 9 para este juego que se marca la fecha 16 de la Liga de Primera, que tiene la Católica con sus 26 puntos, que quiere recortar con Colo Colo, que ganó, y Deportes La Serena. Ahí aparece la casilla 12 con 18 unidades para el conjunto del Pipe Gutiérrez. ¿Quién va a dirigir todo? El principal va a ser José Cabero. ¿Quiénes los ocultan?
1: El señor Alejandro Molina. Emilio Bastías es el segundo asistente, Cristian Galás el cuarto árbitro en el VAR. Ayer tuvo pena en el Monumental. Don Diego Flores, acompañado hoy de Eric Pizarro.
0: Requerido Diego Flores en el reinicio de la competencia. La Católica mira del reojo. Francisco cambió su acción por la Copa Libertadores de América. Falta un poquitito para aquello, pero lo tienen muy presente los hinchas cruzados.
3: Sí, pero falta todavía, bien tú dices, Ibupay, porque la Católica va a tener que primero viajar hasta La Plata para ir a jugar frente a Estudiantes. Esto va a ser el próximo 11 de agosto. Una semana después, ambos partidos días martes, va a jugar la Católica el 18 de agosto en Claro Arena, San Carlos de Apoquindo, frente al equipo Pincharrata. Ambos partidos a las 20:30 horas. Y Coquimbo va a jugar el miércoles 12 a las 6 frente a Platense en Buenos Aires. Y la vuelta va a ser en la región de Coquimbo el 19 de agosto.
0: Eso con los dos elencos que están clasificados a los octavos de final de la Copa Libertadores de América. Hay otro nacional en competencia, que es O'Higgins, que ya jugó su primer partido ante Boca a mitad de semana. Perdió por 1-0 y la revancha va a ser en Rancagua el día jueves a contar de las 20:30 horas. Veremos si es que transcurrida esta primera fase de playoff ya de ambos torneos continentales, podamos seguir con chilenos en competencia. Somos Cooperativa Deportes, 19 horas con 54 minutos. Así de que comience el fútbol, comienza a cantar la fanaticada cruzada acá en la cancha del Clan Arena, porque ya está lista para saltar, para pisar el césped, el paño híbrido acá en la Hondel. La Católica y Deportes La Serena, te lo cuenta Cooperativa Deportes.
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0: Uno mira la parte alta por la revolver del torneo, la diferencia de Colo-Colo es importante y sigue ganando el conjunto colo-colino, y ahí aparece la Católica a distancia. Hay que ver cómo trata de revertir esta situación de por sí adversa en el elenco precordillerano, y además en paralelo disputar la Copa Libertadores de América. No se vaya a hacer corto el plantel de la Católica, que en este momento está sorteando sin mayor novedad este mercado de invierno.
4: Así es, lo está sorteando bien, y creo que en ese aspecto no hay, digamos, no hay nada que decir, pero tengo la impresión que lo que buscaba o lo que pretendía Ganero era darle quizás un impulso diferente al equipo, darle un quizás una segunda marcha para la segunda etapa del campeonato. No, contento no creo que esté, pero hasta el momento no ha sabido disimular bien en todo caso.
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0: Repasamos el primer resultado de esta jornada. Se iban a jugar tres partidos, pero se canceló el partido de Coquimbo. Solamente se jugó en el sur. ¿Cómo terminó aquello, Francisco?
3: Partidazo, Bay, 3-3. Huachipato y Cobresal, que estuvo ahí el equipo cobresalino de poder salir de la parte inferior de la Liga de Primera, no pudo, sigue ahí con el equipo de Cobresal.

0: estando en la parte del descenso luego de su empate 3-3 ante Huachipato, y el elenco del Acero queda sexto con 24 puntos.
1: Ayer ganó Colo Colo y el líder.
0: 39 puntos para el cacique Ivo Sebastián, que derrotó 3-1 a Limache.
1: Mañana vamos a tener una cartelera más enjundiosa. Uno de sus partidos es con la buena cancha.
0: Y que va a enfrentar a la escuadra 2 italiano en la Florida. Visita esa zona de la región metropolitana el equipo universitario, y que va a tener también antes a las 3 de la tarde en Chillana, Ñublense con Palestino, a las 8:30 Deportes Concepción y O'Higgins, y el lunes a las 19 horas se cierra parcialmente con el Calera Everton.
1: Repasamos también lo que ocurrió en el ascenso con varios triunfos, movimiento en la zona alta, la categoría de plata de nuestro balompié.
0: Exactamente, Cobreloa tiene 32 puntos y es el líder luego de su victoria frente a Santa Cruz, y Wander con 29 también tras derrotar a San Felipe. Ayer comenzó la fecha 17 con Iquique derrotando 1-0 Temuco, la victoria de Wanderina frente a San Felipe, Curicó 1, San Luis 2, Cobreloa 4, Santa Cruz 2, así se han dado los resultados.
1: Aparece la Católica en la cancha del Clara Arena. El humo de color blanco celeste sobre la tribuna Mario Lepe, que está al 80%. 12.000 espectadores y llegando el público acá a la precordillera azul para Católica. Pantalón blanco, medias azules para el verdadero tetracampeón. Rezan los hinchas acá a la precordillera, y con un lienzo que cargan los granates, el apoyo evidentemente a toda la región de Coquimbo y a todas las zonas afectadas en las últimas jornadas debido a las precipitaciones por parte del equipo de Cooperativa Deportes. También el abrazo tremendo para quienes nos escuchan en las zonas afectadas. Saludos protocolar de los 22 protagonistas. Maximiliano Videla vuelve el fútbol chileno.
2: Todo rojo el equipo de La Serena, todo de rosado José Tapia, el portero, y como decía Ivo Sebastián Bay, camiseta azul, short blanco, medias azules para los jugadores. Lo dispone Daniel Garnero, porque después de aquello vuelve de su sanción Vicente Bernedo. Se despliegan los protagonistas, menos Sebastián Arancibia, el número 6 de la Católica, que en el último partido de los cruzados anotó su primer gol como profesional y va a ser homenajeado. Le van a entregar una pelotita firmada por todos sus compañeros.
1: Perfecto, ahí va Arancibia a recibir este homenaje por estrenarse en las redes. Ahora también va la gente de Deportes de La Serena a saludar al puñado de hinchas que está al costado izquierdo de la cabina de Cooperativa de Deportes, que serán aproximadamente los 60, 70 hinchas que debieron haber sufrido para llegar acá a la región metropolitana y al entrar a Solinco. Los hay que venir de la región de Coquimbo.
2: Y hay que subir por Camino a las Flores hasta acá. Encima. Los veíamos a los hinchas de Deportes La Serena subiendo, algunos caminando, también algún bus que vino desde la cuarta región, y claro, como dice Ivo Bay, son cerca de 60. Los hinchas del conjunto de la cuarta región que reciben las últimas indicaciones, la última arenga, se despliegan en el sector norte del Claro Arena, se despliegan en el sector sur el conjunto cruzado, mientras esperan por el homenaje a Sebastián Arancibia. Se arregla los vendajes el colombiano Johan Valencia, se hidrata Justo Gianni, Darío Melo conversa con sus centrales para la jornada, el Simbi Cuevas ahora conversa con el colombiano Valencia. Últimos detalles acá en Las Condes, Ivo Sebastián Bay.
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1: Hola, ¿cómo va a llegar el fútbol? Van a jugar de acá.

0: Fuchs ahora conversa con el colombiano Valencia. Últimos detalles. Acá en Las Condes, Ivo Sebastián Bahí.
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2: Para jugar el Brasil en el fútbol, para jugar de acá.
3: Se va a jugar el partido. Y en eso Católica ha sido bastante obsesivo con ese tema. Acá en San Carlos son ellos los que dictan el ritmo. Incluso cuando perdieron con Colo-Colo, ellos marcaron el ritmo. Así que, bueno, vamos a ver un partido que esperemos sea atractivo, que sea entretenido en esta vuelta al fútbol después del mundo.
2: Ahí está el homenaje para Sebastián Arancibia, que se estrenó en la red. Maximiliano llega a su familia con la pelotita, porque los goles se festejan. Porque, como dijo un filósofo, todos los goles van a ir.
0: Exacto, justamente, tal cual. Y lo celebra con la familia. Sebastián Arancibia, su primero como profesional, el primero siempre va a quedar en la. Lo celebra con su gente, el número 6 de la Católica, que ya se pone junto a sus compañeros sobre el lateral derecho como acostumbra. Sacan los lienzos de la publicidad del fútbol chileno. Va a empezar todo el segundo partido de la fecha 16.
1: 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Aquí ya está para todos ustedes, a través de Cooperativa Deportes, el vibrante relato, con garganta y corazón, de Ivo Sebastián Bay.
2: Gracias, Andrés. Va a arrancar el fútbol, capítulo 16 de la Liga de Primera, acá en el Clara Arena. Te lo cuenta Cooperativa Deportes. Juega la Católica segunda con 26 puntos. Veremos si este puede seguir acercándose a Colo-Colo, que ayer le puso tarea. Ganó el conjunto del Tano Ortiz y era en solitario el campeonato chileno. Deportes La Serena también, para respirar, quiere rasguñar puntos acá en la capital. Duodécimo con 18 unidades. Lo va a pitar José Cabero y te lo va a contar Cooperativa Deportes. ¿Con quien habla tanto el juez Maximiliano? Se pasea el principal.
0: Habla con Diego Rubio, habla con Ángelo Enríquez antes de empezar este partido. José Cabero, va a empezar la Católica, va a atacar hacia el norte el conjunto de Daniel Garnero. Frente a la pelota, el toro de Chajarí, el goleador histórico, el número 9, Fernando Sampedri.
2: Arranca el fútbol, ya están jugando por la fecha 16 de la Liga de Primera acá en el Clara Arena. Te lo cuenta Cooperativa Deportes. Movió la Católica, que recibe a La Serena, La Esconde.
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2: Acá desde el fondo viene trabajando Juan Ignacio Díaz, derivando atrás para el calvo Darío Melo, miembro de esa generación de Mario Salas, que llegó a los cuartos de final, quedó eliminado ante Gana agónicamente el ex meta de Palestino. El balón contra la mitad de la cancha, el pecho por parte del Rudo, la baja ahora el Inco Granate, viene trabajando con esa pelota el argentino Escarante, descarga sobre el círculo central para Francis Macaliter. Cuidado, viene presionando la Católica, roba Corral, viene Diego Corral sobre la línea de fondo, coloca al centro, el golero de rebote, el balón que queda puerta en el punto penal, termina despejando por el costado Alarcón, que manda la pelota lejos, el descuelgue de Corral, el centro dio rebote del golero. Me lo cuenta Maximiliano, viene el primer minuto de partido.
0: El primer duelo entre el puntero derecho de la Católica y el lateral izquierdo Jair Salazar. Lo gana el cruzado, que gana línea de fondo, mete el centro, rebota en el 17 de La Serena. Eso descoloca un poquito a José Tapia, que alcanza a meter el manotazo en el primer palo. Luego lo ayuda el palo de la mano izquierda. El rebote quedaba en plena área chica. Atenta la saga de los papayeros para evitar el primero de la Católica.
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3: Lo sorprendió, ¿ah? ¿Eh? Porque le pega el primer palo en vez del centro. No sé si estaba esperando eso el portero.
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2: Presionaba Valencia, la casa aparecía San Pedro y primero rompe local Arcón, el balón que se va contra el sector derecho del ataque de la Católica. Sobre el territorio papayero domina la escuadra franqueada. Ahora desplaza la pelota hasta el círculo central. Trabaja como último hombre Juan Ignacio Díaz. Lo iba a presionar Ángel Enrique, lo digo Rubio, que él lo iba a estorbar al zaguero. Toca atrás para Melo. La salida contra derecha de Leo González, que viene recortando metros, verticaliza y va a la pelota para Corral, que despada la portería y ahora se perfila y levanta el pase para Yari. Yari en el punto penal, cuidado, tocó para San Pedro, la mandó para arriba el toro. La mandó por arriba San Pedro y después de la buena construcción, pero estaba todo invalidado. Ahí cuando la recepcionó Corralo para el toque de San Pedro. Pero buena pelota la que proponía el 25 arriba para Gianni. Se disipó todo. Igual se lo perdía San Pedro cuando estaba tirado el meta serenense. Voy contigo, Maxi.
0: Dejó solo a los dos goleadores de la Católica con ese buen pase en profundidad. Justo Gianni, que estaba de frente al arco, pero al lado tenía San